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3: Autocuídese, proteja sus electrodomésticos. Y a lo mejor no se trate de tener las mejores condiciones para pasar la noche, porque eventualmente va a llover y con una lluvia siempre habrá condiciones de fallas en el suministro de energía eléctrica en todo el estado de Sinaloa. Así yo la saludo con mucho gusto y lo saludo con mucho gusto. Y saludo también con mucho gusto a mis compañeras de la mesa. Saludo con gusto a la doctora Emma Karina Millán. Bueno, doctora, qué gusto saludarte. Muy buenas tardes.
4: Muy buenas tardes, con el gusto de saludarte, estimado Enrique, aquí en La Revuelta y Media. Y sí, precisamente como bien dices, está fuerte la lluviecita. Bueno, hay un chipi que hay que tener precaución, porque no se vaya a confiar de acelerar y frenar de más, que es cuando pasan los accidentes. Cuide a sus criaturas y pues aquí miren, hay que saludar a la compañera Amira Aguilar, al amable auditorio que esta tarde nos acompaña, y pues empezamos.
3: Efectivamente. Te saludo también con mucho gusto, estimada Amira Aguilar. Qué gusto saludarte. Muy buenas tardes.
5: Muy buenas tardes, Enrique. Un gusto compartir esta tarde de martes contigo, con la doctora Emma Karina y con el auditorio que nos escucha el día de hoy.
3: Muchas gracias. Bien, pues uno de los temas que podríamos decir fue la crónica de una muerte anunciada es la prueba PISA. La prueba PISA es un elemento de evaluación estudiantil que se aplica con alguna periodicidad, al menos cada año. Muchas personas que estaban en contra de la nueva escuela mexicana habrían advertido que las inconsistencias que podría tener la enseñanza de las matemáticas podría traer consecuencias. Pero no sé si no lo pensaron, no sé si se pusieron valentones y lo permitieron. Y bueno, la prueba PISA se presentó en el sistema educativo nacional y esto detona una, se los dije. Y en esto de se los dije, yo honestamente creo que un sistema educativo donde las matemáticas no son prioridad, al menos se tiene que simular como que enseñas matemáticas, porque esta generación que fue evaluada y que salió muy mal en matemáticas, que tengan mejores condiciones de evaluación en algunas otras áreas de ciencias biológicas que ponderó hoy la presidenta de la República, la doctora Claudia Sheinbaum. Desde mi punto de vista, creo que no precisamente genera el error que se cometió. Y lejos de pensar en la posibilidad de ajustar lo que se tenga que ajustar, vivimos otra vez una salida, al menos narrativa mediática, que tiene que ver con Mario Delgado, que tiene que ver con la doctora Claudia Sheinbaum, de que, bueno, están mal en matemáticas, pero en civismo y en física son muy buenos. Estoy exagerando, ¿no? Pero lo que sí es una realidad es que las inconsistencias, tengo la impresión que hay que solventarlas, y bueno, tendremos un año, ojalá y así sea, como para que eso haga diferencia. El sistema educativo del país baila al son que le marque la autoridad, y si la autoridad te pone un parámetro, pues sigues ese parámetro, porque si no, puedes perder estímulos, puedes perder muchas cosas. Desde esa visión, estamos hablando que el parámetro de evaluación es un parámetro de evaluación internacional, no por ser antimexicano, ni mucho menos, ni antipatriota, sino simplemente son elementos que se aplican en muchos lugares del mundo, y bueno, los resultados se, cuando son negativos son muy claros, y cuando son positivos también son muy claros. Entonces, desde esa perspectiva, pues estamos en esa condición, al menos en los temas de ciencias exactas y en particular de matemáticas, y bueno, eso es algo que hay que reflexionar mucho, y creo que los padres de familia no pueden conformarse con solamente ver ahora sí que los toros desde la barrera, porque estos niños, si de por sí la competencia en las actividades productivas o profesionales, a la vuelta de, ¿qué quiere usted?, 12 años, sin esas herramientas van a dejar de ser competitivos, porque sobre todo en el tema de las matemáticas, saludo a mi hermana Charito, ella sabe muy bien, y bueno, yo lo he aprendido de ella, que sin las matemáticas, desde las primeras horas de aula, en el futuro poder remediar eso es sumamente complicado. Tu punto de vista, doctora Emma Karina Millán.
4: Enrique, la evaluación en el sistema educativo siempre es fundamental y es muy importante. Tradicionalmente, quizá a nosotros nos tocó la evaluación por escrito o el examen verbal, ¿no? Creo que sin duda siempre es importante evaluar para saber cómo estamos. El sistema mexicano, el sistema chileno, el sistema argentino, estadounidense, tiene sus mecanismos de evaluación interna. México no es la excepción. Tiene sus mecanismos de evaluación y sus modelos educativos. Pero esta prueba PISA viene a representar una evaluación externa que se hace lo mismo a Chile, que a Argentina, que a Panamá, que a Uruguay, que a Estados Unidos y que a otros países. ¿Qué permite quizá rankear? Es cómo estamos respecto a otros países, y la evaluación interna quizá permite evaluar cómo estamos referente a otros estados o internamente cómo estamos en el sector educativo. Quizá cómo está el nivel secundario en un telebachillerato o en una escuela privada, o internamente cómo se ven los contenidos. La prueba PISA se viene realizando hace más de 20 años en México y no deja de ser un parámetro en el que se mide la eficacia o la eficiencia que se tiene en el sistema educativo, en matemáticas, en ciencia, en español, y si vamos para arriba o si vamos para abajo o seguimos donde mismo. Creo que siempre tiene áreas de oportunidad, y en ese sentido creo que la importancia de que en México se hayan evaluado a más de 7,000 jóvenes de casi 15 años, estamos hablando de jóvenes de secundaria, pues es para saber si realmente los jóvenes saben resolver temas matemáticos. Oye, ¿cuál es el porcentaje o cuál es el descuento que te van a hacer en la tienda? Y que sepas resolver problemas comunes, ¿no? En el tema de la lectoescritura, pues es precisamente que tú sepas leer un documento y comprender cuál es el objetivo del documento. Muchas veces se ven afectados los contenidos por el exceso también del uso de las pantallas, sobre todo el celular. Parte de lo que dice la prueba PISA y que queda para reflexión no solo de la autoridad educativa, sino a nosotros también como padres y madres de familia, es cuánto permitimos que nuestros jóvenes estén frente al celular. ¿O qué debemos de rescatar de lo que era la educación tradicional de la lectoescritura, de hacer que los jóvenes no solo lean, sino que escriban? Hay jóvenes que ya no llevan libreta a su escuela, y no estoy satanizando, porque igual el uso adecuado y eficiente de las tecnologías de la información, el tema del uso eficiente de las computadoras y del celular, pues permite tener pues otras herramientas. Sin duda creo que hay que reforzar, porque también en ciencias es que los jóvenes entiendan los fenómenos científicos, los fenómenos que se les presentan en los casos diarios. ¿Qué podríamos decir por qué es importante esta prueba PISA? Pues quizá porque es una evaluación externa que finalmente el Estado mexicano permite su aplicación, y que da un parámetro de qué áreas de oportunidad se pueden tener. Hoy en día, con la nueva escuela mexicana, la evaluación es diferente. Digamos que, de si pudiera darse alguna definición, no es tan punitiva en los conceptos de muchos pedagogos que así lo mencionan. Es medir por proyectos de trabajo, de otros mecanismos del pensamiento analítico y crítico, de tratar de buscar solución a problemas públicos, entre otras cosas. Sin duda, nada es perfecto y es susceptible de mejorar. Y en este caso, la evaluación se hace a jóvenes que van saliendo de secundaria, que no tienen una madurez plena, pero que sí es importante reforzar contenidos en el bachillerato, porque ya en la universidad tendrán que tener un perfil más técnico, más profesional, que les permite realmente definir qué quieren, hacia dónde van y cuál es el camino que van a seguir. Sin duda, matemáticas, inglés, la ciencia es fundamental en cualquier estudiante.
3: Muchas gracias, doctora. Tu punto de vista, licenciada Mira Aguilar.
5: Pues lo que vemos con los resultados de PISA creo que es un espejo, ¿no?, de la situación del nivel educativo de este país, ¿no? Creo que es importante, más allá del razonamiento científico de un estudiante, creo que el desarrollo numérico, o sea, matemáticas y la comprensión lectora, creo que son fundamentales también en el análisis, ¿no? ¿Por qué? Porque son características que de cierta manera te hacen llegar a la universidad con cierto nivel y un mejor aprendizaje, ¿no? Entonces, no el hecho de que PISA tenga estos resultados, no podemos satanizar que es culpa de la 4T y de este gobierno, no, traemos un rezago educativo de muchos años atrás. El tema es no culpar a los que están ahorita, sino generar realmente políticas públicas y esta mejora en la educación. Lo decía muy bien la doctora, creo que están los jóvenes tan inmersos en las tecnologías, en las redes y en todas estas aplicaciones que ahora resuelven fácilmente las tareas y demás, que también de cierta manera esto hace que el estudiante se esfuerce menos en una clase, ¿no? O en poner atención. El tema también de que ahora para todo hay maestros sombras, clases extra, maestro extra, o sea, como que no le van haciendo la vida más cómoda al estudiante. Y el hecho de ir a la escuela es, pues sí, yo vengo a la escuela, estoy las horas de la escuela, pero de todas maneras en la tarde me van a llevar con un maestro que esto, que vio y me lo va a enseñar a mí nomás. O sea, una cuestión personalizada. Y creo que es el trabajo que necesita realizar el gobierno federal, sobre todo dentro de la Secretaría de Educación, tomar este análisis como un referente para ver cuáles son mis debilidades y cuáles son mis fortalezas, cómo debo yo de hacer cambios o de generar un plan de estudios para elevar los números en los cuales salí más bajo. No es exclusividad solo de nuestro país, hay otros países también evaluados por PISA con estos razonamientos bajos, pero creo que es un tema que se viene arrastrando en México de muchos sexenios y que es el momento de darle un vuelco, sobre todo ahora que este gobierno habla de un nuevo sistema educativo. Creo que están a tiempo y es el momento de generar estos cambios para que realmente el estudiante salga con una educación de calidad a desarrollarse en todos los ámbitos, ¿no? El de primaria, secundaria, el de secundaria, prepa, el de prepa profesional. O sea, estos pequeños botones que se cambian desde los libros, que se cambian desde cómo se prepara a los maestros o cómo se capacita a los maestros, estas exigencias, creo que nos pueden ayudar a desarrollar mejores estudiantes y mejores ciudadanos en un futuro, ¿no?
3: Hay cosas que pasan ya al PAN.
6: Y que exista al Senado, al secretario de Educación, a que salgan a golpes previo a la sesión, durante la sesión o después de la sesión. No, yo esto creo que tiene que llamar a la autorreflexión de las autoridades, que la presidenta Claudia Sheinbaum, que es por la que los mexicanos votamos para que sea la primera mandataria mujer, diga, no, pues Mario, fuiste muy buen operador político y aquí estoy, ¿no? Pero como secretario de Educación Pública, francamente, estás muy chafa. Este rollo de la nueva escuela mexicana generó un debate nacional entre maestros, entre las agrupaciones sindicales, pero finalmente los factores de educación, sobre todo los que son pagados por los gobiernos de la 4T,
3: mayoritariamente en todos los estados, en todos los municipios, en el país entero, pues dijeron, no, pues, de que no nos paguen, hacer lo que ellos dicen, pues hacemos lo que ellos dicen. Y lo que ellos dicen no está funcionando. Esta autorreflexión tendría que llevar a que el gobierno de la República, los sistemas educativos, hicieran una reparación del daño. Con esto que sugiere Amiri, que se me hace muy positivo, hay que decirlo que en Sinaloa, en el tiempo de la pandemia, el COBAES, cuando su director era Sergio Mario Arredondo, encontró esa posibilidad de generar espacios de lo que ellos llamaron remediación. Y en la remediación se identificaba a los alumnos a partir de sus resultados educativos y se les canalizaba en automático eso. Y los padres de familia tuvieron muy buena intención. Eso se hizo desde las prepas ordinarias urbanas hasta las suburbanas, a las rurales y hasta las serranas. Entonces, desde esa perspectiva, es un ejemplo que no representa el nivel de o la cantidad de personas que en un sistema educativo normal se tiene que hacer, pero siendo de los sistemas educativos con más población, pues es un buen ejemplo que se puede seguir y lo único que se tiene que hacer es replicar. Las autoridades municipales, las estatales, andan, hay que salir, tenemos 2 años con el que hay que salir, y de pronto vamos a hacer el raspado más con más azúcar de la ciudad, y hay que ir, ¿no? Y ahí llevan a los que pueden llevar y acarrean, y vieran qué bien, y la gente le dio diabetes, pero estuvieron muy contentos. O sea, esas son las soluciones. O sea, ese es el alcance que tienen. Este fin de semana, hoy en la mañana tuvimos una plática, ¿no?, al mediodía, mis compañeros y un servidor, con relación a que el domingo hay esta convocatoria que se está haciendo para, a partir de las 8 de la mañana, participar en una marcha desde La Lomita, marcha donde, por cierto, inclusive el obispo de Culiacán y las diócesis de Culiacán, más que las diócesis, las parroquias de Culiacán están convocando. Y podrá ser inclusive hasta una violación a la norma que limita algunas cosas de la intervención en actos de la sociedad, de las iglesias en general, porque hay que decir que otros credos también están haciendo lo mismo, y qué bueno, no es lo mejor, pero qué bueno, siendo la historia un referente que pocos saben, el gran tema de las religiones en este país generaron una guerra cristera, que fue una guerra civil en el interior del país. Yo no estoy diciendo que esto va a pasar, ni que pueda pasar, pero ahí está, y sí tendríamos que acotar qué es lo que puede hacer la iglesia y lo que no. Pero ¿sabe por qué no lo hacen? Porque es ir a gobernación, a la dirección de asuntos religiosos, y saben que está pasando esto, pónganlos quietos. Y los pongan quietos con una carta, en el caso de la católica, al episcopado mexicano, y el episcopado mexicano le va a decir, a ver, mi querido obispo, al menos malíciela, ¿no? Yo no estoy diciendo que lo hagan. Lo que sí estoy diciendo es que hay que tener cuidado cómo se hacen las cosas. Entonces, ¿por qué no, en lugar de invitar al raspado que te puede dar diabetes en automático, hacemos días de remediación? ¿Qué le parece? ¿Cada mes? ¿Cada 15 días? ¿Cada semana? Y que la base de esta posibilidad se venga desde las primarias, las secundarias, en la individualidad de cada centro educativo. En los mejores años del comunismo cubano, se hizo un ejercicio que convocó Fidel, que se llamaba Domingo Rojo. El Domingo Rojo es un domingo que no sé si se sigue haciendo, pero en ese tiempo se hacía todos los domingos, donde todos los cubanos salían a cortar caña. En ese entonces, el tema de la caña era una de las grandes actividades productivas de ese país, y les daba para salir adelante con los bloqueos de entonces y de ahora que hacen los norteamericanos. Inclusive Silvio Rodríguez escribió una canción de eso, de esa historia, y es un ejercicio que pudiéramos hacer, no para ir a comer raspados, sino para que las niñas, los niños, tuvieran, ¿qué le parece? 2 horas de aprendizaje en matemáticas, de precisión individualizada en matemáticas, y posterior a eso generar un ejercicio lúdico, ¿qué quiere? No sé, lo que usted quiera, pues.

0: dibujo de animalitos de la del Parque Las Riberas, que hay muchos, por cierto. O estamos muy bien en plastilina 1, que le va a servir a un chavo en el futuro, en 20 años, que se tengan que enfrentar a los chinos de 20 años más, o a los chinos de hoy, tener este tipo de resultados. Cómodamente se puede decir, ay, no seas mamón. Pues sí, a lo mejor soy mamón, pero son nuestros hijos, son el presente, ya no son el futuro, son el presente, y del presente, en la medida que nosotros logremos construir cosas en esa manera, el futuro estará vigente. No es cualquier cosa. Y bueno, como dijeron mis compañeras, la evaluación es un mecanismo que ahora sí que aquí en China sirve. ¿Por qué China es tan desarrollado en muchos sentidos? Antes el producto chino era desechado. Los chinos se dieron cuenta y dijeron, no, hay que modificar eso. Y hoy, si hay algunos productos, la mayoría, que tienen una gran calidad, son los productos chinos, desde automóviles hasta lo que usted quiera. Ellos aprendieron que era muy importante hacer las cosas para los efectos de que se modificara el estatus. Y hoy China es una potencia sumamente competitiva con aquellos gordos hamburgueseros de los Estados Unidos. Vamos a hacer una pausa comercial y regresamos.
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0: Con 29 minutos y tenemos más aquí en la Revuelta y Media. Hoy otra vez se dieron estadísticas de temas de seguridad y la ya recurrente opción de colocar reducciones de la seguridad en el parámetro de los homicidios dolosos. La autoridad federal ha tomado como referencia de los resultados de sus actividades en lo que tiene que ver con los homicidios dolosos y colocan porcentajes, y a partir de los porcentajes que ellos clasifican a partir del manejo de las estadísticas que ellos hacen, establecen que hay resultados favorables en el tiempo que ha gobernado este país la doctora Claudia Sheinbaum Pardo. Cuando llegamos a Sinaloa, de pronto la cifra que se da, y que también en teoría, o al menos con esos números, es de reducción, es ahí donde empieza uno a decir, pues así está todo el país. Obviamente nosotros nos damos cuenta en Sinaloa, y nosotros más que nos dedicamos a esto, porque vemos la contabilidad diaria. La contabilidad diaria es cuántos se mueren en cada lugar, en particular en Culiacán y en Mazatlán. El asunto es tan grave que por años, pues Culiacán le lleva mucha delantera a Mazatlán, sobre todo en temas de homicidios dolosos. Sin embargo, Mazatlán ya de pronto se equipara. Hay días que no pasa nada en Culiacán, y en Mazatlán de dos, de tres, de cuatro, de seis. Entonces, desde esa perspectiva suceden cosas. Yo observé hoy que habría una agresión en contra de elementos de la Secretaría de Protección, Secretaría de Seguridad Pública y Protección Ciudadana, los JARPUS, como ya se les dice en el argot policiaco, y que pues fue todo un acontecimiento. Y que de pronto nos sale JARPUS en su cuenta de X que habían detenido a cuatro personas con mandos, ¿verdad? Y ahí donde tú dices, ah, caray, afortunadamente pues no pasó nada, no hubo personas heridas, sí hubo un enfrentamiento, y de pronto así tan mágicamente resolver las cosas, a mí me llama mucho la atención. No estoy diciendo que no sucediera, pero bueno, se dan las cosas. ¿Y qué sucede? Con ese tipo de cosas, de pronto uno empieza a pensar mal. Y bueno, cuando observamos las estadísticas que nos dan, y lo que ya hemos dicho mucho aquí en la Revuelta y Media, las numerales. Una persona que es herida en un enfrentamiento, llámese un delincuente o llámese un civil por una bala perdida, o simplemente una persona por la que irían, si no se muere en el lugar de los hechos, ya no contó como muerto. ¿Cómo cuenta? No lo sé. Por esa es la única explicación que yo podría digerir después de ver tantos años estas cosas, que nos lleve a este tipo de reducciones que nos dicen. Sinaloa, tanto por ciento de reducción en temas de seguridad y de homicidio. Y ya por eso nos dicen que estamos felices, que estamos contentos, y bueno, pues ahí viene la otra parte, que es una vacilada de las autoridades que andan promoviendo eventos. Hay una situación que pasó en la plática cotidiana que dicen, bueno, hay un evento el domingo en el parque acuático donde se está una actividad así como le decía lo del pasado, algo muy parecido, y no más que con nombre gabacho, ¿no? Ya era entonces ya con eso pues no faltará
1: como el fin, ¿no? Pasado que fue la vaquerruna esa famosa,
0: ah bueno, algo sí, parecido sí. Entonces pues la gente de pronto pues no dudo que no vaya, pero se empezó a decir, bueno, no será esto un contrapeso para la marcha del domingo. Yo no sé, inocente mucho menos, yo lo que digo y lo que decía es que por el horario no, porque lo de la marcha es muy temprano. Eventualmente pues esta gente que va a la marcha, si le dan ganas y tiene energía, pues igual hasta se va a estar. ¿Cuál es el reto en realidad? ¿Cuánta gente va a estar en un lado y cuánta gente va a estar en otro? Yo, por esta sola razón, me encantaría que la marcha participe mucha gente. Es en la Lomita, a partir de las 7 de la mañana se está convocando para salir a las 8 de la mañana. Ojalá y usted asista, al menos a caminar, a lo mejor le va a servir. Pero en estas condiciones, cuando tú como sociedad tienes una autoridad que le juega a las vencidas, andas muy perdido. Y bueno, la percepción de lo que dice la autoridad, para mí, por favor hay que decirlo, para mí, está muy lejos de lo que uno visualiza todos los días en Sinaloa. Porque ahora resulta que Mazatlán y Culiacán son una chulada, y no precisamente. Hoy, hace unas horas, una supuesta casa de seguridad fue la cueva de la ciudad de Guatemala. Entonces eso de Disneylandia de señor Harfus pues no existe. Y así como qué bueno que sus elementos no fueron lastimados y qué bueno que detuvieron a los probables responsables, digo, pues dónde quedaron las autoridades en esta casa de muchas que de pronto suceden en la cotidianidad, principalmente en Culiacán. Su punto de vista, mira,
1: pues Enrique, pareciera ser que este reporte que presenta el secretario quieren mostrar que tienen el control de la seguridad, y creo que Sinaloa para él sigue siendo un gran desafío, ¿no? Él lo dijo claramente hoy en el discurso, dijo, el cártel está golpeado pero sigue teniendo poder económico y fuego. Entonces realmente esos decomisos y toda esta numeralia que tú presentas nos sigue mostrando que ante nosotros los ciudadanos que lo vemos diario y lo vivimos, seguimos estando inseguros. Y la otra contraparte es este mundo maravilloso que exponen en números y que dista de la realidad, porque creo que la mayoría de los sinaloenses antes de salir a la calle nos preguntamos si se puede, si no hay peligro, miles de detalles tan pequeños que yo creo que así es como se debería de medir el nivel de inseguridad en el estado de Sinaloa, porque hay N millón de grupos de WhatsApp donde la gente va intercambiando información de lo que está sucediendo y dice, no pasen por aquí porque pasó esto, no vayan para acá por esto, no vayan. ¿Por qué? Porque el nivel de inseguridad es general en todo el municipio, en Culiacán y demás. Seguimos estando inmersos en estos hechos, seguimos viendo cómo hechos como el de antier, donde estaban en una convivencia familiar y dentro de las balas se va un niño de un año, cuántos feminicidios no siguen sumándose a esta larga lista en el estado de Sinaloa. Sale la secretaria de las mujeres y alza la voz y dice, no es la secretaria de las mujeres, es la senadora que era secretaria de las mujeres, alza la voz y dice que le falta a la fiscalía preparación en tema de feminicidios, de investigación de feminicidios. O sea, preocupa, y es un tema que ella conoce porque ella salió de la secretaría de las mujeres, sabe que es un tema que adolece y es un tema del que no habla el secretario de Seguridad Pública y Protección Ciudadana, y es un tema sumamente importante porque cada día vemos cómo aumenta el número, pero aquí lo ha dicho muchas veces el doctor Gilberto Plata cuando ha estado. A todos los hechos violentos les van cambiando de nombre. Los etiquetan en otras cajas que no son las correctas. Entonces, dices tú, ¿a dónde vamos a parar? O sea, realmente, quien me pregunté a mí fuera de Sinaloa, si cómo están las cosas en Sinaloa, están horribles. Esa es la respuesta de cualquier ciudadano sinaloense, está horrible. Hay gente que dice, me gustaría, que está en Estados Unidos y que también allá le está yendo de mal, dice, es que me gustaría regresarme a Sinaloa. ¿A qué vienes? Aquí no vas a encontrar actividad económica para desarrollarte, no vas a estar. Entonces, mi recomendación es, no vengas a Sinaloa. No te expongas ni tú ni tu familia a estar en este momento, en este plan, donde habemos muchos que no podemos salirnos por cuestiones diferentes, pero hay muchos otros que dijeron, ¿sabes qué? Yo agarro mis chivas, me voy, pongo mi casa en renta y sigue con el letrero de renta, porque tampoco hay nadie que rente casas, claro. Entonces, y la otra parte es la gente que se va afuera y dice que es de Sinaloa, está batallando para todo, hasta para conseguir una casa de renta. O sea, es impresionante cómo ves un gobierno federal que presenta una numeralia donde habla de avances y de control y demás, y los que estamos aquí adentro y lo vivimos sabemos perfectamente bien que es un discurso, un proyecto de presentación en el cual se quiere hacer pensar ante medios y a nivel nacional que esto está funcionando, cuando los que lo vivimos sabemos perfectamente bien que no es cierto.
0: Gracias, Amira. ¿Tu punto de vista, doctora Macarena?
2: Creo que las estadísticas, Enrique, son muy frías y hablando de homicidios, pues no es nada halagador. Así sea de un homicidio, dos o tres o mil, creo que siempre duelen y lastiman, ¿no? Máxime que en Sinaloa y en Culiacán ha habido lugares muy focalizados de la violencia. De Culiacán ha mudado en ocasiones a Mazatlán, Espinapa, a Guasave, a Ome. Y aquí internamente en Culiacán ha habido colonias muy identificadas con el tema de homicidios o de violencia. En su momento fue la Sindicatura del Dorado, ahora municipio, en su momento Costa Rica, el sector Barrancos, colonias como Aguaruto, Lázaro Cárdenas, Villa Bonita, Guadalupe Victoria, Toledo Corro, El Barrio, Miguel Hidalgo, Tepuche y Tierra Blanca y otros muchos más, ¿no? Alturas del Sur, pero sin duda muchas veces se dice que no se tiene que generalizar, porque como todo, hay colonias que tienen más alto impacto, otras que tienen menor impacto, pero sin duda ha habido algún tipo de incidencia delictiva. Qué bueno, aplaudo que dentro de las, digamos, estrategias o rendición de cuentas o informes que se presentan desde la mañanera, la presidenta Claudia Sheinbaum, el secretario de Seguridad Harfuch, pues hablen de una disminución. Lamentablemente, estar en el 16 o en el cuarto nacional no cambia circunstancias de ciertos territorios que siguen padeciendo el tema de la violencia y de los homicidios. Recuerdo muy específicamente, Enrique, hace como 20 años atrás, 10, 15, donde la violencia familiar en Culiacán estaba muy focalizado en el sector Barrancos, en la colonia Estela Ortiz, Luis Cortines y demás. Se puede decir que se logró incidir con muchas medidas preventivas de atención. Sin duda, yo creo que parte de la estrategia de la disminución de los homicidios y los incidentes delictivos es el corte transversal que también desde el gobierno federal, estatal y municipal se pueda realizar en economía, en salud, en educación. Estamos hablando que si hay más escuelas, más iluminación, mejores servicios públicos, mejor empleo, pues la gente tiene opciones de, digamos, tener otro estilo de vida. Hablando del tema educativo, anteriormente que hablábamos de la evaluación, yo recuerdo mucho la historia de los hermanos mayores, sobre todo, que decían que era la escuela de tiempo completo. Quizás esas son iniciativas buenas que en algunos lugares se retoman o se pueden retomar para tener ocupada a la juventud, que la juventud esté de día y de noche ocupada quizá en el deporte, en la educación, en la cultura, en la matemática, en la ciencia, en el español, y que se logre que los jóvenes estén de este lado en el sistema educativo, en el sistema de trabajo, pero que se creen los mecanismos. porque sí, propiamente hay patrullas, hay armamento y demás, que es para combatir, se puede decir, las facciones, los grupos y demás, que se trata que no propiamente se vuelvan a reorganizar, sino que se generen condiciones para que socialmente se construya la paz. Entonces, qué bueno que hay una disminución, pero sin duda en políticas públicas la parte transversal debe ser integral de muchas áreas para generar mejores condiciones sociales.
0: Muchas gracias, doctora. El gran tema es que ya ahorita estas llamadas a misa ya casi nadie las quiere oír porque no le tenemos ningún tipo de confianza. De hecho, yo estos datos que da Harpus, esas a las frases domingueras que da, bueno, es que les hemos pegado, pero sí tenemos un poder económico, no es arma. O sea, no, pues qué pregoneros, ¿no? O sea, hasta cínicos, pues. La incapacidad del gobierno federal es mayor. Hoy tendremos 50 y tantas patrullas ayer, así como para decir, bueno, mataron a un bebé, pero pues vamos a darle patrullas a los policías, pues, a los que sirven, ¿no? Divide usted 53 entre 20, entre 17, porque no alcanzamos los 20, pues entonces sí es un número, ¿no? Así de penoso ese número. Cuando le das una, dos o tres patrullas a Culiacán, que fueron creo tres, pues ¿de qué sirven tres patrullas a Culiacán? No le sirven de nada. Y esa es la valoración de la conclusión. Oiga, pues mataron un bebé, ¿qué hacemos? Pues hay que hacer un acto, ¿sí? ¿Qué vamos a dar? Pues tenemos ahí como 40 patrullas, súmenle 10 más, y ya se dan 50. Sí, sí, los 53. Esa es la realidad. Y son salidas equivocadas. Decir, presidenta, Sinaloa está muy tranquilo. Tiene muchas armas, tiene mucho dinero, pero la reducción de los homicidios es así. Sí, porque agarran el número de menos o más homicidios con los que suceden hoy y obligadamente va a haber menos, punto. Esa es una suma muy perversa, pero el señor García Harpus lo sigue haciendo vivo y aparte hace su pantomima de que los Harpus hayan, por favor, los Harpus dejaron hacer noticias de más de 3 meses, ¿por qué? Porque no están. Usted vaya a los hoteles donde se hospedaban y yo creo que los que rentan esos cuartos están batallando porque ya no los ves con todos los desenfadosos que deben de ser. Porque si todos los ves con el corte de Harpus mal hecho, pero ahí los traen. Entonces, desde esa perspectiva, ese es el tipo de policía que tiene el señor Harpus. Yo reitero lo que le digo a mi presidenta. Presidenta, hable con Lince del Cerrado Corazón y pregúntale a 2 años de su gobierno qué hacía General García para que no lleguen los 6 y le caigan a... Pues fíjese que ahí anda para allá, para el otro lado. ¿Por qué? Pues porque lo atoraron y le van a sentenciar N años de cárcel. Ese es el tema.
3: Difícilmente lo va a hacer, ¿no? Menos ahorita con el tema de que...
0: Pues ojalá lo hiciera, pues no por mí, ni porque me haga caso, ni por darle gusto al pan, sino porque cuando veas las barbas de tu vecino mojar, pon las tuyas a remojar. Como dijo el chavo, ese es el tema.
2: El
0: tema hoy también que se me hace interesante es que algunas agrupaciones muy diversas entre sí, la industria de la masa de la tortilla, que dirige hace algunos años con mucha energía el señor Uriarte, y la Coparmex, en otro tono por supuesto, el que le dan sus escribanos que se quedaron sin chamba y que a todos los que impulsan hoy para candidatos a la gobernación del estado, ellos se detuvieron a ¿qué hacemos para que no llegue Manuel Cutier? Y se lo hicieron. Y ahí anda Manuel Cutier de chilebolita haciéndole caso a estas personas. Tienes muy mala memoria y usted, señora Cutier, es demasiado ingenuo para andarse juntando con esa cosa. Pero usted sabe lo que ya está bastante grande. En esas circunstancias, las personas de la Coparmex, la presidenta de la Coparmex informa que han solicitado reunirse con la gobernadora del estado, Graciela Domínguez Nava. En estos días que ha estado al frente del Ejecutivo Estatal, ella ha sostenido reuniones con grupos empresariales, por ejemplo, de la Coparmex de Guasave, con algunos grupos empresariales como este mamotreto de supuestos empresarios, que no sé cómo se llama, creo que es Forex 33, que por 3 pesos se venden para seguir el rollo del gobierno y sacarse la foto. Pero ya que Coparmex esté pensando en reunirse, me refiero a Coparmex Culiacán, es bueno. El domingo la gobernadora se reunió con los empresarios hoteleros. Y bueno, qué bueno que se reunió, y el propósito de la reunión es visualizar lo que resta del año y generar lo que se pueda generar para el cierre, en este caso 2025. En el caso de la dulce, la marcha y la tortilla, el gobierno de Rubén Rocha Moya se sentó mucho con ellos, desde el señor Santiago Gaciola, que generó expectativas muy positivas de adquirir celdas solares para que esa lana de energía que gastaban con las celdas iba a ser un ahorro muy importante, buscar harina que se desarrollara, que se produjera en Sinaloa.

0: Bueno, cero votos. El cero votos en una sesión de hace dos semanas de la permanente de la Cámara de Senadores y Cámara de Diputados dijo que el programa de celdas solares para ahorrar energía eléctrica para Sinaloa lo cancelaba él porque un diputado del PRI lo habría increpado, insultado y empujoneado. Eso lo dijo el Mario. No lo dudaría porque el cervoto de talento no vive. Vive de no sé qué, hasta fotos con la presidenta saca cada que puede. Desde esa perspectiva, pues ojalá alguien diga al cervoto, no me ayudes, compadre, ¿no? No es adorno para bollos y hay que hacer esos planos para final. En el caso de la Coparmex, pues también se llegan a puntos intermedios y que entienda la gente de la Coparmex que no es lo que... Ay, no, es que tiene que ser como en Yugoslavia y Alemania. No, tiene que ser como Sinaloa y Santa. Tu punto de vista, mi estimada doctora Emma Karina.
1: La gobernadora Graciela Domínguez Nava prometió, o parte de lo que, más que decir prometer, dentro de su discurso inicial dijo que aperturaría un diálogo con todas las cámaras, Coparmex, Canirac, los tortilleros y otras instancias, las madres buscadoras, y creo que en la agenda pública que ha reflejado la gobernadora Graciela Domínguez Nava, pues ha reflejado esa parte. Sin duda, el diálogo es parte de esta apertura que se debe encontrar para que las cámaras que representan a los empresarios, a la iniciativa privada, pues tengan eco en las propuestas que han hecho. De hecho, tuvieron un decálogo de propuestas hace tiempo que creo que sin duda van a retomar, sobre todo en el tema que comentaba la dirigente, Marta Reyes, que es un tema de generar o gestionar esos incentivos fiscales que son tan necesarios para los empresarios. Máxime de empresarios que algunos han tenido que cerrar temporalmente, otros definitivamente, otros que han tenido circunstancias en este encontronazo de las facciones de la delincuencia organizada, de robo de vehículos, que incluso han sido víctimas de extorsión o de cobro de piso, que no es tan grave, pero aún cuando no fuera más grave que en otros estados, sin duda representa pues un factor de riesgo para ellos como iniciativa privada. Sin duda también el gobierno del estado es generador de obra, es generador de consumo de insumos, de compras que pueden hacer los mismos empresarios, y yo creo que este diálogo va a permitir que sin duda estos temas que han afectado a los empresarios pues tengan una forma más correcta y sobre todo que sientan la certeza jurídica y que los empleos formales que ellos generan pues se puedan mantener. Es un tema de conveniencias, el gobierno como tal no puede solo, los empresarios por sí solos no pueden solo. Yo creo que tomar caminos diferentes no es la alternativa, debe de haber un camino en común, una construcción de diálogo que permita que estas propuestas se escuchen y se materialicen en políticas públicas concretas, con economía, con educación y con otras instancias que son oportunas y necesarias para que Coparmex, Canirac, los tortilleros tengan este eco en los temas que les afectan. Veo la apertura que tiene la gobernadora Graciela Domínguez Nava y sin duda sé que no queda de otra más que construir un mejor camino para Sinaloa, que ya ha estado muy afectada por este encontronazo de estas facciones de la delincuencia organizada.
0: Muchas gracias, doctora. Tu punto de vista, mira, Guilherme.
2: Pues sería un ejercicio muy positivo para la gobernadora, ¿no? Creo que dentro del hecho de construir confianza y generar un poco de estabilidad dentro de esta crisis política, sería muy positivo el sentarse ella y dialogar con todas las cámaras empresariales en Sinaloa, no solo con las afines. Creo que cada uno de los presidentes de cámara conoce los dolores y las necesidades de los empresarios. Sabemos que si no hay seguridad y no hay un diálogo con el gobierno, pues la inversión no avanza, la economía no avanza, y creo que ahorita hay un dolor muy fuerte. Lo decía la doctora Emma Karina, el tema de cuántos empresarios hemos tenido que bajar la cortina y esperar a ver si se nos nivela un poco el barco y podemos volver a

0: arrancar, tratamos de arrancar y nos topamos con cuestiones que dices tú ahorita en Sinaloa, que te pongan una traba para poder arrancar, y tú, no es posible. O sea, tratas lo más posible de cuidar el tema del desempleo, pero llegas a un punto en el que no puedes. Entonces creo que hay muchas dolencias, los restauranteros tienen las propias, los tortilleros tienen las propias, y claro, el diálogo es muy bueno acompañado de resultados. A lo mejor no va a poder resolver el 100% de los dolores, pero con que resuelvas dos, tres, los más importantes o los que estén en tus manos, creo que sería un gran avance para ir recuperando esta confianza. Los mismos empresarios lo han dicho. Sabemos perfectamente bien que esta recuperación viene de la mano con el gobierno. Nosotros como iniciativa privada de la mano del gobierno, pero el gobierno necesita dar opciones y facilidades, más allá de solamente tener programas de apoyo a instrumentos o programas de apertura de créditos en bancos. Creo que ahorita los bancos a todos están buscando dar créditos de alguna u otra manera a los empresarios, pero creo que este diálogo sería una muy buena oportunidad, un muy buen ejercicio, y en estos tiempos de crisis económica tan difícil, yo creo que no habría mejor arranque para una solución que el diálogo, ¿no? Pero con resultados, porque mesas de diálogo con narrativas hemos tenido muchas. En las mesas donde se logran avances y resultados, creo que se construye mucho más, ¿no?
1: Es muy importante. Pero hay una cosa que yo le agregaría a esta buena reflexión que nos hace mi estimada amiga Amira. Son los resultados que se pueden, que se deben. Pero no porque yo traigo dos amargados de la asesoría económica que fueron una chafa durante varios sexenios, voy a hacer lo que, o tiene que ser lo que ellos dicen. No, tiene que ser lo que se pueda y lo que se pueda. Pero bueno, cada quien, que la patria os lo mande. En una buena situación, el último tema que no vamos a tratar era cómo se desempeñan nuestras figuras políticas con representación nacional. No voy a decir nombres, pero lo que sí voy a decir es que nuestra senadora en funciones, cubriendo la vacante que dejó la coordinadora de los comités de la transformación, no me voy a resistir, que anda en comidas en la Ciudad de México promoviendo los candidatos que ya destapó, que es un despropósito, eso no es democracia. Pero Ana Francis Chiquete, su suplente, este día se integró a las comisiones de agricultura, a la de derechos de los niños, niñez y de adolescencia, a la de economía, de estudios legislativos, de relaciones exteriores, y bueno, desde el día 2 de septiembre ella es parte de la Convención para Igualdad de Género. Son comisiones donde ella participa, me da mucho gusto, es una mujer con muchas ganas de sacar adelante su responsabilidad, y así he estado. Hemos tenido la ventaja de que su equipo de trabajo nos tiene informados de lo que está haciendo, y yo lo único, además de celebrar esto, es informar a usted que su senadora está cubriendo la vacante de la coordinadora de los comités de la transformación y defensa de la soberanía nacional. Estos dos cargos últimos que defienden desde el curso más adelante, efectivamente, pues ya está funcionando. Bien, así nos vamos, mi estimada doctora, muchas gracias.
2: Muy buenas tardes, Enrique, que nos gusta saludarte esta tarde. Nos quedamos con el tema pendiente y pues muchas gracias a ustedes por escucharnos, cuídense mucho.
1: Mi estimada Amira Aguilar, muchas gracias, buenas tardes.
0: Muchas gracias, amigo. Yo sabía que no te ibas a quedar con las ganas, digo.
1: No dije nada. No, no demande.
0: Oye, pero quiero felicitar a la senadora que no es senadora, a la licenciada. Porque Ana Francis, porque ¿cómo se llama? Porque pareciera ser que aquí en la secretaría le tenían las manos amarradas, y como senadora está haciendo un trabajo que no había podido hacer aquí, ¿no?
1: Debo decir que ya está en la Comisión de Asuntos de Estudios Legislativos. Lo digo.
0: Sí, pues ya.
1: Donde, por cierto, el presidente era nuestro también paisano, Enrique Insunza Casares. y que el morenismo hoy determinó bajarlo de esa responsabilidad, porque las Comisiones Unidas se designan por la fuerza de cada partido en la, una Cámara, se han mencionado los diputados, y en este caso, como él se hizo hoy ya oficialmente senador, es sin partido, pues ya se le acabó el corrido de esta comisión, y seguramente una cantidad que estoy especulando, pero se reciben ingresos adicionales al ser presidente de una comisión. Muchas gracias, gracias a George, no veo que vaya a hacer ejercicio, a traer todo el equipo por ahí. Muchas gracias al César López, que también, como siempre, se la rifó, y muchas gracias a usted. A nombre de todo este equipo de profesionales de la comunicación, este tema no lo voy a tratar ya nunca jamás, nunca jamás.
0: Yo me convertí en el mata perro.
1: No. Muchas gracias por favor de su atención. Lo espero mañana aquí en La Revuelta y Media, y por supuesto en punto de las 6 de la mañana lo espero en Viva la Noticia Matutina.
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5: ¿Buscas consentir tu piel de forma natural sin descuidar tu cartera? Llegaste al lugar indicado. Hoy en nuestra tecnología doméstica cuidaremos de ti y de tu bolsillo, enseñándote a preparar unas humectantes barras de jabón con miel.
6: Y así como es importante saber qué le pones a tu piel, también lo es saber qué llevas a tu mesa. ¿Cuál fue el motivo por el que elegiste la leche que tienes hoy en el refrigerador? ¿El precio, la marca o los ingredientes que contiene? En nuestra guía de consumo de leche te compartimos información importante para que tomes la mejor decisión.
5: Acompáñanos en Revista del Consumidor Radio.
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6: Esta tecnología doméstica está validada por el Laboratorio Nacional de Protección al Consumidor. Tome nota de los ingredientes y presten mucha atención. Comenzamos.
5: Los ingredientes que vamos a necesitar son 3 tazas de base de jabón transparente cortado en cubos, 1/2 taza de agua purificada caliente, 1.5 cucharadas de miel de abeja, 1 pizca de colorante vegetal amarillo y 40 gotas de esencia de miel.
6: Los utensilios que utilizaremos son 1 taza medidora, 1 cacerola con capacidad de 2.5 litros, 1 tazón de vidrio con capacidad de 1.5 litros, 1 plato extendido, 1 cuchillo, 1 cuchara sopera, 1 molde de silicón, 1 rollo de papel aluminio, 1 rollo de plástico adherente para alimentos y 1 atomizador. Vamos al procedimiento.
5: Comenzaremos colocando los cubitos de la base para jabón en el tazón y la llevamos a baño María. Movemos hasta que se hayan derretido por completo. Vertemos en 1 taza la miel, el colorante y la esencia. Mezclamos y dejamos reposar unos minutos. Después, agregamos el agua caliente.
6: Cuando la base para jabón esté completamente derretida, añadimos la mezcla de miel y revolvemos hasta incorporar todos los ingredientes. Retiramos el fuego y vertemos la preparación en los moldes. Si no cuentas con moldes de silicón, puedes utilizar vasos desechables recubiertos con una capa de aceite mineral para facilitar el desmolde.
5: Si notas que se formaron burbujas en la superficie, puedes eliminarlas rociando alcohol del 96 utilizando un atomizador. Esto ayudará a que el jabón tenga una textura lisa. dejamos enfriar a temperatura ambiente y posteriormente refrigeramos por 30 minutos para solidificar.
6: Ahora desmoldamos los jabones y los envolvemos en papel aluminio, después en plástico adherente para alimentos. Y así de fácil, en tan solo 40 minutos quedaron listas nuestras barras de jabón con miel. Recuerda almacenarlas en un lugar fresco y seco.
5: ¡Anímate a prepararlas! Esta receta rinde para 6 barras, tiene una caducidad de 6 meses y un costo promedio de 118 pesos con 34 centavos.
6: Si prefieres seguir el paso a paso en video, recuerda que puedes ver esta tecnología doméstica en nuestro canal de YouTube, Profeco TV. Ahí encontrarás muchísimas recetas para ahorrar y hacer tú mismo los productos en casa, teniendo la certeza de la calidad en los ingredientes que utilizas.
5: Aprende a hacer desde un gel para el cabello o un champú para lavar el auto, hasta jamón artesanal o unos deliciosos enjambres de chocolate.
6: Presúmenos cómo te quedaron tus jabones. Etiquétanos en Instagram con el hashtag Tecnología Doméstica Profeco y menciona a @revistadelconsumidor_mx. Nos escuchamos en la próxima Tecnología Doméstica.
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6: En el mundo, más de 6 mil millones de personas consumen leche de vaca y sus derivados. Así lo confirman los datos de la Organización de las Naciones Unidas.
5: Es un clásico en nuestro desayuno o cena, pero más allá de la costumbre, ¿qué nos aporta exactamente un vaso de leche?
6: Para empezar, aporta vitaminas A, C y E, que son grandes antioxidantes para tu piel y vista, además de complejo B para tus glóbulos rojos.
5: Por otro lado, el calcio, la vitamina D y el magnesio trabajan juntos para darle fuerza a tus huesos, músculos y cuidar tu corazón.
6: De hecho, incluir tan solo un vaso al día es clave para evitar la disminución de la densidad ósea y prevenir la pérdida de movilidad.
5: Su aporte de calcio protege a todas las edades. Un solo vaso cubre más de la mitad del que necesita una niña o niño en pleno desarrollo.
6: Y casi una tercera parte de lo que requiere un adulto, una mujer embarazada o un adulto mayor. Todo en el mismo vaso.
5: Ahora bien, recuerda que la leche se clasifica principalmente de acuerdo a su procesamiento térmico y su contenido de grasa. Así que podemos dividirla en dos tipos.
6: Por un lado está la leche pasteurizada, que requiere refrigeración y suele comercializarse en envases de plástico flexible o botellas transparentes, además de tener un periodo de vida más corto.
5: En cambio, la leche ultrapasteurizada generalmente se comercializa en envases opacos para proteger vitaminas sensibles a la luz, como la A y la B2. Cuenta con mayor vida útil comercial y no necesita refrigeración antes de abrirse.
6: Ambas las puedes encontrar como entera, descremada si buscas menos porcentaje de grasa, o deslactosada reducida en lactosa o libre de ella.
5: En la revista del consumidor incluimos una guía completa de precios de leche en polvo, pasteurizada o ultrapasteurizada de distintas marcas, tamaños y empaques. Esta información se recabó a través del programa ¿Quién es quién en los precios? De la Profeco.
6: Recuerda que existe la leche del bienestar. Es una alternativa de bajo costo para contribuir al bienestar de la población más vulnerable del país. Hay más de 12.000 lecherías en el país. Puedes ubicar la tuya y consultar costos en liconsa.gov.mx/padron/puntos-de-venta.php.
5: Presta atención a los siguientes tips para que tu compra sea segura y le saques el máximo provecho.
6: Compara precios. Revisa siempre el costo por litro o kilogramo, porque puede variar bastante entre marcas y presentaciones.
5: En el súper o la tiendita, checa la fecha de caducidad para elegir las opciones con mayor vida útil y asegúrate de que el envase no tenga golpes, abolladuras o fugas.
6: En casa, evita el desperdicio comprando el tamaño que realmente consumirás y acuérdate de mantenerla en refrigeración antes de consumirla o después de abrirla.
5: Y para terminar, consulta a un especialista en nutrición para para saber qué tipo de leche se adapta mejor a ti.
6: Así que la próxima vez que te sirvas ese vaso de leche, recuerda que no solo estás disfrutando de un gran sabor, sino llenando a tu cuerpo de energía y nutrientes.
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1: 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Otra más de las cumbias originales, sus compas de Fuerza Régida y Grupo Frontera. Vuélvale a marcar, compa Carlos.

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0: La una, 13 minutos.
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La una, 14 minutos. ¡La qué buena!

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3: Hola.

0: La una, 35 minutos.
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0: las 2:06.
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0: las 2. 31 minutos.
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2: Las 2:31 minutos.
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2: Y continuamos, compadre, porque lo sigue bailando machín, compadre. Esto se llama La Val with la coche. ¡Ay, ay, ay!

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1: Las 3:59 minutos. 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Las 3:59 minutos. ¡Qué buena está!

0: las 4:35.
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0: Las 5, 27 minutos.
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0: Las 5, 28 minutos.
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0: Las 5:59 minutos. 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

0: muchas gracias por estar con nosotros la mañana de este ya miércoles 9 de septiembre de 2026. Me da mucho gusto saludarla, me da mucho gusto saludarlo en un día bastante agradable en el camino que tiene uno en estos primeros horas del día. Bueno, en muchos sentidos las lluvias se han presentado, modifican un poquito el entorno, pero yo quiero ser muy sincero y esto será temporal, y le repito, en las primeras horas del día. Así pues, yo la saludo con mucho gusto y lo saludo con mucho gusto, y saludo también con mucho gusto a nuestro amigo y compañero Bernardo Hurtado. Bernardo, qué gusto saludarte, muy buenos días.
1: Muy buenos días, Enrique, y muy buenos días estén teniendo todos ustedes justamente ya en este miércoles 9 de septiembre, esperando que se encuentren de la mejor manera con las actividades que tengan para realizar a esta hora del día. Si es que se están levantando, si es que están haciendo ejercicio matutino, si es que están yendo a su trabajo, en casos específicos saliendo de los mismos, donde ustedes se encuentren, pues quédense con nosotros durante estas horas para que se estén enterando e informando de todo lo que ha estado aconteciendo a su alrededor, en lo largo y en lo ancho del estado, que como ya saben, ante los tiempos que corren, es considerable, desde la cuestión de seguridad, en cuestión política, en cuestión de salud, en cuestión cultural, y más va a poder encontrar aquí con nosotros. Recordándoles, invitándoles a nuestras transmisiones en Facebook Live, así como en YouTube, para que pueda vernos y escucharnos, que también va a poder consultar la información en nuestro portal vivalanoticia.mx, así como en nuestras diversas redes sociales. Actualmente estamos desde los 23 hasta los 27 grados en lo largo y en lo ancho del estado, por lo cual es un buen momento para irnos preparando para que en el transcurso del día lleguen las temperaturas y en acompañamiento con unos buenos litros de agua, como lo recomiendan los expertos en la salud, así como la protección de la piel, como lo recomiendan los dermatólogos. Ya lo sabe, es necesario que el producto que usted esté utilizando, sobre todo si es el protector solar, lo esté reaplicando cada 3 o 4 horas, dependiendo de la condición, y en este sentido, pues mantener las mejores condiciones para que evite lo que son las deshidrataciones, los desvanecimientos o bien los golpes de calor, que ya sabe que siempre es necesario estar previniendo en lugar que curando. Y pues también ante las condiciones climáticas, que esperemos que se sigan presentando las precipitaciones, pues mantener las recomendaciones de las coordinaciones municipales de protección civil para cualquier tipo de circunstancia ustedes puedan estar siendo auxiliados, pero que también se mantenga una integridad o bien la prudencia al momento de estar transitando bajo los efectos climáticos. Y en este sentido, pues también recordarles la línea de emergencia 911 para que puedan ser auxiliados en caso de ser necesario. Aquí en Viva la Noticia, ya lo sabe, estamos abogando por su bienestar.
0: Efectivamente, hay que tener mucha prudencia, hay que tener mucho cuidado, hay que estar tomando todas las medidas necesarias para evitar que nos sorprendan algunas condiciones climatológicas. Así, la saludo con gusto y lo saludo con gusto y saludo también con mucho gusto a esta gran cadena radiofónica GPM en todo el estado de Sinaloa, en las sierras del estado de Durango, la sierra del estado de Chihuahua, el norte del estado de Nayarit y el sur del estado de Sonora. Que tengan un bonito día, que la pasen muy bien y que celebren con alegría este ya miércoles mitad de semana. Vamos a saludar a todas y cada una de nuestras estaciones y nuestro auditorio con mi compañero Bernardo Hurtado. Si eres tan amable, estimado Bernardo.
1: Claro que sí, recordarles que en Mazatlán transmitimos a través de la pionera de la radio, la Qué Buena 105.1 de FM, así como para los municipios de Concordia, El Rosario, así también como Escuinapa y en el norte de Nayarit. En la Cruz de Lota transmitimos por Oscar 90.1, también para el municipio de San Ignacio, así como en el Valle de Culiacán. Por la Mejor 104.1 transmitimos para el municipio de Navolato, para el municipio de Culiacán, también en El Dorado, en Mocorito, en Badiraguato, también la Sierra de Durango y el histórico Tamazula en el estado de Durango. Por Guasave transmitimos por la Qué Buena 88.9 para los municipios del centro norte del estado, en el municipio de Sinaloa, en Angostura, Salvador Alvarado y Mocorito. También pues en Los Mochis transmitimos por la Qué Buena 90.1 para Ahome, El Fuerte y Choix, Juan José Ríos, así como en la Sierra de Chihuahua y el sur de Sonora. Saludamos a las personas que nos ven y nos escuchan en los municipios, en el estado, el país, incluso un poco más allá, a través de nuestras transmisiones en Facebook Live, así como en YouTube, y en particularmente en Estados Unidos, en Miami, Florida, Chicago, Illinois, en el estado de California, en las ciudades de San José, Eureka, Delano, Los Ángeles, en el estado de Arizona, en Phoenix, Tucson, Nogales, en el estado de Texas, Galveston, Houston, Brownsville, así como en Minnesota, Las Vegas, Nevada y en Ohio. Como siempre, es un gusto que se encuentren con nosotros para que se estén enterando de toda la información y comentarles que para este miércoles 9 de septiembre la lista onomástica es la siguiente: San Pedro Claver, la Beata María de la Cabeza, San Gorgonio de Roma, el Beato Pedro Bonhomme, San Ciarano del el Joven, así como San Jacinto de Sabina, el Beato Francisco Gárate Aranguren, el Beato Jacobo Desiderio Laval, la Beata María Eutimia y el Beato Jorge Douglas. Así que para todas las personas que comparten nombre o bien que rinden culto o tributo a estos santos o beatos, desearles las mejores de la suerte, que la pasen muy bien, y también si es que están cumpliendo años en este 9 de septiembre, desearles que puedan pasar un excelente día en compañía de sus seres queridos, que coman muy rico, que reciban regalos, pero sobre todo la compañía y el amor que debe estar caracterizado en esta vuelta al sol. Felicidades.
0: Efectivamente, pásalo usted muy bien y disfrute con alegría esta vuelta al sol, bien, o también su onomástico. Vamos a más y vamos a los avances de la información en Viva la Noticia, deseándole a todos que la pasen bien en sus cumpleaños. Hoy se cumplen 2 años de esta narcoguerra en el estado de Sinaloa. Una narcoguerra que las bajas la pone la sociedad civil. Los más de 17,000 elementos que se encuentran de las Fuerzas Armadas, Ejército Mexicano, Armada de México, Policía Federal del Gobierno de la República, Guardia Nacional, no solamente son testigos de lo que sucede en nuestras ciudades, en nuestros municipios, principalmente Mazatlán y Culiacán. Apenas ayer nos recordaron la realidad de el día a día de esta narcoguerra, como si fuera planeado para el día anterior del segundo año. Por la noche de anoche desarrollaron acciones bastante intensas, bastante agresivas, y bueno, el temor que vivió la noche de anoche la ciudad de Culiacán pues fue bastante relevante y preocupante. Con esta circunstancia es relevante decir que la Secretaría de Seguridad Pública del Gobierno de Sinaloa habría alertado ya por la noche de la población, porque en Avenida Patria y México 68 hubo detonaciones de armas de fuego. En la colonia Chapultepec se incendió un automóvil. En la Gustavo Díaz Ordaz se reportaron detonaciones de armas de fuego tras el robo de un vehículo. Hubo al menos otros 2 ataques, uno a un auto lavado, otro a otro domicilio, y bueno, en una, hay que decirlo, buena medida preventiva, la Secretaría de Seguridad Pública informó que esto estaba sucediendo. La realidad de las cosas es que efectivamente se estaba sucediendo. La Secretaría de Seguridad Pública, en ese comunicado, como muchos que ha hecho en estos 2 años, dice: se está así, se está asado, y a las 2 horas, a la hora, a los minutos, ya está contenido. Está contenido parcialmente por lo que sucedió en esos momentos. Sin embargo, esta narcoguerra continúa, y el ejemplo estuvo ayer. Y un poco más adelante, mi compañero José Ángel Beltrán está dando detalles de todos estos hechos en distintos puntos de la ciudad que generaron esta situación. ¿Qué nos recuerda estos hechos que no son así como espontáneos? Son planeados, son organizados, son diseñados. Que los 17,000 y pico de elementos de todas esas fuerzas que le acabo de referir, pues no están ni organizados, ni planeados, ni estructurados. Ayer nos vendieron una condición de un que sorprendieron elementos de la Secretaría de Seguridad Pública y Protección Ciudadana del Gobierno Federal, como en el ámbito policíaco se les conoce como los Harfush, y estos lograron detener a 4 personas que fueron sus agresores, a quienes aseguraron armas, les aseguraron cartuchos útiles y les aseguraron los aditamentos ponchallantas. 4 detenidos, pero suena mucho a una golondrina que no hace verano. O eso suena mucho a que de pronto, como hay que hablar que se está haciendo algo, pues hay que inventar una situación. Habrá que estar muy pendientes de qué seguimiento se les da por delitos que se podrían configurar de homicidio en grado de tentativa y otros delitos que desde lo federal se podrían configurar en estos hechos. Pero la realidad, la condición de los muertos que se cuentan por miles en estos dos años, como los levantados que se cuentan también por miles, es que las carpetas de investigación en un porcentaje superior al 80% no tienen resultados, no tienen personas que estén purgando una condena o que siquiera estén detenidos o ni siquiera órdenes de aprehensión. Entonces, la impunidad permite que si les da la gana hoy, pueden repetir actos similares a los que se presentaron hace dos años. La narcoguerra inició con el homicidio de un elemento del ejército mexicano. Y de ahí en adelante hubo quema de unidades, hubo tantas cosas que son como la marca registrada de los grupos criminales para advertir que esto es una narcoguerra. Pero esta ha sido una narcoguerra forever, que es hora que no se termina. Y apenas ayer el señor Harpus nos daba datos de lo que pasa en Sinaloa en su mente. Yo me gustaría que el señor Harpus viniera a Sinaloa y se subiera un día en Sinaloa. Yo no le pido que camine por las calles, le pido que tenga una conciencia real de lo que está sucediendo, por qué se cierran los establecimientos, por qué no hay actividades, por qué no hay tantas cosas. 9 de septiembre, hoy es el día y hoy es algo que no podemos de dejar de pensar. En unos minutos estaremos publicando un recuento de lo que ha pasado en estos ya dos años que se cumplen hoy. Y usted verá que está plagado de hechos, a lo mejor hasta aprehensiones de los dos grupos criminales, tanto los que se conocen en el argot como los menores, y los que se conocen en el argot como la Malliza. Y se dará cuenta que sí hay personas detenidas, pero con todo esto y detrás de ello una cantidad importante de armas aseguradas, entre otros activos como laboratorios, como tantas cosas, pues las cosas están exactamente igual. Y si hay alguna duda, hay que recordar, y se lo vamos a recordar un poco más adelante en la sección policíaca, de lo que sucede en el estado. Así le comento a usted que el precio del maíz a nivel internacional llegó a niveles de $200. Sin embargo, productores agrícolas dicen que esto no precisamente es una condición que mejore las posibilidades de comercialización de las cosechas en Sinaloa. Hay apoyos a los graneros, según la Asociación de Agricultores del Río Fuerte. Es un paso lento, pero se están dando. Habrá que decir que el pasado lunes el secretario de Agricultura se reunió con algunas agrupaciones productores para darle fluidez a estos temas. Sembrar ya no es negocio para muchos productores. Se cae en la renta de tierras en el estado. Así lo dice la diputada Roxana Rubio Valdés. Vaya que tiene razón la coordinadora del grupo parlamentario del PAN en el Congreso. La presidenta de Coparmex en Sinaloa informó que han solicitado una reunión con la gobernadora del estado, Graciela Domínguez Nava, esto con la intención de presentar propuestas en temas de seguridad y economía. Un panorama crítico enfrente al sector gastronómico en Los Mochis. Hay una serie de cierres que están generando problemas, hay al menos 20 restaurantes cerrados. Industriales de la Masa y la Tortilla entregarán también una solicitud para algunos de los acuerdos que se tenían desde los tiempos en que era gobernador constitucional el doctor Rubén Rocha Moya a los secretarios de Economía de su tiempo, y que hasta la fecha no se han llegado a determinar. Vamos a los avances de la información de Mazatlán y el sur de Sinaloa con mi compañero Bernardo Hurtado. Si eres tan amable, Bernardo.
1: Comentarles que el mes de septiembre se perfila para ser el peor en el turismo de Mazatlán desde hace 3 años. Así lo afirman hoteleros. El hecho de violencia registrado durante el pasado fin de semana en las inmediaciones del Aeropuerto Internacional de Mazatlán, Rafael Buelna Tenorio, obliga a que los cuerpos de seguridad destinados a la terminal aérea estén más alerta. También el regidor de Morena en el Ayuntamiento de Mazatlán, Martín Ochoa López, dejó la coordinación de los ediles morenistas ante el Cabildo. Asimismo, ante la falta de un nuevo panteón, canalizan a Villa Unión los sepelios en Mazatlán. Esto y más va a poder encontrar con nosotros en esta ocasión, recordándoles la información policíaca, la información de los deportes, Chismecito Time y Que Viva el Cine, así como las entrevistas del día de hoy.
0: Efectivamente, y en materia de entrevistas estará con usted y con nosotros Magdalena Valenzuela Barraza, terapeuta del sistema DIF Sinaloa. Estamos hablando de lo que mañana se conmemora, que es el tema del suicidio. El suicidio es una de las condiciones de vida humana que está generándose, generalizándose, y bueno, independientemente de la conmemoración, es muy relevante tener los elementos de visualización y de lo que tenemos que saber para evitar un suicidio en lo individual o en nuestro entorno. También estará el presidente del Partido Revolucionario Institucional en el estado de Sinaloa, César Emiliano Gerardo Lugo. Estaremos platicando de estas pretensiones que tiene el PRI, que dicen que ahora sí van a ganar la elección de Sinaloa del 2027. Pues le vamos a preguntar, pues, que nos diga cómo, y que si solamente con Fox creen que esto puede ser. Quédese con nosotros esta mañana de información, esta mañana de noticias. Le vamos a una pausa, son las 6:20. Al regreso de la pausa, nuestra compañera Lupita Solís nos estará entregando el número de WhatsApp de Viva la Noticia y, por supuesto, también la reflexión de este miércoles. Pausa y regresamos.
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1: No todos los días tienen que ser perfectos para ser valiosos. A veces simplemente seguir adelante, confiar en el proceso y no rendirte ya es un gran logro. Ten paciencia contigo. Todo llega a su debido tiempo. Así que ya lo saben, en estas circunstancias, en lo que usted esté presentando en su vida, siempre es importante recordar que pues hay días buenos y hay días malos, pero aún así es de estar agradecido el estar presente en esta vida y seguir andando para alcanzar nuestros objetivos, para alcanzar nuestros sueños, tener buena compañía con los seres queridos, pero sobre todo seguir andando y esperar lo mejor que sea posible. Muchas gracias, Lupita, por este pensamiento, también para el número de WhatsApp, pues ahí lo tienen en caso de algún reporte. Aquí vamos a estar atentos. En lo que corresponde a la información del clima, pues como les comentaba al inicio de la edición, estamos desde los 23 hasta los 27 grados. Y específicamente en la información del clima, comentarles que en Ahome actualmente tienen 26 grados y una sensación térmica de 30. La humedad está al 91%, el viento a 8 kilómetros por hora y se espera alcanzar en este miércoles los 36 grados. En el fuerte se encuentran con 24 grados y una sensación térmica de 27. La humedad está al 92%, el viento a 3 kilómetros por hora y se espera alcanzar en este día los 37 grados. Para Choix están con 23 grados y una sensación térmica de 25. La humedad está al 92%, el viento a 3 kilómetros por hora y se espera alcanzar en este miércoles los 36 grados. En Guasave están con 26 grados y una sensación térmica de 29. La humedad está al 90%, el viento a 5 kilómetros por hora y se espera alcanzar en este día los 37 grados. Para Juan José Ríos tienen 27 grados y una sensación térmica de 30. La humedad está al 87%, el viento a 5 kilómetros por hora y se espera llegar en este día a los 37 grados. En el municipio de Sinaloa tienen 25 grados y una sensación térmica de 27. La humedad está al 89%, el viento a 2 kilómetros por hora y se espera alcanzar en este día los 37 grados. Para Angostura tienen 26 grados y una sensación térmica de 29. La humedad está al 89%, el viento a 3 kilómetros por hora y se espera alcanzar en este día los 36 grados. En el caso de Salvador Alvarado, se encuentran con 26 grados y una sensación térmica de 28. La humedad está al 90%, el viento a 5 kilómetros por hora y se espera alcanzar en este día los 37 grados. Para Mocorito actualmente tienen 24 grados y una sensación térmica de 27. La humedad está al 91%, el viento a 3 kilómetros por hora y se espera alcanzar en este día los 36 grados. En el caso de Badiraguato, tienen 23 grados y una sensación térmica de 25. La humedad está al 91%, el viento a 3 kilómetros por hora y se espera alcanzar en este día los 35 grados. Así las condiciones climáticas hasta el momento. Pues recordarles, van a poder encontrar la información en nuestro portal, seguir también atentos al Servicio Meteorológico Nacional y en estas condiciones pues también seguir las recomendaciones de las coordinaciones municipales de Protección Civil. Por el momento, siendo las 6 de la mañana con 28 minutos, vamos a una pausa y volvemos con más.

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6: Siento el viento a 3 kilómetros por hora y se espera alcanzar condiciones de hasta 36 grados. En Salvador Alvarado están con 26 grados y una sensación térmica de 28. La humedad está al 90%, el viento a 5 kilómetros por hora y se espera alcanzar en este día los 37 grados. Para Mocorito tienen 24 grados y una sensación térmica de 27. La humedad está al 91% y el viento a 3 kilómetros por hora. Se espera alcanzar en este día los 36 grados. Para Badiraguato tienen 23 grados y una sensación térmica de 25. La humedad está al 91%, el viento a 3 kilómetros por hora y se espera alcanzar en este día los 35 grados. Para Culiacán estamos con 25 grados y una sensación térmica de 28. La humedad está al 91%, el viento a 5 kilómetros por hora y se espera alcanzar hasta los 36 grados. En El Dorado se encuentran con 26 grados y una sensación térmica de 29. La humedad está al 91%, el viento a 5 kilómetros por hora y se espera alcanzar este día los 35 grados. Navolato tiene 26 grados y una sensación térmica de 29. La humedad está al 89%, el viento a 5 kilómetros por hora y se espera alcanzar en este día los 36 grados. Cosalá tiene 23 grados y una sensación térmica de 25. La humedad está al 90%, el viento a 3 kilómetros por hora y se espera alcanzar en este miércoles los 33 grados. Elota tiene 24 grados y una sensación térmica de 27. La humedad está al 89%, el viento a 5 kilómetros por hora y se espera alcanzar este día los 35 grados. San Ignacio tiene 23 grados y una sensación térmica de 25. La humedad está al 88%, el viento a 5 kilómetros por hora y se espera alcanzar este día los 34 grados. En Concordia tienen 24 grados y una sensación térmica de 27. La humedad está al 89%, el viento a 3 kilómetros por hora y se espera alcanzar en este miércoles los 34 grados. Mazatlán tiene 25 grados y una sensación térmica de 28. La humedad está al 94%, el viento a 5 kilómetros por hora y se espera alcanzar este día los 35 grados. El Rosario tiene 24 grados, una sensación térmica de 27 y la humedad está al 89% y el viento a 5 kilómetros por hora, esperando llegar en este día a los 34 grados. Finalmente, en el municipio de Escuinapa se encuentran con 25 grados y una sensación térmica de 27. La humedad está al 87% y el viento a 5 kilómetros por hora, esperando alcanzar en este miércoles los 34 grados. Reiterarles, estar atentos a los reportes del Servicio Meteorológico Nacional y seguir las recomendaciones de las coordinaciones municipales de Protección Civil para cualquier tipo de circunstancia, usted sepa cómo actuar en consecuencia. En este contexto, pues tenemos más información para todos ustedes, pues recordarles estar muy atentos a lo que se esté aconteciendo y decirles que en la información del día de hoy, el alza al precio internacional del maíz por encima de $200 no garantiza rentabilidad al productor, así lo afirmó Agustín Espinosa Laguna, secretario general de la Coordinación Organizadora de la Unidad Campesina, y la información la tiene nuestra compañera Claudia Araujo.
1: Culiacán reporta información con Claudia Araujo.
7: El repunte del precio internacional del maíz por encima de los $200 por tonelada representa una señal positiva para los productores, pero no garantiza por sí solo la rentabilidad del sector agrícola sinaloense, advirtió Agustín Espinosa Laguna, secretario general de la Coordinación Organizadora de la Unidad Campesina. Señaló que aunque el incremento registrado durante agosto mejora las expectativas de los productores, después de años de precios deprimidos y costos elevados, el precio de referencia de Chicago está sujeto a factores internacionales que México no controla, como los inventarios y exportaciones de Estados Unidos, condiciones climáticas, conflictos internacionales, costos de energía, logística y el tipo de cambio.
8: El maíz arriba de $200 no es un milagro económico. Es una oportunidad que México debe de convertir en certidumbre.
7: Espinosa Laguna explicó que el ingreso final del productor no depende únicamente de la cotización internacional, sino también del tipo de cambio, la base de comercialización, el rendimiento, los costos de producción, el financiamiento, el seguro y las condiciones en las que se comercializa la cosecha. Tras una reunión sostenida en Sinaloa con representantes de FIRA, destacó los instrumentos presentados para reducir el costo financiero de pequeños y medianos productores, apoyar el seguro agropecuario y las coberturas, así como proteger el ingreso ante una eventual caída del precio. Para el caso del maíz, indicó que se contempla un mecanismo de ingreso mínimo que busca preservar una relación beneficio-costo de 1.75, equivalente a una rentabilidad objetivo de alrededor de 7.5% bajo los parámetros utilizados por FIRA. Sin embargo, consideró que ese porcentaje puede contribuir a proteger la fuente de pago del crédito, pero no necesariamente representa una rentabilidad suficiente para el productor, quien enfrenta riesgos productivos, climáticos, financieros y comerciales durante todo el ciclo agrícola.
8: Pero el verdadero reto no es solamente financiar más hectáreas, es evitar financiar pérdidas.
7: Ante ello, la COUC propuso que en Sinaloa se construya un modelo piloto nacional que permita conocer antes de sembrar el costo por hectárea, rendimiento esperado, financiamiento, tasa efectiva, seguro, cobertura, precio de equilibrio, ingreso protegido y rentabilidad esperada. Espinosa Laguna sostuvo que la política de comercialización debe comenzar antes de la siembra y no esperar hasta que la cosecha se encuentre en las bodegas para determinar si el precio permitirá cubrir los costos. La organización planteó integrar en una sola estrategia el financiamiento, seguro, cobertura de precio, comercialización y protección del ingreso, además de evaluar los programas agrícolas a partir de sus resultados reales y de cuánto dinero termina quedando en manos del productor. Para Viva la Noticia, informa Claudia Araujo.
6: En más información, comentarles que la Asociación de Agricultores del Río Fuerte Sur exige acelerar las entregas de apoyos a graneros en el estado, ya que si bien continúan fluyendo, se señala que va a paso lento. Y la información la tiene nuestra compañera Briseida Villarreal.
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9: Fluyen apoyos a graneros en Sinaloa, pero ALFA exige acelerar entregas. El pago de los apoyos a los productores de granos en el norte de Sinaloa continúa fluyendo. Sin embargo, es necesaria mayor agilidad para evitar que los agricultores sigan acumulando intereses, advirtió Luis Javier Sazueta Ibarra, presidente de la Asociación de Agricultores del Río Fuerte Sur, ARF. El líder agrícola detalló que el esquema estatal arrancó con mayor dinamismo, mientras que el programa federal inició un par de meses después. Precisó que al corte de este martes 8 de septiembre, los apoyos del gobierno del estado registran un avance cercano al 50%, mientras que los recursos federales alcanzan apenas un tercio del total programado.
10: Estaremos a la mitad más o menos del proceso, y el gobierno federal en un tercio, ¿no? Más o menos, para ponerte en contexto, ¿no? Cada semana va aumentando y va subiendo. El chiste es que subiese de manera más acelerada, porque ya ahorita ya estamos pagando intereses, ¿no? Entonces, ese es el tema. Ha ido caminando, pero quisiéramos que lo hiciera de manera más ágil y más rápida. Gracias.
9: De cara al próximo ciclo agrícola, el presidente de la ARF hizo un llamado a los diputados federales para que garanticen y etiqueten presupuesto directo a la comercialización en el paquete económico.
10: Así, con ese entendido, debiesen de expresar su trabajo, bueno, o dar los resultados de su trabajo en etiquetar presupuesto directo a comercialización. Eso es su función, básicamente, que debería estar.
9: Informó para Viva la Noticia, Briseida Villarreal.
11: Esta circunstancia de estas situaciones que se están presentando en el sector agrícola del estado de Sinaloa. Decirle usted que ayer fue dado a conocer los resultados de la prueba PISA. La prueba PISA es una prueba que aplica la OCDE, que México está afiliado a eso. Y bueno, es una prueba que en automático genera las evaluaciones que desde los que elaboran esa prueba, desde la OCDE, organismo internacional que de alguna manera regula muchos de los países que están en condiciones comerciales y de muchas otras cosas. En esa circunstancia, la prueba PISA da algunos resultados que no son del todo positivos en temas como las matemáticas, las lectoescrituras, y aun cuando en temas de químico-biológicas se tiene una condición superior a la del año pasado, la condición superior del año pasado representa pocos puntos. Y el año pasado, y este, obviamente, la posición de México de frente a todos los países que fueron pues evaluados no es de ni siquiera de media tabla, ¿no? Entonces, desde esa perspectiva, esto ha generado muchísimas reacciones. Inclusive senadores del Partido Acción Nacional están pidiendo la comparecencia del secretario Mario Delgado. Y ayer la presidenta de la República, la doctora Claudia Sheinbaum Pardo, abordó este tema en la visión que ella tiene de lo que representa la prueba PISA, que desde su punto de vista es una prueba que se aplica en todos los países con un mismo parámetro, y para ella tendría que ser diferenciado. Vamos a escuchar lo que dijo la presidenta Claudia Sheinbaum Pardo.
12: Lo segundo, en el caso de México, por ejemplo, en el caso de ciencia subió. la calificación de los estudiantes. En el caso de lectoescritura, bajó en todos los países de la OCDE. En todos, de hecho en México su disminución es mucho menor que en muchos otros países. En el reporte de la OCDE lo asocian a las famosas plataformas digitales que hemos estado estudiando aquí. Entonces no es exclusivo de México. Y en el caso de matemáticas, sí hay una disminución, pero no es... Hay otros países donde también hay disminuciones. No por mal de muchos, ¿verdad? Pero siempre hemos criticado la prueba PISA por eso. Pero incluso analizando los resultados de la prueba PISA, hay un reconocimiento del incremento en el conocimiento de ciencias gracias a la nueva escuela mexicana. Lectoescritura disminuye en todos los países, México menos, y es por plataformas digitales. Y matemáticas, pues en todo caso tiene su discusión. Ahora, hay un video que no sé si ya subió la OCDE. Ayer Mario me lo informó ya muy noche. Es bastante largo. Les voy a poner un pedacito y lo subimos a la red de la Secretaría de Educación Pública para que ustedes puedan leerlo completo, porque hay un reconocimiento.
11: Ahí está, la visión de la Presidenta de la República, la doctora Claudia Sheinbaum Pardo. En esta es una visión de la Presidenta, de la Jefa de Estado de un país. Sin embargo, el propósito de aplicar la misma prueba a todos los países es evaluar bajo la misma tabla parámetros que para esta OCDE representan relevantes en los temas educativos. ¿Y por qué? Porque en la medida que las personas estén dando buenos resultados, en esa medida el futuro de los países, y a lo mejor hasta el presente, será más óptimo. En más de la información, le quiero comentar que ayer se dio, como suele ser algunos martes, los resultados que tiene en materia de seguridad pública el gobierno de la doctora Claudia Sheinbaum Pardo. El secretario de Seguridad Pública y Protección Ciudadana, Omar García Harfuch, dio de esas cuentas que le gusta dar a Harfuch, y que cuando uno viene al territorio, ahora sí que más territorio, Harfuch, y menos escritorio. Vamos a escuchar lo que dijo.
13: El 2024 y agosto del 2026, lo que significa que hoy se cometen 46 homicidios menos cada día en nuestro país. Esto no quiere decir que la tarea esté terminada. Persisten regiones que requieren atención permanente y delitos que enfrentamos todos los días, lo que nos obliga a mantener los esfuerzos y seguir trabajando, entregando resultados a la ciudadanía. Los resultados que hoy presentamos son consecuencias de instituciones que comparten información y capacidades, de un trabajo diario y permanente para proteger a la población.
14: Gracias a Miguel Mesa.
11: Ahí está pues esta evaluación que hace esta autoridad del gobierno federal. En más, Ignacio Mier, que es el coordinador del grupo parlamentario de Morena en la Cámara de Senadores y presidente de la Junta de Coordinación Política, abordó algo que se está generando en el país y que tiene que ver con algunas descalificaciones a senadores de la República y algunos senadores que están involucrados en temas electorales en esta sucesión del 2017. La senadora del estado de Baja California fue señalada porque ella está involucrada, según las autoridades de los Estados Unidos, en la proporcionar información a ese país en temas de las relaciones pues obscuras de los gobiernos, en este caso de Baja California, con el narcotráfico y del país. Vamos a escuchar la defensa que hace Ignacio Mier, coordinador del grupo parlamentario de el partido Morena en el Senado de la República.
15: A la cocina, y estamos en medio de la renovación de las 17 gubernaturas y de la Cámara de Diputados y de la totalidad, prácticamente excepto dos, de los congresos de los estados y más de 1500 ayuntamientos. Es normal, hay intereses extranjeros de movimientos de derecha que lo que quieran es desestabilizar. Si uno lo ve por encima, podría preocuparse. Pero si uno ve el fondo, la situación económica de México, los mercados financieros, la economía nacional, no ha tenido ningún impacto toda esta campaña de desprestigio. El propio posicionamiento de la presidenta de México anda en porcentajes del 70%, nuestro movimiento también. Entonces esto hay que atribuirlo a una campaña que tiene como propósito descarrilar el movimiento transformador.
16: Lo va a lograr.
15: El que no...
11: Pues ahí está, Ignacio Mier. Ariadna Montiel, que es la presidenta nacional de Morena, ayer abordó el tema de lo que está señalando el Partido Acción Nacional en la Ciudad de México con relación a Andrés Manuel López Beltrán, que se encuentra haciendo recorridos en el Distrito Federal de Tabasco, en uno de los distritos federales de Tabasco, y ha sido señalado por campañas anticipadas. Hay que decir que es un caso, pues si usted quiere, muy particular, porque ni siquiera se ha emitido la convocatoria de Morena para las aspiraciones que tiene Andrés Manuel López Beltrán para ser diputado federal de un distrito del estado de Tabasco. Sin embargo, pues la presidenta nacional de Morena sale a defenderla. La escuchamos.
17: Es evidente que quien denuncia desde la Ciudad de México a alguien que está haciendo una actividad ordinaria como militante en cualquier lugar de la República, pues lo que menos les interesa es realmente saber qué es lo que están haciendo los partidos. Más bien es mantener esa narrativa, pero miren, el PAN de la Ciudad de México ya es pues muy chiquito, ya vimos cómo están a nivel nacional, pero no encuentran...
11: Ahí está, este razonamiento que hacen finalmente es un razonamiento que tiene fundamento en que hay estados de la República donde el PAN ha tenido un franco deterioro. El que también aborda temas político-electorales es Alejandro Moreno Cárdenas, y él sigue sosteniendo, Alejandro Moreno Cárdenas, que es el presidente nacional del PRI, que el partido Morena va rumbo a una derrota histórica. Y argumenta que así como ellos nos dijeron en su momento que estábamos derrotados, él advierte que le pasa lo mismo a Morena. Y sus argumentos es que hoy Morena, todas sus baterías, inclusive de propaganda política, están dirigidas a él o bien al Partido Revolucionario Institucional. Escuchamos al presidente nacional del Partido Revolucionario Institucional.
18: ¿Cómo cae Morena en todo el país? Como antes decían ellos, ahora se la recetamos nosotros. Están moralmente derrotados. ¿No se enloquecieron con todos sus medios, sus porristas, atacándonos a mí, al PRI, al presidente Fox, por una reunión que tuvimos? Imagínate lo preocupados que están, que ven que se están desplomando y dicen, no, pues es que el PRI no va bien. Oye, todos sus spots, todas sus campañas nacionales son en contra mía y en contra del PRI. Eso es señal que vamos muy, muy...
11: Es un razonamiento interesante. Hay que decir que en el caso de la reunión de Fox y de Manuel Añorbe, que es el coordinador de los senadores del PRI en el Senado, de Rubén Moreira, de los diputados, coordinador de los diputados en el Senado, se ha generado una serie de reacciones por parte del oficialismo. Inclusive fue parte de las respuestas que dio la presidenta de la República, Claudia Sheinbaum, el pasado fin de semana en sus giras alrededor de la República, con motivo de pues este ejercicio, que es el segundo año que lo hace, de ir a los estados a decir cosas de su informe y estar escuchando. Y bueno, en alguno de esos eventos ella aludió al tema de la reunión de Fox y los priistas. Y el lunes, a pregunta expresa en la conferencia mañanera del Pueblo de México, ella bien también aborda este tema y bueno, establece pues puntos de vista donde pues prácticamente dice lo mismo que dice Alejandro Moreno, pero a la inversa. Vamos a más información, Bernardo.
6: Claro que sí, comentarles que sembrar ya no es un negocio para muchos productores. Se cae hasta la renta de tierras en Sinaloa, así lo advirtió la diputada local Roxana Rubio Valdés. Y nuestro compañero Humberto González nos tiene la información.
1: Desde Los Mochis, reporte información. Humberto. Roberto González.
16: La falta de rentabilidad en el campo sinaloense está llegando a un punto en el que productores ya no quieren sembrar y hasta la renta de tierras agrícolas se ha desplomado, advirtió la diputada local Roxana Rubio Valdés al señalar que detrás de esta situación están los problemas de comercialización, la falta de apoyos, los altos costos de producción y la incertidumbre que enfrenta el sector. La legisladora puso como ejemplo terrenos que anteriormente se rentaban en alrededor de 20 mil pesos al año y que actualmente apenas alcanzan los 4,000, no porque hayan dejado de ser productivos, sino porque, aseguró, cada vez son menos quienes están dispuestos a correr el riesgo de sembrar.
19: Hay familias que durante generaciones se han dedicado a sembrar, pero hoy estamos viviendo algo que debería preocuparnos a todas y a todos. Los productores pues ya no quieren sembrar y hasta las tierras se están quedando sin quien las rente. La renta de las tierras pues, se ha desplomado. Terrenos que antes se rentaban en alrededor de 20 mil pesos al año, hoy apenas llegan a 4 mil. No porque la tierra haya dejado de servir, sino porque cada vez son menos los que están dispuestos a asumir el riesgo de sembrar. Y los números lo confirman. En el 2025, el valor de la producción agrícola de Sinaloa cayó a 32%. Los productores pidieron 7 mil millones de pesos para comercializar el maíz y solo se aprobaron 640 millones. Ni siquiera uno de cada 10 pesos que necesitaba. ¿Y qué ha hecho Morena? Pues desaparecer programas que ayudaban a producir, a tecnificar y comercializar al campo.
16: La diputada cuestionó además la desaparición de programas federales que anteriormente apoyaban al campo, entre ellos Proagro Productivo, Fomento a la Agricultura y apoyos a la comercialización. Los apoyos que permanecen son insuficientes y no siempre llegan a tiempo. Y puso como ejemplo a más de 24 mil productores de maíz que tuvieron que esperar para recibir recursos. Humberto González, en Viva la Noticia.
6: En más información, comentarles que la presidenta de Coparmex en Culiacán, Marta Elena Reyes Azueta, solicita una audiencia con la gobernadora Graciela Domínguez Nava, esto para entregar propuestas para mejorar la seguridad y la economía. La información la tiene nuestra compañera Irene González.
1: Culiacán reporta información con Irene.

0: citas, sin embargo, pues no ha tenido la apertura para reunirse con nosotros. Nosotros traemos unas propuestas muy buenas, ya hemos cambiado algunas narrativas o peticiones que tenemos que hacer ante estos dos años, pero no hemos encontrado todavía eco ni respuesta con ella. Ella se ha reunido con otros Coparmex de otros municipios, lamentamos que no se haya sentado con nosotros, que traemos la radiografía a nivel estatal.
1: Reyes Azueta puntualizó que el centro de las exigencias del sector empresarial se concentran en dos prioridades fundamentales para la entidad: el restablecimiento de la seguridad pública y la recuperación económica a nivel estatal.
0: Porque nosotros como Coparmex estamos pidiendo para el bien común, y se llama desde los grandes empresarios hasta los pequeños, los profesionistas, los estudiantes, los niños, las madres desaparecidas y de todo, ¿no?
1: Asimismo indicó que también se ha buscado el acercamiento con la Secretaría de Economía mediante oficios formales para instalar mesas de trabajo de alcance estatal. Para Gala Noticia informa Irene González.
2: 6:58 Vamos a una pausa y volvemos con más información.
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0: calle el Cerro de Montelargo, casi esquina con Cerro La Silla, y posteriormente lo incendiaron junto con la vivienda. El hecho provocó la movilización de bomberos y de elementos de las distintas corporaciones. También otro vehículo fue quemado frente a una residencia en la colonia de Chapultepec, donde sujetos también intentaron vandalizar el domicilio, pero no lograron su cometido. Este hecho se registró sobre la calle Baltasar Izaguirre Rojo, casi esquina con la avenida Juan Escutia, cuando estos individuos armados intentaron derribar el portón de la cochera, pero al no poder lograr sus intenciones, quemaron el vehículo frente a la misma vivienda. También la noche de ayer, sujetos armados atacaron a balazos una vivienda y también a un automóvil en la colonia Gustavo Díaz Ordaz, al sur de la ciudad. Este hecho se registró sobre la calle Rubén Martí y la avenida Matías Rodríguez, cuando estos individuos armados con rifles de alto calibre dispararon contra la vivienda y contra sujetos que viajaban en un vehículo, el cual dejaron abandonado. Este vehículo color rojo presentó múltiples impactos de bala en la carrocería, mientras que en el sitio fueron asegurados casquillos de armas de alto calibre. Presuntamente desde el interior de la vivienda, otros sujetos respondieron la agresión sin que se diera a conocer si hubo personas heridas. Y también en otra información, en la colonia Rafael Buelna, otra casa, una presunta casa de seguridad fue atacada a balazos, y también estos individuos estrellaron un vehículo con el cual derribaron el portón de la cochera y posteriormente le incendiaron. Esta vivienda se encuentra ubicada junto a la iglesia Santa Cecilia, por la calle Ébano, entre las avenidas Abedul y 15 de septiembre. Estos individuos armados derribaron el portón de la cochera con el vehículo y lo incendiaron, y luego se dieron a la fuga. También otra información, también en el desarrollo de Iván Tres Ríos, motociclistas intentaron incendiar un motel ubicado a espaldas de la escuela de la Facultad de Medicina de la Universidad Autónoma de Sinaloa y junto a las canchas de softball, la catedral. Este motel Twitch del Río se encuentra ubicado sobre el Boulevard Enrique Sánchez Alonso, también recientemente conocido como el Malecón Nuevo, y arrojaron algún solvente en un cuarto de insumos que posteriormente lo incendiaron y luego se dieron a la fuga. Afortunadamente los empleados del motel se percataron de esta situación y lograron sofocar el incendio con extintores antes de que el fuego se propagara al resto del inmueble. Y también la noche de ayer otro negocio de un taller de mofles y radiadores fue vandalizado por sujetos armados que estrellaron un vehículo contra las cercas perimetral del taller, provocando daños materiales por algunos miles de pesos. Estos individuos presuntamente también intentaron vandalizar el taller, pero llegaron las autoridades y estos lograron darse a la fuga. En el lugar fue asegurado un automóvil color blanco, al parecer Toyota, de modelo reciente, con el cual vandalizaron la cerca del taller. Y además de esta situación, también la tarde de ayer, ya por último, se registró un ataque a balazos contra un autolavado en la colonia Miguel Hidalgo. El autolavado se encuentra ubicado sobre la calle Benito Juárez, entre las avenidas Manuel Estrada y el Boulevard Sabinos, donde estos individuos atacaron la fachada del autolavado con rifles de alto calibre, dejando daños materiales por algunos miles de pesos. Pues aquí la información, Bernardo. Muy buenos días.
1: Gracias, José Ángel, por esta información. Ahora es momento de pasar con nuestro compañero Luis Atarain, quien nos tiene la información policíaca de Mazatlán y el sur del estado. Luis, muy buenos días.
2: Este es el reporte policíaco desde Mazatlán con Luis Ataray.
3: Hola, ¿qué tal? Muy buenos días, Bernardo. Saludo a todos al auditorio de Viva la Noticia. Por resulta resalta que Artemio, un hombre de 59 años de edad, fue asesinado a balazos. El hecho violento ocurrió en una gasolinera que se localiza por la carretera internacional México 15 en la sindicatura de Villa Unión. Se dijo que sujetos armados llegaron hasta la gasolinera, dirigía donde estaba Artemio una motocicleta y posteriormente le dispararon dejándolo sin vida. En otra información te voy a conocer que una mujer fue asesinada también a balazos en el municipio de Esquinapa. El atentado ocurrió en la colonia Ampliación Juárez, en la entidad antes señalada. La fémina que fue asesinada fue indicada como Graviela, de 42 años de edad. Según las autoridades, informó que dos personas a bordo de una motocicleta llegaron al lugar donde se encontraba Graviela y le dispararon a quemarropa, dejándola sin vida en el lugar. Vecinos, pues al escuchar las detonaciones, pues llamaron a las diferentes autoridades municipales socorristas, quienes al llegar pues confirmaron el deceso de esta mujer. Mientras que aquí en Mazatlán, hoy por la madrugada, pues ocurrieron varios hechos violentos, bueno, ocurrieron 4 hechos violentos. El primer reporte se dio luego de que se recibía una denuncia en donde se informaba que por la avenida Carlos Canseco, antes de llegar a la glorieta por el carril de norte a sur, estaba una persona tirada e inconsciente. Cuando los socorristas arribaron al lugar, confirmaron que el sujeto ya no contaba con vida. Más tarde se reportó la muerte de un hombre que al parecer es indigente debajo del puente del Conchi, esto al sur de la ciudad. Se dijo que el sujeto fue arrollado por un carro, el cual se dio a la fuga. Cuando llegaron los socorristas, pues tampoco ya no contaba con vida. Mientras que aproximadamente a las 3-4 de la mañana se informó de la muerte de 2 personas al interior de un hotel que se localiza por la avenida del Mar. Se dijo que al parecer estas personas fueron asesinadas a balazos, pero dicha información pues no ha sido confirmada todavía por las autoridades. Por el momento, ninguno de los bautizos ha sido identificado por las autoridades o no se ha proporcionado el nombre por parte de las autoridades. Bernardo, es la información que tenemos aquí en el sur de Sinaloa. Saludo, muy buenos días.
1: Muchas gracias, Luis, por esta información. Ahora es momento de pasar con nuestro compañero Humberto González, quien nos tiene la información policíaca de Los Mochis. Humberto, muy buenos días.
2: Desde Los Mochis, la información policíaca corre a cargo de Humberto González.
4: Muy buenos días, Bernardo. Vamos rápidamente con la información. Un adulto y un menor de edad fueron detenidos por elementos de la Guardia Nacional y la Secretaría de la Defensa Nacional durante un operativo en las inmediaciones de Agua Caliente de Vaca en la zona serrana de Choix. Fueron vinculados a proceso. Esto fue el pasado 26 de agosto, cuando militares interceptaron una camioneta Ford Ranger Raptor que contaba con reporte de robo, y al revisar la unidad localizaron 5 fusiles AK-47, un arma corta, 48 cargadores y 1104 cartuchos calibre 7.62, además de 25 cartuchos calibre 9 milímetros. Los detenidos fueron identificados como Jesús Emanuel P., de 25 años, y Aurelio M., de 17. Ambos vecinos de la comunidad de Agua Caliente de Vaca fueron trasladados a Los Mochis y puestos a disposición de la Fiscalía General de la República. El adulto ya fue vinculado a proceso y enviado al penal de Goros 2, mientras que el adolescente quedó bajo internamiento preventivo en Culiacán. En tanto, continúa la investigación por la posesión de este fuerte armamento. En otra información, también comentar que un hombre de 47 años resultó lesionado luego de que la camioneta que conducía se volcara tras ser impactada por otra unidad en el cruce de las calles Alfonso Cano y Ángel Flores, en el sector centro de Los Mochis. El conductor de la Mitsubishi, identificado como Adrián R., presuntamente no respetó el alto y fue impactado por una Chevrolet que circulaba por la calle Ángel Flores. Tras el choque, la Mitsubishi terminó volcada y su conductor quedó atrapado en la cabina. Paramédicos de los servicios de urgencias médicas del municipio lograron rescatarlo y le brindaron atención, aunque se negó a ser trasladado a un hospital. El conductor de la otra camioneta, Víctor F., de 28 años, resultó ileso, y Tránsito Municipal hizo cargo del accidente y de realizar el peritaje correspondiente. Y también comentar que un hombre fue golpeado por vecinos y luego detenido por policías municipales luego de que presuntamente ingresara a un domicilio del fraccionamiento Nuevo Horizonte, donde habría intentado agredir sexualmente a una mujer de aproximadamente 60 años y a una menor de edad. De acuerdo con la información, la menor pidió ayuda al 911 y alertó a los vecinos, quienes acudieron al domicilio y golpearon al presunto agresor. Al lugar llegaron paramédicos de SUMA, del Servicio de Urgencias Médicas del municipio, pero el hombre presuntamente los amenazó y agredió con un arma blanca. Elementos de seguridad pública de AOME, junto con la Unidad de Equidad de Género, intervinieron y lograron someterlo para luego trasladarlo ante la Fiscalía General del Estado. El área fue coordinada mientras personal de la Fiscalía recababa la información de las víctimas para iniciar la carpeta de investigación, y la identidad del detenido no se dio a conocer, no fue proporcionada. Este es el reporte policíaco que tenemos esta mañana.
1: Muchas gracias, Humberto, por esta información. Recordarles, van a poder encontrarla en nuestro portal vivalanoticia.mx, así como en nuestras diversas redes sociales. Y eso sigue siendo las 7 de la mañana con 12 minutos. Vamos a una pausa y volvemos con más información.
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1: Viva la Noticia. 7:16 a.m. Estamos en el estudio en compañía de Magda Valenzuela Barraza, psicóloga infantil y juvenil en el CRECE del DIF, o bien del sistema DIF en Sinaloa. Muy buenos días.
19: Muy buenos días, Bernardo. Un gusto estar aquí contigo.
1: Es un gusto que te encuentres con nosotros, sobre todo pues ante el marco que estamos actualmente, que es el mes amarillo, pero también que el día de mañana se estaría pues ya conmemorando el Día Mundial para la Prevención del Suicidio, que pues es una fecha que trae mucho significado, sobre todo ante esta problemática que sigue presente en la sociedad, ante pues la carga mental que se tiene, las dificultades que pues llegan a que las personas lleguen a considerar incluso llevar a cabo este acto de terminar con su vida. Desde el sistema DIF y sobre todo desde el CRECE, ¿cómo se ve este día?
19: Pues es un día muy importante. El 10 de septiembre, el día de mañana, es el día que se tomó la OMS para conmemorar esta fecha. Pero es la promoción es todo el mes. Es un mes intenso, un mes en donde se busca promocionar esto, se busca visibilizar y se busca hablar y romper con el silencio.
1: Justo pues en este caso, ustedes desde ahí, desde el CRECE, pues tienen, vienen a presentar una actividad que pues es tanto el curso y taller centrado en protocolo sobre todo.
19: Sí, justo vengo yo a hacer la cordial invitación para este curso taller. Este taller es un protocolo de evaluación, atención al riesgo suicida, ¿no? Se le llama el código 100. Este protocolo lo usa la Secretaría de Salud y ellos son quienes nos van a capacitar en esto. Está dirigido a enfermeras, enfermeros, trabajadores sociales y psicólogos en general.
1: ¿Cuál es la importancia, sobre todo, que estos miembros o bien este personal de la salud, que pues son quienes tienen muchas veces pues el acercamiento con las personas que enfrentan pues estos momentos difíciles, para que estén capacitados, sobre todo pues en lo que corresponde tanto a la atención y el manejo, que pues muchas veces puede ser lo que determina, hasta cierto punto, claro, las decisiones que tomen las personas?
19: Sí, pues es bien importante que ellos como personal que están como en la primera línea de a lo mejor en algún hospital, en alguna institución pública, en alguna institución privada incluso también, pues que sepan qué hacer, ¿no? O sea, llega una persona conmigo y tuvo un intento o tiene esa ideación, entonces, bueno, ¿qué sigue? ¿Qué hago? ¿Qué continúa, no? ¿Cómo puedo apoyar? Y como sociedad también nos compete, ¿no? Nos compete saber qué hacer y de qué manera podemos apoyar y podemos salvar vidas.
1: Ok, este curso y taller se estaría llevando a cabo el día de mañana, pues para saber en específico detalles al respecto.
19: Ah, ok, los datos, mira, es el lunes, va a ser el día lunes 14 de septiembre, es como intenso, va a ser de 9 a 2 de la tarde, intensivo, y va a ser en CRECE, nosotros estamos allá cerquita del hospital, cerquita del Hospital Ángeles y antecito también de la UCE. Muy por bien. Allá estamos. Quizás se pudiera cambiar por la respuesta que hemos tenido muy favorable, entonces a lo mejor no cabemos y nos tenemos que ir a lo mejor a la UPES o algún otro auditorio, pero ahí es donde va a ser la sede. Y la población objetivo, pues como les comento, es enfermeros, psicólogos, trabajadores sociales. Y hay un registro previo. Pueden marcarnos al número 6677-587251 y ahí se les da más información. Igual y buscarnos en las redes de DIF Sinaloa, ahí se está publicando constantemente este evento.
1: Contemplando pues justo pues tanto este evento, este tipo de actividades, que es muy importante que no solamente pues en el marco del mes de septiembre se estén realizando, pues está esta situación de lo que son los indicadores que tanto los padres quizás o bien pues las personas que están alrededor podrían llegar a identificar. En tu experiencia, pues sobre todo pues como psicóloga infantil, que pues es como que bien se dice que muchas veces pues las heridas se generan en la infancia, ¿cuáles pueden ser esas indicadores que puedes decir quizás mi hijo o bien mi amigo no se encuentra muy bien?
19: Sí, mira, es bien importante lo que preguntas para el público que nos está viendo ahorita en general, mamá, papá, amigo, maestro. No hay un indicador específico, pero sí es bien importante que nos demos cuenta. Por ejemplo, si yo veo que mi hijo, mi hija, mi adolescente antes disfrutaba mucho salir al cine y de repente solamente está aislado en casa, de repente a lo mejor hay un cambio muy abrupto en que no hay apetito, o a lo mejor hay mucho apetito, ¿no? Y un apetito descontrolado, o a lo mejor hay problemas de sueño o lo contrario, ¿no? Dormir muchísimo. Ese tipo de factores o ese tipo de cambios abruptos en el comportamiento de mi hija, mi hijo, mi amigo, ahí sí pueden ser unos foquitos rojos que nos pueden estar hablando de alguna situación de salud mental, ¿no?
1: Ok. En lo que puede corresponder a factores, pues también se está, por ejemplo, el trastorno límite de la personalidad, pero siento que es un caso pues más específico. ¿Qué otros factores podrían estar relacionando a que una persona, un niño, un joven se esté predisponiendo a estas ideaciones?
19: Como te digo, no hay algo específico, hay factores sociales, hay factores genéticos, hay factores biológicos, hay factores inclusive estructurales, ¿no? Que pueden determinar que una persona se sienta de tal manera que ya no busque o que ya no encuentre algo por qué vivir, ¿no? La persona con ideación suicida no busca morir, busca dejar de sufrir. Eso es muy diferente, ¿no? No quiere realmente acabar con su vida, sino que simplemente quiere dejar de sufrir, pero en ese momento no sabe cómo.
1: Es como que la única salida que encuentra en el dolor.
19: Exactamente.
1: Ok, y pues en este sentido, pues si bien uno pues no se puede autodiagnosticar, o bien un padre pues como tal no va a poder curarlo propiamente, porque pues involucra el que se tenga tanto el acompañamiento psicológico, incluso psiquiátrico en algunos casos, ¿qué se puede hacer como tal desde los familiares hasta pues los amigos para poder acompañar de una buena forma?
19: ¿Qué podemos saber si detectamos alguna situación? Bueno, acercarnos. Acercarnos con las mejores intenciones, ¿no? Evitar como esta parte de invalidar, evitar decir es que eres adolescente, es que estás pasando por eso, evitar a toda costa invalidar la emoción, sino que acercarnos asertivamente, acercarnos con una buena actitud, con una actitud abierta al apoyo, a la ayuda y no a juzgar, porque es muy diferente. Acercarnos, acompañar a esta persona que pueda acceder a una ayuda psicológica o alguna atención psicológica y dar seguimiento, ¿no? A lo mejor cuando son estos casos, por lo general se necesita también la atención psiquiátrica a la par de la atención psicológica. Entonces es bien importante que se lleve a ambos y llevar el seguimiento, acompañamiento, ¿no?
1: Okay, me llama la atención saber cómo es que desde ahí, desde el CRECE, se ha visto pues esta situación de lo que son los actos de suicidio, o bien que se tenga pues la depresión, o bien la ansiedad en los niños, y cómo es que se lleva a cabo la atención al respecto.
19: Sí, nosotros en CRECE pues atendemos a niñas, niños, adolescentes, adultos también, parejas. ¿Cómo se hace? Nosotros tenemos un triage. Okay. Un triage funciona como un semáforo. Entonces, en ese triage nos arroja si la necesidad de atención es urgente o todavía no, ¿no? Entonces, por ejemplo, en este caso, si es un intento de suicidio o es una ideación, es totalmente rojo, ¿no? Entonces, la atención es inmediata. Entonces, una vez hecho el triage, pasan con alguna terapéutica, a una terapeuta, ya sea de niños o adultos, en el caso, y se hace el seguimiento, ¿no? Se hace el seguimiento, se hace la canalización si se requiere, y después pues ya es la cita para con nosotros y llevará para el tratamiento, y después es bien importante involucrar a la familia también. La red de apoyo es fundamental para que estas personas se sientan apoyadas, ¿no? Y la familia necesita psicoeducación también, qué hacer, qué medidas tomar.
1: Sobre todo porque aún se puede continuar con esta idea de revictimizar incluso a la persona de que no, pues estás haciendo mal, o capaz y pues se tienen prejuicios justamente en estas circunstancias.
19: Exactamente.
1: Algo que también me llama la atención, pues justo ahorita lo comentabas respecto a que capaz si se cambia el lugar donde se va a llevar a cabo por la respuesta positiva que se está teniendo, saber si está abierta para el público, bien pues justo para el personal de la salud que quiera sumarse y pues a través del registro.
19: Exactamente, sí, sí los invitamos a quien tenga un interés en capacitarse en el código 100, pues bienvenidos y regístrense, márquennos y estén pendientes también de las redes sociales, ahí dan el enlace para que se registren y ya a partir de ahí.
1: Ok, ok. Si nos puedes compartir de nuevo la liga o bien pues el número donde se pueden llevar a cabo el registro para que pues lo puedan considerar en caso de que quieran hacerlo.
19: Sí, pues mira, nuestro número en CRECE es 6677-5872-51. Ahí pueden solicitar más información. Igual todo es por redes sociales también. Ahí.
1: Entendido, pues para todas las personas que nos están escuchando, ahí tienen esta oportunidad, sobre todo si pertenecen pues al sector salud, para saber cómo manejar este tipo de situaciones que muchas veces ante los prejuicios, ante la cultura que prevalece, es muy importante abrir la mente y sobre todo poder atender a estas personas que están atravesando por un momento de dificultad. Magda, muchas gracias por haber estado con nosotros.
19: No, un gusto, muchísimas gracias y bonito día para todos.
1: Recordarles, la información la van a poder encontrar en nuestro portal vivalanoticia.mx, así como en nuestras diversas redes sociales. Por el momento, siendo las 7 de la mañana con 27 minutos, vamos a una pausa y volvemos con más información.
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16: Qué gusto saludarte, Enrique. Muy buenos días. Gracias y saludar a todo tu auditorio que te escucha cada día.
17: Pues en estos momentos, yo lo dije a la hora que di los avances de la información, que uno de los temas que seguramente estaríamos tratando es esta visión que ya se está teniendo de Sinaloa y del Sinaloa que puede hacer que el Partido Revolucionario Institucional se reposicione en 2027. Sí. Lo he escuchado del dirigente del partido, lo he escuchado del delegado del partido, sí. Y lo he escuchado en ese ánimo de algunas personas que tienen una posición del PRI en el estado. Y bueno, preguntarles esta visión, cómo la tienen, cómo la están ahora sí que palpando en el día a día.
18: Pues mira, el termómetro lo sentimos todos los días en territorio, en las colonias, en las comunidades, en las sindicaturas. Lo decimos constantemente porque ya ves que sale la presidenta de Morena, Claudia Sheinbaum, porque parece más presidenta del partido político que de todos los mexicanos, sí. Porque sale a dar de repente estadísticas o encuestas a través de las mañaneras, desaprovechando esa oportunidad para informar a la ciudadanía lo que realmente nos importa a los mexicanos. Pues mira, mientras ella muestra algunas estadísticas donde Morena supuestamente va muy bien y que todo va marcha bien, la verdadera estadística y el verdadero sentir está en la colonia, en la comunidad, en la sindicatura y en cada municipio. Y eso nos motiva todos los días, nos motiva a ver cómo la gente nos apapacha, nos apoya, nos motiva, se fortalecen los comités municipales, están regresando muchas personas que de alguna manera se encontraban un poco retirados por el miedo precisamente de los procesos electorales que vivimos en el 2021 y en el 2024. Hoy creo que ya está saliendo con ese hartazgo ciudadano y con ese hartazgo de vivir en un Sinaloa completamente inseguro y en un Sinaloa que nadie creemos. Creo que todo el mundo está sacando su valentía interior para poder salir y por supuesto apoyar este gran proyecto, apoyar este gran partido que está dando todo para rescatar a Sinaloa, y eso nos motiva muchísimo porque vemos que en cada municipio, que en cada colonia, que en cada seccional se está fortaleciendo el PRI, se está fortaleciendo estos proyectos que estamos formando, y por supuesto el hartazgo ciudadano también se hace sentir y se percibe en cada una de las comunidades.
17: El gran tema que hoy también lo ventila mucho, esto que acaba de decir el presidente, ayer lo declaró Alejandro Moreno Cárdenas con relación de que se estaba deteriorando mucho Morena, y uno de los argumentos es que la presidenta y el morenismo va sobre él y sobre el PRI, habiendo otros partidos, ¿no? Y una de las cosas que yo creo, y lo hemos platicado fuera del aire y dentro del aire, es la posibilidad de la alianza. Y bueno, preguntarte, secretaria, ¿cuál es la visión que se está observando del aliancismo? Hay partidos como MC que dice que no le entran, y lo dicen ellos, ¿no? Y con el PRI menos, dicen, eso dicen ellos, ¿no? Hay que ver que pues es un partido como Movimiento Ciudadano, que es una vacilada en el estado, pues penosamente no es así como muy muy certidumbre, no hay mucha certidumbre. Pero ¿qué es lo que ustedes están visualizando en el día a día?
16: Bueno, Enrique, creo que lo dice bien nuestro presidente Alejandro Moreno, y lo hemos vivido en Sinaloa. Justamente es al PRI a quien se le ha estado dañando continuamente, no solamente con el discurso, sino fue al PRI en esa elección violenta del 21, todavía en la elección del 24. Es al PRI al quien se persigue, a quien acosan a nuestros operadores, a nuestros candidatos, candidatas. Entonces, ciertamente creo que representamos mucho en este estado, no solo en el país, y dado esa circunstancia y lo que ahorita decía nuestro presidente César Emiliano Gerardo Lugo de ese ánimo que se está viendo y se está retomando, esa confianza que se está volviendo a tener pues la ciudadanía en poder participar en actividades políticas, claro. Y por supuesto también nosotros tratando de ganarnos de nueva cuenta esa confianza para muchas familias sinaloenses. Y por supuesto en ese escenario, pues una alianza, la verdad es que es lo que desde un inicio nuestro presidente César Emiliano y su servidora hemos estado con la mano tendida para nuestros amigos opositores, como es Acción Nacional, como es Movimiento Ciudadano, como es el Partido Sinaloense. Hemos tenido reuniones con los dirigentes de cada uno de estos partidos, justamente buscando dónde sí convergemos para poder ir juntos y poder tener una certeza mayor en el estado de ganar este proceso electoral 2027 y poder recuperar nuestro estado.
17: Una de las cosas que ofreció la gobernadora del estado en su discurso de toma de protesta fue la posibilidad de reunirse con los partidos, de dialogar con los partidos, con las dirigencias de los partidos. Y bueno, la primera persona que no es dirigente, pero es coordinadora de los comités de la transformación y la defensa de la soberanía nacional, con la que ya se reunió, dicho por ella, es Imelda Castro, que es una especie de figura política que no existe y que, bueno, habrá muchos asegúnes. ¿De qué hablaron? Pues no lo sé. Lo que sí sé y tendría que preguntar es que si ustedes ya los invitaron o ya se reunieron con la gobernadora del estado, ¿y cuál fue la agenda?
18: No, fíjate que no, nunca hemos tenido esa invitación y de verdad no creeríamos, Enrique, te lo digo sinceramente, no confiaríamos en una invitación de ese tipo, de esa índole, cuando han sido ellos quienes han estado constantemente a través de los medios de comunicación, a través de sus comunicados, a través de sus mañaneras, sus semaneras, o cada oportunidad que tienen, tanto los alcaldes, gobernadora, presidenta de la República, han estado aportando su granito de arena o todo lo que pueden ellos para fortalecer a su partido político. Han sido demasiado parciales, han estado muy alineados a su partido político, han estado presentando estadísticas, han estado de alguna manera ayudar a su partido político, y de esta manera nosotros no creeríamos en una situación de ese tipo donde ellos quisieran dar esa imparcialidad o creer o hacer creer a la ciudadanía que van a dar una imparcialidad y que acercarán a los partidos políticos de oposición junto al oficialista para que de alguna manera podamos acordar qué. O sea, no hay nada que acordar, ni mucho menos. Creo que eso se ve en la calle, eso se ve en los hechos, y en los hechos se ve prácticamente que el gobierno está inclinado totalmente, tanto el gobierno ejecutivo como el legislativo están 100% inclinados a apoyar a Morena y a sus aliados, por supuesto, tanto en los programas sociales como en todo lo que contempla el tema de gobierno. Simplemente desde los siervos de la nación, si ellos quisieran una imparcialidad o quisieran piso parejo, pues no tuvieran a esos tantos miles de siervos de la nación en cada colonia, en cada comunidad, en cada sindicatura, con cada persona que tiene un programa social, amenazándolos para que no acudan a actividades de otro partido político, o amenazándolos para que acudan a las supuestas asambleas informativas que traían recientemente 13 aspirantes a coordinar Morena en Sinaloa, y que de alguna manera ellos están tratando de obligar a las personas para que acudan a esos eventos de Morena, pero también siguen amenazando para que voten por Morena. Entonces, no hay nada al respecto. Lo que pudieran decir ellos es de los dientes para afuera, como decimos coloquialmente, sí. Pero la realidad es que ellos siguen trabajando por Morena y para Morena.
17: Yo le preguntaba a Roxana Rubio si la oposición no está atrasada. Independientemente que lo que vemos de Morena, que ya tiene su coordinadora de la transformación en un ejercicio que llama mucho a posibilidades de campaña adelantada, seguramente a lo mejor la otra semana, porque ya estamos a miércoles y no liberan la convocatoria para diputados federales, y seguramente pues días después de eso la de presidentes y presidentes, o aspirantes a presidentas y presidentes. Y yo le preguntaba si no iban atrasados la oposición, y si no se estaban durmiendo ante esta hiperactividad, legal o no, pero hiperactividad en sí. Pero ¿qué sucede? Ya se aventaron giras estatales, ahora serán distritales, luego municipales, y luego vendrán las 24 distritales para lo que sería el Congreso, aspirantes a coordinar los comités de la transformación, una figura que pues apenas ellos la entienden. ¿No están pues un poquito detenidos en el activismo político, más allá que ustedes dos lo hacen? Vemos a la senadora que se da sus vueltas por el estado, y bueno, su protagonismo en la Cámara, toda vez que ya regresó de lo que fue su parto, y a los primeros días de atender a su bebé, que lo sigue haciendo, pero bueno, ya se da tiempo para todo, y que Mario Zamora, el famoso Yomero, pues anda por Santa María y todo el mundo, y bueno, como que se acordó que tiene que estar en Sinaloa y también de pronto se da sus visitas. ¿Cómo ven? ¿No será necesario que se pongan más activos en este ejercicio que se está visualizando? Ayer Mitofsky daba un resultado nacional del crecimiento de la oposición MC, PRI y PAN. No midió, porque pues es muy difícil todavía medir a este nuevo partido, que ha generado ruido, pero poco se le conoce. Y dice que la oposición, si no se acerca a Morena, sí creció, y eso es un dato relevante. ¿No les está haciendo falta algo, secretaria?
16: Mira, justamente nosotros tenemos dos figuras importantes en el estado, y ya las mencionaste ahorita: nuestro diputado federal Mario Zamora, nuestra senadora Paloma Sánchez, son nuestros defensores, y tú recordarás, Alejandro Moreno nombró a Defensores por México, y en este caso ellos especialmente
17: son
16: por Sinaloa.
17: Yo diría que si les dan sueldo se lo quiten, porque no están haciéndola mucho.
16: Bueno, sí quiero decirte que nuestra senadora ha estado bastante en territorio a partir de que ya se reincorporó por lo de su parto, pero ella no ha dejado de estar, aunque no venía presente físicamente, atendiendo acciones como entrega de sillas de rueda, atendiendo gestiones, incluso en su incapacidad fue y recibió a los abogados, a la Federación de Abogados allá en el Senado, para que pudieran hacer el trámite de querer desaparecer los poderes en el estado de Sinaloa, una iniciativa ciudadana. Ella ha estado presente aquí en el estado. Ahorita, hace poquito, entregó un RIN en una colonia, una gestión que le solicitaron. Ahí hay un grupo de niños, jóvenes, adolescentes, niñas también, que están aprendiendo a boxear. Y pues muy contenta de poderles cumplir con esa parte de poder tener ese equipamiento ahí. La verdad es algo inédito que un senador esté haciendo este tipo de trabajos de territorio, no solamente ir a llegar y entregar un papelito, sino pues hacer acciones que realmente estén beneficiando a la sociedad, en este caso a los jóvenes. Por otro lado, el diputado Mario Zamora pues también está haciendo su trabajo por territorio, ha tenido diferentes reuniones, sobre todo en el área agrícola, donde más ha estado atendiendo en diferentes sindicaturas, en comisariados ejidales, ejidos. Todo este tema del campo es el área donde él más ha hecho trabajo, más cercano ha estado. Y bueno, pues el partido, además, estamos haciendo lo propio. En un mes vamos a tener ya los defensores por Sinaloa. También vamos a tener estos defensores en cada municipio, en cada distrito local y en cada distrito federal. Aquí nuestro presidente ha hecho un gran trabajo para poder ir conduciendo los trabajos. Hubo una convocatoria, hay personas, hombres y mujeres muy valiosos y jóvenes también, que se inscribieron en esta convocatoria, la cual ya se cerró. Ahorita está en la etapa jurídica de la verificación de que todos cumplieran con la parte que corresponde a lo que tenía esta convocatoria, para posteriormente pues poder tener la toma de protesta del número de personas que vayan a estar representándonos en territorio, haciendo el trabajo, ¿cuál? Llevando el trabajo de partido.
17: Claro.
16: Ese es el trabajo que ahorita nos ocupa, no es campaña porque no están los términos legales, pero sí es acercar a la ciudadanía al partido. Es decir, es ir a escuchar al ciudadano, ir a la colonia, a la comunidad, ir a la sindicatura, estar en las áreas donde la sociedad ahorita está demandando ser escuchada, porque también quiere proponer qué es lo que se tiene que hacer para recuperar este estado, que recuperar la economía, recuperar la paz, recuperar, por supuesto, ahora hasta el nivel académico. Ya viste la nueva, salimos
17: muy mal,
16: como nunca en la historia del país, a partir de que se ha medido. Hoy salimos pésimamente en lectura, en comprensión de lectura, en matemáticas, y bueno, pues hay mucho que hacer, y lo vamos a hacer juntos a través de todos estos defensores que vamos a tener próximamente.
17: Bueno, pues que así sea. Hay una cosa que se dio en esto de la entrega del RIN, previo, no sé si fue previo o posterior, no sé el momento, porque lo vi en redes sociales, y vi que en un evento del PRI, en el edificio del PRI municipal, sí, de Aome, te lo pregunto porque eres el presidente del partido y porque eres aumense, bueno, Aumense, eres del Fuerte.
18: Del Fuerte originario, pero carrera política
17: ahí en Aome.
18: Sí.
17: Ahí vi el travieso Arce.
18: Así
17: el
18: es.
17: El travieso Arce, se especula que quería ser candidato,
18: sí,
17: a presidente municipal. Uh-huh. Y ahí lo vi. Y entonces ya están aceptando que el travieso pudiese ser su candidato.
18: Sí, fíjate, Enrique, que así como el travieso Arce, hay muchos ciudadanos sin partido que se han acercado al PRI con la confianza de que, como te lo comentaba, es un proyecto ganador el que estamos construyendo desde abril del 2025, que entramos Liliana Cárdenas y un servidor municipio por municipio. Hemos ya registrado al día de hoy 244 defensores y defensoras de México y de Sinaloa, en Sinaloa, en las 51 posiciones que habremos de jugar respecto a 24 diputaciones locales, 7 diputaciones federales y 20 municipios en el próximo proceso electoral. Tenemos un promedio entre 4 y 5 personas registradas en cada una de las posiciones, entre hombres, jóvenes y mujeres. Lo que quiere decir que el PRI sí tiene cuadros suficientes, sí, para jugar en el 2027. Tenemos suficientes cuadros del propio partido político, pero también ciudadanos como el travieso Arce, como Verónica también, que ella fue directora de turismo, que se acercó ahora al PRI Sinaloa o al PRI Aome, ahí precisamente
17: en el municipio de
18: Aome. Es una persona muy activa, reconocida ahí en el municipio de Aome, y se acercó con nosotros a tocar la puerta precisamente para participar. Tenemos personas como en Guasave, que César Rojo Plasencia se había ido al Verde Ecologista, sí, se regresa con nosotros también al PRI Sinaloa, tocando la puerta para defender.
17: Se está regresando mucho presuntamente verdista, ¿no?
18: Sí, se están regresando muchos del Verde Ecologista. También tenemos buenas noticias, te adelanto por ahí. Tenemos unas personas de Movimiento Ciudadano, Carlos Echeverría, te anticipo esto. Será la próxima semana que se presente ya de manera oficial, pero ya está con nosotros. Él fue candidato por el Distrito 3 en Movimiento Ciudadano el proceso pasado. También por ahí está Bárbara Fox, la persona que fue candidata a diputada federal por Movimiento Ciudadano, se viene con nosotros también, okay, al PRI en Aome, y muchas personas más que en diferentes municipios se están acercando, lo que quiere decir que están confiando en este proyecto, porque estamos trabajando arduamente. Liliana Cárdenas y un servidor no descansamos, Enrique, todos los días estamos en territorio, estamos estando 3, 4, 5 municipios diario, y creo que eso también está motivando mucho a la militancia, pero a los ciudadanos sin partido que dicen, quiero jugar, quiero ganar la siguiente elección, y nos están viendo ya no solamente, como dijeron en Sinaloa municipio, como la oposición, sino como la opción para ganar Sinaloa en el 2027.
17: Es interesante, ¿eh? y la verdad, estas ciudades que dices, Bárbara Fox, a mí me tocó entrevistarla en la campaña de los 24, y es una mujer con mucha visión, muchas, sí, cosas interesantes, y bueno, representa lo que es el tema de los trans, que fue interesante, la única mujer trans que se registró en Sinaloa, y creo que de las pocas en el país. Hoy es 9 de septiembre, es imposible no preguntar del, sí, 9 de septiembre, ¿qué visión tienen de lo que hoy penosamente estamos conmemorando?
18: Nos duele Sinaloa, Enrique, nos duele tener este nuevamente un año más de violencia en Sinaloa. Tenemos 2 años ya de violencia, y desafortunadamente no vemos una estrategia efectiva por parte del gobierno federal ni por parte del gobierno estatal. Nos duele también ver cómo se está cambiando de gobernador constantemente en Sinaloa. Hemos tenido prácticamente, entre lo que se fue y se regresa, pues 4 cambios de gobierno en Sinaloa, 4 cambios de gobernador, y esto de alguna manera también ha inestabilizado el gobierno, ha tenido una inestabilidad total también del hecho de no tener un rumbo firme, un rumbo fijo en nuestro estado, y de alguna manera viene a abonar a todo este clima de inseguridad que tenemos en el estado. 2 años de mucho dolor, 2 años de mucha injusticia, como lo que vimos recientemente, donde un bebé de pocos meses, de 17 meses, sí, 16 meses, fue baleado y asesinado recientemente. Muchos niños han perdido la vida en Sinaloa. Muchas personas inocentes han perdido la vida en Sinaloa. Antes se decía que solamente quienes andaban en ese ambiente, de alguna manera, son los que corrían el riesgo o perdían la vida. Hoy no. Hoy vemos un clima completamente distinto. Hay mucho miedo de circular a través de las carreteras en Sinaloa. Hoy nuevamente volvimos a cambiar de vehículo, Liliana Cárdenas y un servidor, precisamente porque nos da miedo de poder circular en Sinaloa, y entre menos podamos llamar la atención mejor, y traemos un carro pequeño y todo por lo mismo, porque así como nosotros tenemos miedo que todos los días recorremos Sinaloa, nos lo dicen la gente en cada uno de los municipios. Más de 3,000 homicidios en Sinaloa, no es cosa menor en estos dos años de violencia. Más de 4,000 desaparecidos oficiales, porque los colectivos de búsqueda hablan de que ellos traen más de 8,000 personas buscando en Sinaloa. Pero mientras la estadística, o mientras la presidencia de la República o el gobierno del estado dice que han estado bajando los índices, o han estado bajando los levantones o desapariciones en Sinaloa, yo creo que no está bajando ese índice. Está bajando la confianza en las instituciones y está incrementando el miedo de los familiares de denunciar las desapariciones, y de alguna manera por eso ha bajado estadísticamente esa cifra, pero en realidad sigue incrementando las desapariciones en Sinaloa, porque lo que dicen los colectivos es muy distinto a lo que se dice de manera oficial. Pero oficialmente hay más de 4,000 desaparecidos, más de 12,000 vehículos robados. Ayer vimos cómo nuevamente volvió a estallar prácticamente, o volvió a estar en llamas Culiacán, Sinaloa, y eso de alguna manera también nos afecta en todos los rubros. Claro, nos afecta en el tema económico, más de 54,000 empleos perdidos en Sinaloa, más de 7,000 empresas cerradas en Sinaloa, viene a impactarnos gravemente a nuestro estado.
17: Yo hace un rato me preguntaban algunas personas del auditorio, algunas estimadas personas, ¿qué hacemos hoy? Tengan mucho cuidado porque no sabemos cómo van a brotar. Mi estimado presidente, secretaria, muchas gracias por estar esta mañana aquí con nosotros. Es siempre un gusto platicar con ustedes.
16: Muchísimas gracias. Gracias por la invitación. Estamos pues todo el tiempo muy agradecidos con la oportunidad que nos brindas.
18: Muchísimas gracias, Enrique. No quiero perder la oportunidad de comentar al auditorio, a todas las personas que nos escuchan y que nos ven, que no caigan en las amenazas de los siervos de la nación. Este tipo de medios, este tipo de espacios nos ha ayudado mucho para que la gente tenga la garantía, la seguridad, que los programas sociales no se pierden. Los programas sociales están en la Constitución, nadie se los puede quitar. No caigan en esas amenazas. Estamos en la oportunidad, la única oportunidad que tenemos para cambiar el rumbo de Sinaloa y salvar por completo a cada una de las familias que vivimos en este estado.
17: Muchas gracias, gracias. Y vaya, va, que es algo que tiene que tener en cuenta la gente. Es un derecho constitucional que, por más, hay quienes le dicen los cuervos de la nación, sí, pues se parece mucho a eso. Gracias, que tenga un excelente
18: gracias,
17: día.
18: Muchas
17: vamos
18: gracias
17: a nuestro recorrido por todo el estado de Sinaloa, y empezamos con Guasave, con mi compañera Aide. Aide, qué gusto saludarte, muy buenos días.
19: 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Conectamos la plaza Guasave.
20: Enrique, buenos días a todos. Sinaloa, desde Guasave, productores y pescadores se han sumado con ayuda alimentaria para mitigar la crisis que enfrenta un sector importante de Guasave. Juan Manuel Rosas Leal, apoderado legal del ejido Guasave. Juan Manuel Perea Parra, presidente de la Sociedad de Cooperativas Estuarinas de Boca del Río. Y Juan de Dios Santos, expresidente de la Junta de Sanidad Vegetal, dieron a conocer que se han unido para llevar pescado a ejidos y campos pesqueros. Reconocen que no es un tema político, el que los une son las demandas sentidas de la gente que menos tiene, y ante la posibilidad que tienen de llevarles apoyo con aportaciones y de otras personas que se suman a este proyecto, han llegado a más comunidades. Un apoyo que llega en este momento en que los sectores primarios están atravesando por una situación de crisis muy importante, y este grupo de amigos y de productores y pescadores están llevando ayuda a la población más vulnerable. Y en otra información importante también,

0: Secretaría de Salud. Hasta agosto se contabilizan 59 intentos de suicidio en el municipio, de los cuales 50 corresponden a mujeres y 9 a hombres. Es la información que tenemos desde Guasave. Que pasen excelente día.
1: Gracias, Aide, por esa información. Ahora es momento de enlazarnos al municipio de Mazatlán con nuestro compañero Álvaro Sandoval. Muy buenos días.
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3: ¿Qué tal, Bernardo? Buenos días al auditorio de Viva la Noticia. El panorama para el turismo en Mazatlán se ha complicado de manera considerable y septiembre, pues ya se perfila como uno de los peores meses para el sector desde hace 13 años antes de la apertura de la autopista Mazatlán-Durango, advirtió José Gámez Valle, consejero de la Asociación de Hoteles y Empresas Turísticas de Mazatlán. Señaló que ante las condiciones actuales, el 2026, pues ya lo dan prácticamente por terminado en materia turística, por lo que dijo el sector debe concentrarse en trabajar en un proyecto de ciudad y de destino turístico con una visión de largo plazo. Ante este escenario, consideró que Mazatlán tiene que discutir desde ahora qué tipo de destino turístico y qué tipo de ciudad quiere construir a futuro. Pues dijo, las decisiones que se tomen actualmente pues van a repercutir en los próximos años. Cambiando de tema en la cuestión política, al señalar que existe una falta de comunicación e inclusión por parte de la administración municipal encabezada por la alcaldesa Estrella Palacios Domínguez, el regidor de Morena en el Ayuntamiento de Mazatlán, Martín Ochoa López, dejó la coordinación de los regidores morenistas ante el Cabildo. Ochoa López informó que ya presentó formalmente su renuncia ante la presidenta municipal en un documento en el que expone las razones que lo llevaron a dejar esta responsabilidad. Explicó que su inconformidad está relacionada principalmente con la falta de participación en asuntos que considera relevantes dentro de la agenda municipal del gobierno encabezado por Estrella Palacios Domínguez. Hasta aquí el reporte, Bernardo. Buenos días.
1: Gracias, Álvaro, por esta información. Ahora es momento de enlazarnos a la ciudad de Los Mochis con nuestra compañera Briseida Villarreal. Muy buenos días.
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4: Buenos días, Bernardo, audiencia de Viva la Noticia. El sector empresarial en el norte de Sinaloa enfrenta un panorama complicado tanto en el ámbito gastronómico como en el agrícola. En Los Mochis, la industria restaurantera reporta el cierre de al menos 20 establecimientos en la ciudad en lo que va de este año 2026. Esto explicó el presidente del Comité Empresarial Restaurantero FER, Mario Sazueta Félix, que esto es también debido a los elevados costos operativos, las altas rentas, los altos costos de las rentas y una creciente carga fiscal y laboral. Según advierte el presidente del Consejo Empresarial, estas condiciones están asfixiando el comercio formal y orillando a muchos negocios a migrar a la informalidad. La dirigencia del sector descartó un repunte significativo con las fiestas patrias, ya que la reclama económica suele concentrarse en el comercio de la vía pública. También ante este escenario y la discusión del paquete económico, exigen a los legisladores federales destinar inversión pública, capacitación y equipamiento para el rescate de las micro, pequeñas y medianas empresas. Por otro lado, los productores agrícolas, audiencia de Viva la Noticia, de la región, continúan recibiendo los apoyos a la comercialización de granos, aunque con un avance desigual. Así se ha explicado por parte de la Asociación de Agricultores de Río Fuerte Sur. El presidente de esta asociación explicó el esquema estatal de subsidio de 400 pesos registra cerca del 50% de avance, al menos en el norte. Los recursos de origen federal apenas alcanzan un tercio del total programa.

0: El presidente de la asociación, en este sentido, pide a las autoridades acelerar estas entregas, ya que la lentitud en los dispersamientos está generando la acumulación de intereses financieros para los agricultores. De cara al siguiente ciclo, la organización exige a los diputados federales etiquetar un presupuesto directo para la comercialización de granos que garantice certidumbre al campo sinaloense. Audiencia de Viva la Noticia, esta es la información desde la ciudad de Los Mochis. Yo soy Briseida Villarreal, que tengan excelente día.
1: Muchas gracias, Briseida, por la información. Ahora es momento de conectarnos al municipio de Elota con nuestro compañero Christopher Herrera. Muy buenos días.
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3: Muy buenos días, Bernardo. Saludo con gusto a toda la audiencia de Viva la Noticia. Pasamos directamente a la información. El Cruzazo prepara su sexta edición para el sábado 3 de octubre en Elota, en el marco de los 10 años de la primera realización. Edgar Soto, presidente del movimiento, y Arturo Rodríguez y Sirhan Medina, responsables del grupo Tercos, informaron que la convocatoria está dirigida a motos, racers y vehículos 4x4. La jornada tendrá enfoque familiar y partirá de la Cruz para recorrer caminos y comunidades cercanas a la sierra y la presa. El recorrido contempla llegar a la feria ganadera con actividades de lodo y obstáculos. Se esperan visitantes de Mazatlán, Cozalá, Culiacán y alrededores. Los organizadores señalaron que buscan promover el cuidado de los espacios naturales y trabajan con el alcalde Richard Millán Vázquez, el ayuntamiento y cuerpos de auxilio y seguridad para definir la logística. Por otra parte, el ayuntamiento de Lota inició la pavimentación de la calle Sur 10 en la colonia Loma Linda, de la cabecera municipal. La obra contempla una inversión de $1,218,844 provenientes del FAISMUN 2026 y beneficiará a más de 2,000 habitantes. Los trabajos incluyen concreto hidráulico, alumbrado LED y ampliación de las redes de agua y alcantarillado. Michelle Tapia, vecina de la colonia, dijo que la vialidad fue solicitada durante años y pidió más luminarias al alcalde y las autoridades. El alcalde Richard Millán Vázquez informó que Lota recibirá luminarias gestionadas ante el gobierno del estado destinadas a distintos sectores del municipio. Finalmente, anunció una reunión este miércoles con autoridades federales y estatales sobre certeza jurídica para familias de Lota. Hasta aquí mi reporte. Mi nombre es Christopher Herrera. Nos enlazamos el día de mañana con más información desde el municipio de Lota.
1: Muchas gracias, Christopher, por la información. Recordarles, pueden encontrarla en nuestro portal vivalanoticia.mx, así como en nuestras redes sociales. Por el momento, 8:06 a.m, vamos a una pausa y volvemos con más.
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1: Continuamos con más aquí en Viva la Noticia, siendo a las 8:10 a.m. Y en más información comentarles que los industriales de la masa y la tortilla preparan una solicitud por escrito para tener una reunión con la gobernadora interina Graciela Domínguez Nava, buscando exponer las necesidades que enfrenta el sector. Así que vamos a escuchar esta información. Planean los industriales de la masa y la tortilla solicitar por escrito una reunión con la gobernadora interina Graciela Domínguez Nava para abordar las preocupaciones y necesidades del sector, compartió su dirigente Rafael Uriarte Quirós para Viva la Noticia. Esperando hacer entrega de la solicitud en el transcurso de la semana, compartió que además se busca el trabajo en conjunto a favor del bienestar de los sinaloenses en sus declaraciones.
17: Yo siento que es cuestión de días para tener un encuentro con la gobernadora y entablar una conversación para que al Estado y a los industriales y al consumidor nos vaya bien. Yo les comento y les aviso cuando tengamos esa reunión y obviamente vamos a poner sobre la mesa la preocupación y las necesidades de este giro aquí en el Estado de Sinaloa.
1: Compartió que la semana pasada se tuvo reunión con la dependencia de la SADER, habiéndose pedido los apoyos que se necesitan por parte de la industria de la masa y la tortilla, siendo de celdas solares en los negocios para economizar, así como equipamiento moderno, significando un ahorro del 30% en gas y electricidad, pudiendo con ello continuar con el precio actual del kilo de la tortilla.
17: Pero sí amerita el incremento por los incrementos de los insumos, como le comenté la otra vez en la harina, donde tuvimos 450 pesos por tonelada del incremento, y pues realmente nos ha subido mucho lo que son las refacciones, nos ha subido pues el gas, hemos tenido un incremento, y eso sí nos pega en el margen de utilidad. Por lo tanto, nosotros vamos a tener otra plática que damos de reunirnos la semana que entra, para ver qué es lo que ya nos traen realmente sobre la petición que estamos que estamos haciendo para seguir aguantando el precio.
1: Declaró que se encuentran en una situación de urgencia debido al margen de utilidad que se ha reducido de manera preocupante, no queriendo despedir empleados o bajar cortinas, esperando también que desde los ayuntamientos se apoye con los reglamentos de instalación de negocios cercanos a tortillerías para evitar la competencia desleal. Así que actualmente sería prematuro e irresponsable fijar alguna fecha para el aumento del precio del kilo de la tortilla, debiendo manejarlo con responsabilidad, contemplando las señaladas afectaciones tanto para la comunidad como a los productores. Para Viva la Noticia, informa Bernardo Hurtado. En más información, comentarles que un panorama crítico enfrenta el sector gastronómico en Los Mochis. Se reporta el cierre de al menos 20 restaurantes, por lo que el presidente del Consejo Empresarial Restaurantero, Mario Zazueta Félix, pide el rescate para las MIPYMES. Y la información la tiene nuestra compañera Briseida Villarreal.
2: Desde Los Mochis, Briseida Villarreal reporta información en Viva la Noticia.
18: Cierran 20 restaurantes en Los Mochis, Sinaloa. SER pide rescate para pequeñas y medianas empresas. Un panorama crítico enfrenta el sector gastronómico en Los Mochis, Sinaloa, con el reporte de al menos 20 restaurantes cerrados en lo que va del año, informó el presidente del Consejo Empresarial Restaurantero SER en Los Mochis, Sinaloa, Mario Zazueta Félix.
19: Pero para no entrar en detalles y controversias, que si sí, que si no, vamos a dejar en aproximadamente 20, incluyendo los dos.
18: El dirigente empresarial señaló que los altos costos operativos, el pago de rentas elevadas y el aumento de la carga fiscal y laboral han asfixiado al comercio formal, empujando a muchos establecimientos al cierre o a migrar a la informalidad.
19: Estamos ante un caudal de nuevas reformas, ante un caudal de nuevas obligaciones para el negocio establecido, y es una invitación subliminal probablemente a que estemos yéndonos o se estén yendo a la informalidad, como ustedes lo están viendo, y muchos de sus medios están dando cuenta de la informalidad que va en constante crecimiento.
18: Además, aclaró que las próximas fiestas patrias no generarán un repunte significativo para la industria restaurantera local.
19: Hay una importante reactivación económica en la plaza pública del Palacio Municipal. Así, ahí sí hay una reactivación económica para el comercio en la vía pública, porque son los que se instalan ahí. Fuera de eso, no tenemos previsto ningún otro evento que venga a ayudarnos.
18: En el marco de las discusiones del paquete económico, el líder del SER urgió a los legisladores federales a destinar recursos públicos para el desarrollo, equipamiento y capacitación de las pequeñas y medianas empresas, las cuales representan el 95% de las unidades económicas del país.
19: Que haya inversión para el desarrollo y la promoción de las MIPYMES. Como todos sabemos, las MIPYMES en este país rebasamos el 95%, pero en los últimos años hemos tenido muy, muy poca inversión en el desarrollo. Quisiéramos que hubiera amplios programas de capacitación, algo de equipamiento.
18: Informó para Viva la Noticia, Briseida Villarreal.
1: Siendo las 8 de la mañana con 16 minutos, vamos a una pausa y volvemos con más información.
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26: El panorama para el turismo en Mazatlán se ha complicado de manera considerable y septiembre se perfila como uno de los peores meses para el sector desde hace 13 años antes de la apertura de la autopista Mazatlán-Durango, advirtió José Gámez Valle, consejero de la Asociación de Hoteles y Empresas Turísticas de Mazatlán. Señaló que ante las condiciones actuales, el 2026 prácticamente está terminado en materia turística, por lo que el sector debe concentrarse en comenzar a trabajar en un proyecto de ciudad con una visión de largo plazo. Ante este escenario, consideró que Mazatlán tiene que discutir desde ahora qué tipo de destino turístico y qué tipo de ciudad quiere construir a futuro, pues las decisiones que se tomen actualmente tendrán repercusiones en las siguientes generaciones.
27: Este año se acabó, el siguiente ya se acaba. Tenemos que trabajar en un Mazatlán hacia 25 años o a 20 años. ¿Qué queremos? ¿Cómo queremos a Mazatlán? ¿Qué Mazatlán queremos? O sea, yo ya me voy a ir, pero mis hijos siguen, mis nietos siguen. Entonces, ¿qué Mazatlán les vamos a dejar? Este septiembre es, híjole, es el peor septiembre que tenemos antes de que se abriera la autopista de Durango, de ese tamaño. Son diversos factores, ¿no?
26: Gámez Valle consideró que la situación no responde a un solo factor, sino a una combinación de circunstancias que están afectando el comportamiento de los mercados y particularmente la llegada de visitantes provenientes de Estados Unidos. Explicó que el flujo del mercado estadounidense ha sido muy poco y que las decisiones tomadas por el presidente Donald Trump han generado afectaciones importantes para los propios ciudadanos de ese país, situación que termina repercutiendo también en México y en destinos turísticos como Mazatlán. El consejero de la Asociación de Hoteles y Empresas Turísticas sostuvo que el sector ya comienza a resentir los efectos de una desaceleración económica.
27: El país está entrando una especie de crisis económica. La alimentación de los mercados en Estados Unidos principalmente ha sido muy raquítica. Y las decisiones que está tomando el presidente Trump frenan muchísimo a sus conciudadanos y por ende eso pega acá en nuestro país, ¿no? Hablando en términos de economía. Esto ya lo veíamos, pero una cosa es que lo ves, otra cosa es que lo vivas, ¿no? Le preguntaron una vez a Ronald Reagan cuando era presidente cuál era la diferencia entre recesión y depresión, y él lo describe bien facilito. Recesión es cuando ves que tu vecino pierde la chamba y depresión es cuando tú pierdes la tuya. Entonces, es lo que no queremos, o sea, que conservar la chamba.
26: Gámez Valle reconoció que existe compromiso por parte de las autoridades de gobierno para atender los asuntos que corresponden a sus respectivas áreas, sobre todo en materia de seguridad, mediante las estrategias que consideren adecuadas. Insistió en que el reto para Mazatlán va más allá de resolver las dificultades inmediatas y requiere una visión conjunta que permita mantener la actividad turística, proteger los empleos, y establecer las condiciones para que el destino pueda recuperar su dinamismo económico. Para Viva la Noticia, Álvaro Sandoval.
1: Más información, comentarles que a 4 meses del incendio, Plaza Fiesta Las Palmas sigue atorada en cuestión de trámites y con pérdidas para los comerciantes. Así lo declaró Héctor Alal Cepeda, representante de los condóminos y locatarios. La información con nuestro compañero Humberto González.
3: A 4 meses del incendio que dejó muertos, heridos y graves daños en Plaza Fiesta Las Palmas, la reapertura de los negocios sigue siendo un proceso complicado y el plan que originalmente tenían los condóminos y locatarios se vino abajo ante lo que consideran falta de coordinación y exceso de trámites por parte de las autoridades. Héctor Alal Cepeda, representante de los condóminos y locatarios, recordó que desde hace 4 meses solicitaron al ayuntamiento y al gobierno del estado una mesa de trabajo que permitiera agilizar los procedimientos y tener claridad sobre los requisitos. Sin embargo, aseguró que esa ayuda no llegó como esperaban.
4: Aparte de los daños materiales, la posible pérdida de muchas fuentes de empleo, fue que nosotros hicimos presencia ante el presidente municipal y el enviado del gobernador en su momento, que era la Secretaría de Economía, y solicitamos hace 4 meses que nos ayudaran en la tramitología. Fue lo que más pedimos. No nos los hagan burocrático, no nos escondan datos, todo. A 4 meses de distancia les quiero decir que no cumplieron. Desgraciadamente no cumplieron ni el presidente municipal ni gobernador. Hemos batallado, como no tienen una idea, para la tramitología. Queremos reuniones, no nos las hacen. Queremos información, nos entregan una información mocha, etcétera, etcétera. Lo tenemos que decir porque es la realidad. Desgraciadamente, la misma autoridad a lo mejor no tuvo la capacidad, porque también es un evento trágico, no hay una experiencia. Nosotros lo que solicitamos, y eso es muy importante, nosotros necesitamos una mesa de trabajo, una mesa de ventanilla de soluciones. No se hizo esa ventanilla de soluciones. Todavía ando batallando a dónde vamos a ir a tocar la puerta, porque no tuvimos esa coordinación, desgraciadamente, ¿no?
3: La más reciente reunión permitió conocer nuevos requisitos para los locales exteriores, entre ellos dictámenes estructurales individuales, un trámite que no estaba contemplado de esa manera y que ahora representa un gasto adicional para los comerciantes. Alal Cepeda reconoció que esta reunión permitió destrabar algunos puntos, pero también dejó claro que el mecanismo utilizado durante estos 4 meses no funcionó. Humberto González, en Viva la Noticia.
1: En más información, comentarles que se invita al Festival Viva México este próximo domingo, donde se van a reunir emprendedores, así como familias. Y la información la tiene nuestra compañera Claudia Araujo.
2: Culiacán reporta información con Claudia Araujo.
6: Con el objetivo de promover el consumo local y brindar un espacio de convivencia familiar, este domingo 13 de septiembre se realizará el Festival Viva México en el Parque Las Riberas, especialmente en el Parque Acuático de Culiacán. La actividad, organizada por Flor Medina, fundadora de Shopping Day Bazaar, y respaldada por la Dirección de Fomento Económico para la Mujer del Ayuntamiento de Culiacán, se desarrollará de 2 a 6 de la tarde y contará con la participación de emprendedoras y emprendedores de diferentes giros. Durante el festival habrá venta de productos de gastronomía, moda, accesorios, belleza y artesanías, además de diferentes actividades dirigidas a las familias, como carreras de costales, talleres para niñas y niños, áreas infantiles y experiencias relacionadas con la cultura mexicana y vaquera.
7: México Las Riberas es un festival mexicano para celebrar, pues, el orgullo de ser mexicano. Pues el evento será el día domingo, 13 de septiembre, en el Parque Acuático de Las Riberas. Ahí vamos a poder encontrar, pues, muchas experiencias bonitas. Una de ellas es la experiencia que nos está regalando.
6: También se contará con la participación artística de Nadia, con apoyo de Cultura Culiacán, además de actividades con caballos, donde las familias podrán convivir, tomarse fotografías y disfrutar de una experiencia alusiva a las tradiciones mexicanas. La directora de Fomento Económico para la Mujer, Grecia Mirlet Aguilar González, destacó que desde el Ayuntamiento de Culiacán se busca respaldar este tipo de iniciativas para generar espacios que permitan a los emprendedores promocionar sus productos, conectar con clientes y fortalecer sus negocios. Asimismo, se hizo un llamado a la ciudadanía a acudir al evento, disfrutar de los espacios públicos y apoyar a los comercios y emprendimientos locales.
9: Desde Sedecom y Fomento Económico para la Mujer, continuaremos generando alianzas y abriendo espacios que permitan a todas nuestras emprendedoras y organizadoras
8: de dar visibilidad a sus eventos, a sus marcas, conectar con nuevos clientes y seguir creciendo.
6: Los organizadores informaron que aún existe disponibilidad para que emprendedores interesados puedan sumarse al evento, cuyo límite contempla alrededor de 80 participantes. Para Viva la Noticia, informa Claudia Araujo. ¡Viva la
1: noticia! Siendo las 8 de la mañana con 28 minutos, vamos a una pausa y regresamos con más información.
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1: También hubo una remontada del Real Betis, que se llevó una importante victoria de visitante al derrotar 3-2 al Lille. El Manchester City mostró un poderío y consiguió un triunfo contundente de 2-0 sobre el Porto. Mientras que el Borussia Dortmund tuvo que trabajar hasta el final para superar 3-2 al Villarreal. Otro de los encuentros más atractivos fue el de Brujas contra Aston Villa. El conjunto inglés consiguió quedarse con la victoria 3-2 en un partido que también tuvo 5 anotaciones. Y en otro resultado, el Lake de Atenas consiguió imponerse por la mínima, 1-0 al LASK. La actividad no se detiene y hoy tendremos más emociones desde las 9:45 de la mañana. Barcelona se enfrentará al Feyenoord, mientras que al mediodía seguirán los demás juegos y sin duda el más atractivo es el de Arsenal frente a Napoli a las 12 del día. Así que la jornada apenas comienza y la máxima competición europea promete seguir regalándonos grandes partidos. Y quien sigue levantando la mano en Europa es Armando el Hormiga González. El delantero mexicano tuvo una noche de ensueño con el Olympiacos al marcar su primer doblete en el conjunto griego con la victoria de 3-2 sobre el Volos dentro de la segunda jornada de la Copa de Grecia. Pero no solamente apareció frente al arco, la Hormiga también aportó una asistencia, demostrando que está teniendo cada vez mayor participación dentro del equipo. González fue incluido en el once inicial y representó apenas su segunda titularidad con Olympiacos, los 4 partidos que ha disputado desde su llegada al fútbol europeo. Además, las 3 anotaciones que suma hasta ahora con el conjunto rojiblanco ha llegado precisamente en esta competición. Sin duda, una noche redonda para Armando González. Ahora nos vamos a las grandes ligas, donde los Boston Red Sox consiguieron una victoria de 5-2 sobre los Angelinos, en un encuentro donde los de Boston terminaron imponiendo condiciones. Por su parte, los Padres de San Diego derrotaron 3-2 a los Nationals, en un duelo muy cerrado que se definió por la mínima diferencia. Y también los Brewers hicieron lo mismo contra los Cubs. Milwaukee consiguió quedarse con un triunfo de 4-2 en un encuentro de principio a fin con mucha intensidad. El picheo y la ejecución terminaron marcando la diferencia. 3 resultados que siguen moviendo la actividad de las grandes ligas, mientras que los equipos buscan cerrar fuerte la temporada regular. Y ahora sí, oficialmente comienza una nueva temporada de fútbol americano. Los Patriotas se enfrentan a los Seahawks en el primer partido de la temporada que se disputa el miércoles desde el 2012. Un detalle que hace todavía más especial este arranque. New England llega con esfuerzo y con un objetivo muy claro: construir un equipo competitivo para poder pelear, para llegar al Super Bowl sobre todo, y por supuesto, ganarlo. Pero enfrente tendrán los Seahawks, que comienzan una nueva etapa y que tendrán el reto de mantenerse con la seguridad después de varios cambios importantes. Seattle también tuvo un movimiento dentro de su estructura, incluyendo la salida de su coordinador ofensivo, que ahora es coach de los Raiders, además de algunas bajas de jugadores importantes. Sin embargo, la organización apostó nuevamente por reforzar las piezas necesarias y construir un equipo basado en la unión, trabajo y colectivo y la competitividad. Esto ha sido un buen resultado la temporada pasada. Veremos si le sigue funcionando. Así que todo está listo para que se lance el balón y comience oficialmente una nueva temporada. El encuentro entre Patriots y Seahawks está programado para las 5:20 de la tarde. Un inicio diferente, un nuevo reto y una temporada que promete muchas emociones desde el primer partido. Y así cerramos. Champions League con grandes resultados, la Hormiga González brillando en Grecia, la actividad de las grandes ligas y todo listo para el arranque de una nueva temporada para el fútbol americano. Yo soy Charly Calderón para Viva la Noticia.
2: 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Ahora es momento de pasar a Chismecito Time, la sección de los espectáculos con nuestra compañera Claudia Araujo.

0: ratito. Gala Montes dice bye a la casa de los famosos y deja a todos con la boca abierta. Ni dos días aguantó. Gala Montes regresó a la casa de los famosos México el domingo y el martes ya había hecho sus maletas. La actriz decidió abandonar voluntariamente el reality, dejando a habitantes y fans con tremenda cara de ¿qué pasó aquí? La producción confirmó su salida, pero se guardó el verdadero motivo y ahí es donde comenzó el mitote. En redes comenzó a circular la versión de Chamonix, quien aseguró que Gala habría tenido un episodio de ansiedad dentro de la casa. ¡Ojo! Hasta ahora, ni Gala ni la producción han confirmado esta versión. Y es que la actriz apenas había entrado y ya estaba moviendo el avispero. Tuvo roces con ese Pérez, buscó hacer equipo con las mujeres y hasta protagonizó un desacuerdo con su amiga Cynthia Clitbo. Pero el drama venía desde afuera. Su mamá, Crista Montes, ya había tronado contra la decisión de que Gala entrara al reality, cuestionando que se expusiera a su hija y dejando una frase que encendió todavía más la polémica. Antes que el rating debe estar la humanidad. Así que ahora todos se preguntan lo mismo. ¿Gala simplemente se arrepintió de volver o dentro de la casa ocurrió algo que la hizo decir «sáquenme de aquí»? Por ahora el misterio sigue. Y el chisme apenas comienza. Salma Hayek celebra sus 60 años con atrevida sesión en el mar. Salma Hayek está dejando claro que los 60 son los nuevos 40. La actriz mexicana celebró su cumpleaños el pasado 2 de septiembre y sorprendió a sus millones de seguidores con una atrevida sesión de fotos en el mar, donde posó aparentemente sin la parte superior de su bikini. Las imágenes rápidamente se volvieron virales y desataron una lluvia de halagos. Pero Salma no solo está celebrando una nueva década, también estrenó título de abuela. En julio nació su primer nieto, Francois, a quien cariñosamente llama Panchito. La actriz presumió al pequeño en redes y enterneció a sus seguidores. Salma tiene una hija, Valentina Paloma Pinault, de 18 años, además de tres hijastros. A sus 60 años, Salma demuestra que sigue siendo una de las mexicanas más admiradas y que cuando se trata de llamar la atención, sabe perfectamente cómo hacerlo. Alejandro Tomasi sorprende al hablar de su sexualidad. Soy cristiano. Alejandro Tomasi volvió a causar revuelo al hablar sobre su vida amorosa y su orientación sexual. El actor, quien en 2022 se identificó públicamente como pansexual, aseguró que actualmente ya no busca relaciones con hombres. Tomasi explicó que su acercamiento al cristianismo, específicamente a la iglesia presbiteriana, cambió su manera de ver las relaciones de pareja. No es que me gusten los hombres o no, soy cristiano y en la cristiandad hay cosas que no se permiten, declaró. El actor afirmó que lleva alrededor de 2 años practicando el cristianismo y que su fe le ha dado felicidad, paz y tranquilidad. Esto contrasta con sus declaraciones en 2022, cuando explicó que para él lo importante era enamorarse de una persona sin importar su género. Ahora Tomasi deja claro que su postura sentimental ha cambiado y que sus decisiones están ligadas a sus nuevas convicciones religiosas. Rafa González regresa a Los Recoditos tras polémica y habla de su depresión. Rafa González volvió a Los Recoditos después de varios meses de ausencia y de atravesar una complicada etapa personal, marcada por problemas de depresión, ansiedad y consumo de sustancias. El cantante también habló brevemente sobre la denuncia de violencia doméstica presentada por su ex esposa, un tema que aseguró permanece en manos de las autoridades y sobre el que prefirió no dar mayores detalles. González reconoció que durante su proceso llegó a tomar medicamento controlado, pero afirmó que actualmente ya no lo hace y destacó la importancia de buscar ayuda profesional. Mientras tanto, Los Recoditos respaldaron su regreso y pidieron empatía ante la situación. El vocalista aseguró sentirse tranquilo, agradecido y feliz por tener una nueva oportunidad con la agrupación. Esto fue todo en tu dosis diaria de líos, fama y también de buena vibra. Vamos a volver mañana con más del mundo que nunca deja de brillar. Yo soy Claudia Araujo y nos vemos hasta la próxima.
1: Muchas gracias a nuestra compañera Claudia Araujo por los espectáculos que ya sabe puede encontrarlos también en nuestras redes sociales. Ahora es momento de pasar a Y que vive el cine para que tenga la recomendación de este día. Hola, ¿qué tal? Así que nos estás viendo y escuchando, sean bienvenidos a Y que viva el cine, donde tengo constantemente para ti la recomendación de serie o película para que disfrutes de un buen rato. Estamos a mitad de semana y para esta ocasión pensé en la reciente realización de los premios Emmy de las Artes Creativas y mi recomendación para ustedes el día de hoy es aquella que se llevó más estatuillas y esa es La Maldición de Widow's Bay. En esta historia seguiremos a Tom Loftis en la isla de Nueva Inglaterra llamada Widow's Bay, donde nuestro protagonista está cansado de las irregularidades y el olvido de su isla, por lo que decide buscar que sea rentable turísticamente y reavivar el pintoresco pueblo. Sin embargo, pareciera que esta es la misión de una sola persona, pues el pueblo está convencido de que a la isla la inunda una maldición de la que no se puede escapar, buscando sobre todo sabotear sus planes. Como buen escéptico, Tom no se dará por vencido tan fácil. Sin embargo, más allá de los pueblerinos excéntricos y supersticiosos, a veces las leyendas pueden ocultar cierta realidad y será en esos momentos que te olvidarás, quizás, de tus planes iniciales. Esta serie cuenta con una calificación de la crítica del 98% y de la audiencia del 92% en Rotten Tomatoes, así que si te interesa una historia de terror pero que no pierde la comedia sino que la abraza, esta es para ti y puedes verla en Apple TV. Entre las notimedias del día de hoy, se ha confirmado por el actor Brendan Fraser que las filmaciones para la cuarta entrega de La Momia han empezado. Por lo que, contemplando su estreno el 15 de octubre del 2027, la producción cuenta con más de 12 meses para desarrollar el proyecto, trayendo de regreso también a los actores Rachel Weisz, John Hannah, Kevin J. O'Connor y Odette Fair. ¿Qué te parece? También tenemos nuevos trailers de próximas películas, entre ellas está Artificial, la cual contará la historia de cómo Sam Altman y su equipo crearon la empresa OpenAI, la responsable de crear ChatGPT. Aún se espera que la fecha de estreno en Latinoamérica sea anunciada, pero en Estados Unidos llega en diciembre. También el trailer de Remain, la cual es de suspenso, romance y sobrenatural, que seguirá a un arquitecto que tras problemas de salud se ve cautivado por una joven que altera todo su orden. Con estreno para el próximo San Valentín, ¿las verías? Y para terminar, se reporta por parte de Variety que la plataforma Netflix va a comenzar a reportar la taquilla que tengan sus películas, con estreno en cines, siendo esto para las próximas 6, La Abuela Negra, Las Nuevas Desventuras de Cliff Booth, Mosquito Bowl, Inc. y Narnia, el Sobrino del Mago. Y de acuerdo a las fuentes consultadas, se hablaría de que Netflix se acerca cada vez más a la tradición del cine. ¿Qué te parece? Por cierto, ¿ya viste el nuevo póster de I Play Rocky? Recuerda que se estrena en noviembre. Esta fue la recomendación del día de hoy para ti y compárteme qué opinas al respecto. Yo soy Bernardo Hurtado y que viva el cine. Aquí tiene la recomendación de este día por si gustan pasar un tiempo en casa pues disfrutando de una serie, pues nos compartirán en la sección de comentarios qué opinan al respecto. En más información, comentarles que con el objetivo de garantizar el orden así como la seguridad durante los festejos patrios del Día de la Independencia, el Ayuntamiento de Ahome en coordinación con Protección Civil implementarán un operativo especial. Y la información la tiene nuestra compañera Briseida Villarreal.
2: Desde Los Mochis, Briseida Villarreal, reporta información en Viva la Noticia.
3: Garantizan seguridad y orden en Los Mochis para los festejos patrios. Con el objetivo de garantizar el orden y la seguridad durante los festejos patrios del Día de la Independencia, el Ayuntamiento de Ahome, en coordinación con las dependencias municipales, implementará un operativo especial enfocado en la prevención climatológica y la manipulación de pirotecnia. Durante el anuncio de la celebración por el grito de independencia, el alcalde de Ahome, Antonio Menéndez de Llano Bermúdez, afirmó que gracias a la coordinación con las diferentes dependencias, el ayuntamiento está preparado para recibir más de 30.000 personas en la explanada del Palacio Municipal de Ahome y calles aledañas para los festejos patrios del mes de septiembre.
4: Entre todos tenemos un trabajo coordinado y estamos listos para recibir 20, 25, 30.000 personas. En promedio sabemos que pueden venir entre 10 y 15.000 personas y estamos listos para atender esas y cualquier otra cantidad de personas más que pudieron venir.
3: En su intervención, el titular de Protección Civil Municipal, Mario Cosme Gallardo, precisó que el uso y quema de pirotecnia para estas fechas tiene la autorización previa de la Secretaría de la Defensa Nacional, SEDENA, así como del registro y supervisión de la dependencia municipal.
5: Ya establecemos el área donde se va a colocar cada uno de los disparos de la pirotecnia. Es un mismo delimitar los accesos, las áreas, para que las personas, los niños, pues no se acerquen demasiado a los puntos donde vamos a tener este tipo de eventos.
3: Respecto a las condiciones climatológicas para el día 15 de septiembre, el teniente Cosme Gallardo indicó que se mantendrá un monitoreo constante ante la presente temporada de lluvias y recomendó a la población estar preparada con el material necesario.
5: Pues que lo haga con las condiciones de seguridad, que traiga los impermeables, sus gorras, sus bombillas, listos para cualquier eventualidad que tengamos.
3: Llamó a la ciudadanía a seguir la información oficial del Instituto Estatal de Protección Civil, así como los pronósticos del Servicio Meteorológico Nacional a través de redes sociales. Durante la presentación del programa oficial, también se contó con la presencia del director de Tránsito Municipal, Giovanni Villegas Achoy, quien afirmó que la explanada del Palacio Municipal será solo para peatones, y pidió seguir la instrucción de los oficiales para mantener el orden y la seguridad.
6: Pendiente a las indicaciones de los agentes y de los oficiales que se encuentren prestando el servicio en ese momento, ya que va a ser solamente acceso peatonal para acá, para el Palacio.
3: Por último, las autoridades municipales destacaron que además de Protección Civil y Tránsito, se contará con la presencia de Cruz Roja, Bomberos, Salud Municipal y la Secretaría de Seguridad y Protección Ciudadana para atender cualquier situación de riesgo y que la población se acerque en caso de requerir atención. Informó para Viva la Noticia, Briseida Villarreal.
7: ¡Viva la noticia! Continuando con este tema, por parte del Coordinador Municipal de Protección Civil en Culiacán, Jesús Vil Mendoza Ontiveros, recomendó a la población el día del Grito de Independencia localizar las entradas así como las salidas de emergencia, así como estar al pendiente de sus hijos. Así que vamos a escuchar esta información. Llama Protección Civil en Culiacán a la identificación de entradas y salidas de emergencia en el evento del Grito de Independencia el próximo 15 de septiembre. Informó el coordinador municipal Jesús Vil Mendoza Ontiveros para Viva la Noticia. Comentó que se ha estado en diversas juntas para afinar los temas técnicos y operativos para el grito, convocando gobierno del estado para dar el estado de fuerza y plan operativo.
8: En este caso, Protección Civil contará con 17 elementos, 3 camionetas y una moto, y estaremos coordinándonos con todas las autoridades en el puesto de comando que se encuentra en el segundo piso, para cualquier situación de emergencia, obviamente siempre en coordinación con las demás autoridades de seguridad y de auxilio, en este caso Cruz Roja, Bomberos, estará el CRUM, que es el Centro Regulador de Urgencias Médicas, y con otras áreas, pues, como Vialidad y Transportes y Tránsito Municipal.
7: Comentó que se tiene autorizada la instalación de algunos puestos ambulantes fijos y semifijos, siendo trabajo desde el Departamento de Mercados y Comercio en la vía pública. Sin embargo, que desde la Coordinación Municipal de Protección Civil se asiste para verificar las instalaciones.
8: Que estén debidamente puestas las válvulas de gas, que cuenten con manguera de uso rudo, etcétera, para que puedan operar ahí en la vía pública y en este evento, pues, que se va a llevar a cabo el 15 y 16.
7: para la comunidad, recomendó para el próximo evento el ubicar las entradas y las salidas de emergencia, identificando también a las autoridades de seguridad y auxilio que estén cerca, no debiendo perder de vista a los hijos y, de ser posible, identificar cómo van vestidos.
8: De arriba hacia abajo, es decir, desde la camisa, ya sea chor, pantalón, el color de la ropa, para en caso de alguna emergencia, pues poder que facilite a las autoridades de Protección Civil y de emergencia.
7: Con ello, que se tiene el protocolo para localización de menores extraviados, código ADAM, activándose y realizando la búsqueda. Para Viva la Noticia, informa Bernardo Hurtado.
1: Continuando con este tema, comentarles que avanza en un 50% la renovación de permisos para comerciantes por el Grito de la Independencia en Culiacán. Así lo informó Jorge Armando Juárez Hernández, director del Departamento de Mercados y Comercio en la vía pública del Ayuntamiento. Y la información la tiene nuestra compañera Claudia Araujo.
2: Culiacán reporta información con Claudia Araujo.
9: Alrededor de 50% de los permisos para comerciantes que participarán con puestos en la vía pública durante los festejos del Grito de Independencia ya fueron renovados, informó Jorge Armando Juárez Hernández, director del Departamento de Mercado y Venta en la vía pública del Ayuntamiento de Culiacán. El funcionario explicó que la convocatoria para la renovación y asignación de nuevos permisos inició el pasado 17 de agosto y permanecerá abierta hasta el 11 de septiembre, principalmente para aquellos espacios que no hayan sido renovados. Para este evento se habilitarán 165 permisos o espacios de venta en la vía pública, los cuales serán distribuidos alrededor del Palacio de Gobierno, así como sobre las avenidas Lázaro Cárdenas y Aguilar Barraza.
10: Al día de hoy ya prácticamente va el 50% de los permisos renovados. Son 165 permisos o espacios de vía pública para este evento los que se habilitan. Se distribuyen en manera de escuadra alrededor del Palacio de Gobierno.
9: Juárez Hernández señaló que los comerciantes interesados en participar pueden acudir al Departamento de Mercados y Comercio en la vía pública para realizar el trámite correspondiente. Asimismo, indicó que ya se han realizado reuniones de coordinación con personal del gobierno del estado y que se mantienen trabajos con las distintas dependencias que participarán en la organización y supervisión del evento. En estas acciones intervienen áreas de inspección, seguridad pública, vialidad y tránsito, además de cuerpos de emergencia, con el propósito de establecer los protocolos que deberán seguirse durante los festejos.
10: Ya tuvimos una primera reunión, el día de hoy estaremos teniendo la segunda reunión con el personal de gobierno del estado para pues ver todos los detalles y ajustes de coordinación, ¿no?, y supervisión para el evento.
9: El director de mercados agregó que los comerciantes que obtengan su permiso deberán ajustarse a los protocolos de supervisión que establezcan las autoridades de seguridad y protección civil para garantizar el desarrollo ordenado de la celebración. Para Viva la Noticia, informa Claudia Araujo. ¡Viva la
1: noticia! También comentarles que por parte del bloque de vendedores ambulantes del centro de Culiacán ya están registrando la visita de los familiares para los festivales con motivo del Día de la Independencia. Así que vamos a escuchar esta información.
7: El bloque de vendedores ambulantes del centro de Culiacán presenta un aumento del 50% en ventas con motivo del 15 y 16 de septiembre. Compartió la dirigente del bloque, Laura Alicia Quevedo Pérez, para Viva la Noticia. Compartió que en las escuelas y por la realización de festivales con motivo del Día de la Independencia, se ha visto un movimiento en venta en productos tales como banderas, trajes y lo alusivo a la fecha.
11: Como banderas, trajes, faldas, collares, todo lo que es alusivo al 15 de septiembre, ¿no? Entonces, con el anuncio también de la gobernadora que va a haber grito, pues también nos benefician las ventas, ¿no? Nos favorecen las ventas.
7: Respondió que el bloque no estará buscando instalarse en las inmediaciones del Palacio de Gobierno el próximo martes 15 de septiembre, esto debido a que ya no se vería la compra de las personas.
11: Anticipadamente tiene la gente compra para ya ir al grito, entonces ellos lo que hacen es comprar primero las cosas, los artículos, y ya van al grito. Pero ya en el grito ya no se venden estos artículos.
7: invitando a la comunidad a visitar al bloque en el centro de Culiacán, concluyó declarando que ya se expuso toda la mercancía, teniendo todos los artículos alusivos en sus declaraciones, esperando la visita. Para Viva la Noticia, informa Bernardo Hurtado. ¡Viva la
12: noticia! Recordarles que toda la información la van a poder encontrar en nuestro portal vivalanoticia.mx, así como en nuestras diversas redes sociales. Y es así que siendo las 8:56 a.m, llegamos al final de este espacio informativo matutino, agradeciéndoles su tiempo y disposición. Enrique, nos vamos.
13: Nos vamos, mi estimado Bernardo, muchas gracias, y muchas gracias a usted por el favor de su atención. A nombre de todo este equipo de profesionales de la comunicación, la radiodifusión, el periodismo y las redes sociales, Enrique Gil Vargas le agradece el favor de su atención y le invita para que en punto de la 1:00 p.m. acompañe a Bernardo Hurtado y Claudio Araujo en Viva la Noticia vespertina. Y por supuesto, por la tarde lo esperamos aquí en La Revuelta y Media. Gracias, que tenga un excelente miércoles.
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0: primera semana de septiembre.
1: Sí, ¿qué día?
2: Pero es miércoles.
0: ¿Qué? ¡Sacudo!
2: Pues, ¡sacudo! No, ¿qué número, güey?
0: Ah, perdón.
2: Nueve de septiembre. 9 de septiembre. Mitad de semana, ombligo de semana. Andamos en la calle, en la cabina de cristal, gordo cachetones. Y aquí está nada más y nada menos que Rami Ramiro. Buenos días, Rami Ramiro, ¿cómo estás?
3: Buenos días, Vicky Miguel, a DiCaprio, a también a Carlitos aquí con nosotros en la cabina móvil, allá a Rubén, a toda la gente que nos sigue a través de la qué buena RJ 105.1 FM.
2: Que dijo Carlos Martínez, pues que ya, es el Peloncha, ya todo el mundo conoce por el Peloncha.
3: Al Peloncha, bueno, yo digo Carlitos, no, me niego a creer todavía lo del Peloncha, pero bueno.
2: Pero le dice cosas peores, güey. cosas peores te dice, preferible que le diga Peloncha, que le diga todo lo que le dice, güey, te lo acaba.
0: Aprovecha que no está al aire para decirte todo.
3: Sí. Dale, lo respeto mucho al Carlitos.
2: Aparte, mira, ya estamos trabajando en un proyecto.
0: Te quiero, mi amigo.
2: Estamos trabajando en un proyecto de redes sociales que va a ser el Pelón Didi. Entonces, para que ahí.
3: Le va a hacer competencia de la pulmonía, ¿cómo se llama? Al compa Beto.
2: Miéntame otro.
3: El compa Peloncha.
2: El compa Peloncha. Yo mejor me voy con el compa Peloncha.
3: Ah, sí.
2: Oye, obviamente. Porque si te prende el aire.
3: Bueno. Hay ciertos requisitos que no puedes
2: decir. No
3: cualquiera.
2: Yo, mire, yo le voy a decir una cosa. Yo la otra vez que utilicé los servicios de plataforma, uso el aire.
3: Ah, bueno.
2: Y no, de que no, que para allá no está pavimentado. Sí, te acuerdas que.
3: Bueno,
2: no está pavimentado.
3: De buena fuente, que no puedo revelar porque las fuentes no se revelan. A mí me han dicho que tiene que cumplir ciertos estándares para que la unidad de nuestro amigo Carlitos, Alex el Pelochas, esté climatizada.
2: No, cierto, es mentira. Eso es una vil mentira. ¿Quién te lo dijo?
3: ¿Sabes qué me lo dijo? ¿Qué?
2: No, pues. Antes de que hiciera calor, güey.
0: ¿Qué le dije?
2: ¿Y tú si viniste dijiste que no ibas a venir, güey? ¿Qué onda?
0: Todos los días. No, me tenían. Nosotros fuimos los primeros.
2: ¿A dónde fuiste? ¿A la lista?
0: A lista.
3: Aquí fue tráfico de influencia.
2: Oye,
3: no, primero.
0: Vamos. Fuimos los primeros.
3: Gordo, llegaste temprano allá.
2: Platícalo, gordo, ¿qué, ¿cómo te fue? ¿A qué fuiste? ¿A Liste? ¿Cuál fue el motivo de la visita? ¿Estás enfermo?
0: No.
2: ¿Estás muriendo, gordo? No, te pasa entonces, me estoy preocupado.
0: No, es que me dieron para más vacuna.
2: Ni que fuera vacuna, ni que fueras perro, güey. ¿Te dieron el moquillo qué?
0: No.
2: ¿Vacunas de qué, güey?
0: De las alergias.
2: ¿Alergia?
0: Alergia.
2: Oh. Ah, o sea, tú hablas así por alérgico, güey. No eres gangoso.
0: No, soy baboso.
2: Gangoso, güey.
3: A lo mejor el otro sí.
2: Bueno, el otro sí. ¿No te pusieron la de los 41 años? ¿No te la pusieron otra vez?
0: No.
2: Esa vacuna, pero es de carne. Gordo, entonces que te revisaron, te dijeron, ¿te pesaron?
0: No me pesaron, nomás me revisaron nomás.
2: La garganta, los dientes. ¿Qué te revisaron, güey? ¿Qué te revisaron, dime?
0: La nariz.
2: ¿La nariz?
0: Sí, porque es de la...
2: No,
0: es
2: los dientes ya... Los dientes ya no tienen lucha.
3: El hipopótamo de carne.
2: Cuenta con un otorrino. Mira, qué bueno, gordo, que te fue bien. Quiero decirle a la gente que yo pensaba que hoy iba a venir.
3: Sí.
2: Porque iba a agarrar puente, porque mañana jueves, viernes y sábado, el señor Alberto DiCaprio, el que menos hace en el programa, va a pedir unas merecidísimas vacaciones para irse a saludar a su sobrina, a nieta, recién nacida, ¿verdad?
0: Sí.
2: ¿Cómo se llama?
0: La mamá se llama Olivia.
2: ¿Olivia?
0: Olivia.
2: Como la esposa del mato, fíjate.
0: ¿Por qué?
2: Olivia se llama.
0: ¿Se llama?
2: Y Olivia la de Popeye.
0: Ah, también.
2: Fíjate. Olivia como el aceite. ¿Aceite de Olivia?
3: El aceite
2: de Olivia. Ah, de Olivia. Bueno.
3: ¿Dónde le dices esa?
2: Gordo, ¿dónde estamos, gordo, en ese momento?
0: Estamos en
2: las galletas. Luego agarrar galletas, güey.
0: No, es que no.
2: Te parece al gatito que tenemos en la radio,
0: güey. Es que no desayuné, no. Tengo hambre.
2: Pues desayúdate esta. Desayúdate esta.
3: ¿Vas a querer?
2: Oye, estamos aquí en el Estadio Toro Mariscal porque estamos iniciando el mes de septiembre. Ya, mejor que nadie, Ramiro lo sabe, empiezan los juegos de pretemporada. El próximo 14 de octubre, que se va de nada, estaremos en el gran juego inaugural contra Tomateros de Culiacán. Así que
0: y
2: bueno.
0: ¡Y va a ser puré!
2: Sí, es efectivamente. Le queremos decir que, bueno, nosotros, qué buena es la RJ, apoyando siempre el equipo de casa. Y dicho está de paso, las transmisiones de todos los juegos, de la voz de José Ramón Flores Delgado y también nuestro amigo Ramiro Ramírez. ¡Ay, no! Ramiro Meléndez, que está aquí. ¿Qué onda, Ramiro?
3: Definitivo, Miguel. Y ya se siente, pues, un ambiente diferente. Ya venía el Teodoro Mariscal, ya cuando los peloteros empiezan a reportar.
2: Muy diferente.
3: Hay que recordar que ahorita está la serie del Rey en Liga Mexicana de Béisbol, que es la final de la zona sur contra la zona norte. Ayer ganó Tabasco, por cierto. Pero bueno, ya
2: y final contra final contra
3: Es la serie del Rey que viene siendo Tabasco la gran final. es Tabasco contra Tijuana, contra los Toros de Tijuana. Ayer ganó Tabasco y en Tijuana, pero ya empiezan a reportar los peloteros y pues quieras o no, ya se empieza a percibir más el aroma a béisbol. Ya estamos a casi nada, prácticamente 4 o 5 semanas de que arranque la temporada, así que pues a esperar qué puede venir para los Venados y para los otros 9 equipos que forman parte de la liga, ¿no? Sí, mañana empiezan a reportar.
0: Ya de volada.
3: Sí, algunos peloteros, ¿no? Algunos otros están jugando pelotero, papo, la final.
0: No, no creo que me conté.
2: De Botarga, güey, de Botarga, ándale.
0: Ah, no fue.
2: Nomás que el
0: no
2: Benny. El Benny está mamado.
0: No fue como el Benny.
2: El Benny está mamado, es un Benny gordo. Tú eras como el Peli. Como en aquel entonces era el Peli. Con pancita, mira.
0: Ay, ay, ¿te acuerdas del Peli?
2: Esta Peli. Bueno, oye, entonces quiero decir que, según yo tengo entendido, tenemos juegos de pretemporada, juegos el día 19. 18, 19,
3: ahorita vemos
2: Compostela.
3: Sí, más o menos, pero básicamente, obviamente, hay una lista de invitados al campo de entrenamiento. Vienen muchos,
2: sí, 18,
3: vienen
2: 19,
3: muchos 20, peloteros.
2: No creo que me alburearan.
3: Jóvenes aquí en Mazatlán que están buscando un lugar. Y bueno, son importantes esos juegos porque estos jóvenes, ahí es donde empiezan pues a mostrar
2: en esos juegos es donde empiezan como a salir a flote,
3: sí,
2: a
3: claro.
2: hacer un buen desempeño.
3: Obviamente los entrenamientos, cómo puedan someterse a las ideas y a la mentalidad de Chris Roberts. Sí, que se van a ir de Venados, pero los juegos de exhibición, básicamente los de septiembre, pues ahí tienen que aprovechar mucho el talento juvenil, ¿no? Ya a partir de octubre, ya el equipo empieza a agarrar mayor forma, ya reportan a extranjeros, los peloteros nacionales de primer nivel, y bueno, pues ya es un poco más complejo para los jóvenes, aún teniendo oportunidad, pero bueno, aquí es el momento de las ilusiones, muchos peloteros que dicen, cuando tú eres niño, te gusta el béisbol, pues vienes con tus papás al estadio, y dicen, en algún momento, pues ojalá sea en el terreno de juego, ahorita es el instante de plasmar esas ilusiones, esa mentalidad y ganarse un lugar en el equipo, ¿no?
2: Como Alberto DiCaprio, que quería ser beisbolista, ¿verdad, DiCaprio?
0: Sí.
2: Tú querías ser beisbolista, ahí va el Junior.
3: Y luego ¿por qué le digo cosas al Carlitos?
2: Bueno, vamos al Junior. ¡Saludos, Junior!
0: Lo
2: decimos al Junior porque Junior es rockero. Oye, saludos, Junior. Dale, el email Junior. Oye, gordo, ¿a ti te gusta el béisbol?
0: Sí.
2: ¿O te gustan los béisbolistas nada más?
0: No.
2: ¿Te gustan los venaditos?
0: Las venaditas.
2: ¿Sabes qué? Ya fue el casting, güey. Mira, así era. Gordo, el casting estuviera de rechupete. Pura venedita bonita. Ahorita que
0: Hace mucho me tomé foto con ella. ¿Con la venedita?
2: Y porque yo vi la foto, pero con los venaditos saliste ahí abrazando a uno.
3: ¿Qué pasó? La próxima que vengamos, que inviten a las venaditas también, preguntarle la expectativa.
2: Yo propongo
3: también
2: hacer un en vivo cuando
3: con las venaditas. Sí, con las venaditas.
0: Yo también, yo me apunto.
2: Sí, así de fondo que salga.
3: No, y... que estén ensayando. No.
1: Comprometan a David.
3: Ahorita que venga David,
2: si viene Paulo, viene David.
3: La próxima entrevista que venga David, si va a querer entrevista.
2: Porque mira,
3: traiga las venaditas.
2: Nuestro programa ahorita es de 9 a 11 y sabemos que a esta hora no están entrenando. Ajá, no están, pero Paul, si me estás escuchando, yo sé que tú eres un hombre de palabra, un hombre conocedor de los medios tradicionales, y bueno, un día que tú digas, ¿sabes qué? Pues vengan en la tarde, graben ahí una transmisión en vivo y con todo gusto la hacemos. No,
3: pero igual
2: nos sacrificamos.
3: Oye, Miguel, igual si le llevan a las venaditas, hoy tal día viene la que buena RJ para que vengan a la entrevista.
2: Pues en eso para conocerla, también, pero me gustaría mucho más verlas en acción. Digo, para todo meramente bailando, profesional.
3: Bailando, alguien va a tener problemas
2: todo,
3: en casa el día
2: todo
3: de hoy.
2: Meramente profesional, todo meramente profesional. ¿Sí o no, Rubén? El Rubén dice que él no trae bronca, dice que él quiere ver la situación.
3: No,
2: bueno,
3: el Rubén ya no ve nada. Rubén tiene una venda en los ojos, ya no ve nada.
2: No creo, Rubén. Sí, ese Rubén es un gallo, es un macho alfa, lomo plateado. Anda patín y no suda, Rubén. Bueno, ahí está. 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Va a andar buscando boletos, va a andar, ay, que Miguel, que DiCaprio, que Ramiro, ¿qué onda? 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Ahorita vamos a platicar con ellos acerca de lo que podemos encontrar aquí, ya lo sabe, estamos iniciando ese momento. Alberto DiCaprio, ¿con cuántas ganas de trabajar vienes hoy? Estás en la cuerda floja, hijo.
0: Ay,
2: no
0: tenemos miedo.
2: Estás en la cuerda floja,
3: más,
2: hijo.
3: Qué cinismo. Y al aire lo dice DiCaprio, no, por hijo, no. Póngase las pilas, actívese. Mucha gente que pone el radio es precisamente por eso, quizás anda cabizbajo, como que escucha unas palabras de aliento, y te escuchan así, ay, qué sueño.
2: Ay, Dios mío.
3: Se quedó dormido.
2: Ay, Dios mío.
3: Ay, pues no.
2: ¿Con cuántas ganas de trabajar vienes del 1 al 10, güey?
0: Número 10.
2: ¿Del 10?
0: 10.
2: No te creo. ¿Compraste bueno. periódico?
0: Ah, pues. Ah,
2: ya empezamos mal.
0: No, no, no.
2: Ya empezamos mal.
0: Tenía prisa de venirme para acá.
2: Y ándale. Ah, bueno, Chayito, ahí nomás te quiero decir, échale otra piedrita a la buchito, otra piedrita a la taza. Acuérdense que Gordito está en su etapa final de este trabajo. No le está, por favor, mi estimado Rubén, pon la golondrina de una vez, oiga. Ponga la golondrina. Échale, por favor, porque este amigo no quiere entender. No trae su periódico para decir las noticias, que es la única sección. Se le olvidó la carpeta, y si no por su servidor, no traemos la carpeta de las menciones.
0: ¿Por qué Alita?
2: Sabías que íbamos a salir, ¿por qué no te llevaste la carpeta?
3: Mira qué bueno.
2: En cambio, tengo que salir yo a salvarte. Pero yo dije, me lo propuse a mí mismo. No le voy a avisar al gordo cuando hagan cambios, que él se las averigüe porque es un malagradecido. Y luego el Ramiro dijo, yo te voy a recordar cuando la riegues para que no le vuelvas a recordar. No le derraite, no le piches nada porque es bien malagradecido.
0: Yo bateo.
2: Me dijo Ramiro. Y me acordé. En la tarde mandó mensaje. Oye, hijo, hubo cambio de planes. Vamos a transmitir en el Teoro Marical. Y le voy al gordo y me dijo, no le hables. Acuérdate de lo que prometiste, que no le ibas a hablar gordo porque anda
3: de además él tendría que estar en el grupo para que él solo ya tenga la información.
2: El señor trae celular.
3: Trae
2: WhatsApp, o sea, integrado, pero fíjate. Como no le pone saldo, pues no sabe, no le llegan los mensajes, ¿verdad? Bonito. Emma, márquele ahorita el número del DiCaprio, ahí le va. 6699.
0: Se te borró la
2: Bendigo gordo,
3: que estén escuchando chicas y te marquen, diga, pero está bien, da el número.
2: Mira, oye,
3: ahí está, la primera llamada de esta mañana, contesta, al aire.
0: ¿Quién es? Ese es Rubén,
2: güey. Rubén Santa Laguna.
0: Rubén, no, ya no juega con el teléfono, estamos al aire.
2: Rubén, es que estaba haciendo la prueba para ver si realmente lo traías encendido, ¿verdad? Ok, y resulta que sí lo trae encendido. 691-97-5518. Ah, ya lo dije.
3: Ya entendí por qué lo de Rubén Santa Laguna. No entendía, pero creo que ya sé por dónde
2: va.
3: En algún momento, el señor Iraragorri, espero decirlo bien el apellido, de Grupo Modelo, bueno, pues tenían que ver con Venados de Mazatlán también. Y él llegó a tener a Santos Laguna, que todavía lo tiene, todavía tiene a Santos Laguna, y pues llegó a ver cierto parentesco. Por ahí creo que por ese lado a lo mejor salió lo de Rubén Santos Laguna. Rubén, que es un venado de hueso colorado.
2: No, yo supe que porque hacía muchas lagunas, güey.
3: Está más cortita.
2: Pero no sé por qué. Sí, güey. No sé, dijo el DiCaprio, yo no sé. O fue el Chiva, no sé, ¿verdad? Bueno. Mi comadre agarró su merecidísima semana de vacaciones por...
3: Se la merecía.
2: Vigésima sexta ocasión.
3: Se la merecía.
2: Ah, mi comadre, otro que no aguanta. No, ¿para qué les cuento, verdad?
3: Pero si tiene usted problemas financieros o quiere armar un negocio, asesórese con el Chiva. Ese tipo, todo el tiempo, money.
2: Si usted le dice a mi comadre, traigo 20,000 pesos, ¿qué puedo hacer para invertir? Ahí le da unas 5 o 10 ideas.
3: Y en lo que inviertas o no inviertes, ya te quedaste sin los pies.
2: Eso sí te dice, préstamelos y ahorita vemos. Oye, estamos transmitiendo en directo del Estadio Toro Mariscal. Nosotros somos
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2: Ahorita regresamos.
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1: Efectivamente, estamos en este momento rezando a la lomita de las responsabilidades con nuestro amigo Ramiro Ramírez, que está bien, efectivamente, vos contigo, Ramiro Ramírez.
2: Muchas gracias, Miguel, estamos en el previo al arranque de la campaña y nos acompaña nuestro amigo David
1: Osuna.
2: De Venado de Mazatlán para hablar. No se pueden perder, último día ya para adquirir su abono para toda la campaña y para prepararse y disfrutar el juego inaugural que es el próximo 14 de octubre. ¿Cómo andamos, David? Buenos días, bienvenido.
3: ¿Qué tal? Buenos días, pues contento de estar con ustedes, ¿no?
1: Oye, David, ¿qué te dice Pelonchas, no?
3: Dice, ya gané la gorra.
1: No, y eso que no paga boleto, que fuera si pagara el boleto, ¿no?
3: Nos acabara.
1: Qué bárbaro,
3: güey. No nos acabó. Sí,
1: bueno, oye, David, efectivamente, platícanos, efectivamente, bueno, estamos en este mes de septiembre, se va volando rapidísimo este mes de mes patrio, y obviamente tenemos ya, pues, actividad, ¿no? ¿Siguen las promociones para aquellas personas que quieran comprar su abono?
3: Así es, pues, como lo dicen, ¿no? Principalmente ya la temporada va a dar inicio este 14 de octubre, inclusive ya el día de mañana inicia la pretemporada oficialmente, ya... Algunos jugadores ya están aquí, la mayoría prácticamente ya están aquí en Mazatlán. Hay algunos que todavía están jugando la final, ¿no? Pero en la otra liga, pero la mayoría ya están aquí en el
1: puerto. Pero ya ahorita en septiembre, como dice Ramiro, empieza como que a ¿cómo dice José Ramiro?
3: A oler a béisbol.
1: A mover la patita, sí, el venado.
2: No, pero ya se empieza a percibir el aroma a béisbol, ya estamos a la vuelta de la esquina, ya empiezan los últimos detalles de mantenimiento del estadio, el
1: terreno. Bueno, huele a Alberto DiCaprio, pero ya después.
2: Después
1: se huele al béisbol, ¿no? Que lo tenemos aquí cerquita. Oye, no, pues que mucha actividad, a los que son apasionados del béisbol ya saben que llega septiembre y empieza como ese sentimiento de esperanza, de que pues que esta temporada sea una temporada buena, y obviamente pues siempre con esa actitud de querer obtener buenos resultados, ¿no? Entonces, aprovechar, lo tengo que decir así, David, los que son primero, ¿no? Son los que agarran las mejores ubicaciones, obviamente, y eso es una realidad, ¿no? Entonces, todavía hay lugares, pero el diseño que tiene particularmente el estadio, pues se puede ver desde cualquier parte, se puede apreciar bien el juego, ¿no?
3: Así es, mira, el día 14 de octubre la inauguración, y ahorita tenemos la venta de abonados. Ajá. La venta de abonados termina prácticamente en 20 días, okay. O sea, tenemos 20 días para que todo el aficionado, todos vengan y adquieran su butaca para que sean partícipes de la inauguración. Okay. Con esto tienen las ventajas que comentas, ¿no? Las ventajas que tiene el socio, aparte de tener su butaca asegurada toda la temporada, va a tener el beneficio que para la inauguración va a poder comprar dos boletos adicionales con anticipación.
1: O sea, el abonado y dos más.
3: Sí, vamos más o menos.
1: La esposa.
3: Juntas también.
1: Sí.
3: Entonces, vamos a suponer.
1: Mi respeto. Es más, dice David, si se traen dos juntas, yo se los regalo.
3: Ay, y le regalamos una gorra también.
4: Se lo pueden traer Chapulín también.
1: Uy, se le brincó el cassette.
2: Déjame decirte una cosa, David, es una promo peligrosa porque se pone de acuerdo este compa con las primas y ya perdiste.
1: Tú no. Ramiro, pero la prima. Acuérdate que la prima se le arrima.
3: Pero es una sola promoción.
1: No estamos fomentando que ande usted de zanga, ¿no? Que ande usted
2: de voladón.
1: Sí, que ande de chapulín como Alberto DiCaprio, ¿verdad?
4: No.
1: Pero bueno, sí es importante hacer el recordatorio, ¿no?
3: Sí, vas a tener ese beneficio de poder comprar dos boletos adicionales. ¿Cuándo vamos a hacer esta venta? El día primero tenemos más o menos
1: contemplado,
3: planeado.
1: ¿No es oficial todavía?
3: Salir a la venta. Vamos a hacer, yo creo que en una semana o dos semanas más. Entonces, lo planeado es el día primero. El día 1, 2 y 3 vamos a salir a la venta exclusivo para socios. ¿Qué es esto? Que con tu tarjeta vas a poder venir a taquilla o en línea a comprar tus dos boletos adicionales si tú lo requieres, ¿no? Entonces, ¿qué ventaja tiene ese socio? Que va a poder adquirir primero sus boletos adicionales. Y al público en general, pues va a comprar realmente lo que tengamos disponible. 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
1: ¡Ah!
3: O sea, padre. Tenemos esa gran ventaja y esa promoción ya va a terminar.
1: ¿Cuánto cuesta esa?
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1: por tener béisbol y básquetbol prácticamente a tu disposición, perdón, para que puedas aprovechar los dos deportes.
2: Creo que la otra vez estaba sacando la cuenta, ¿no? Sí, salía como a 33
3: 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Sale 33 pesos, de hecho, cada una inauguración prácticamente para el Estadio Teodoro Mariscal contra los Tomateros de Culiacán el 14 de octubre. Te va a salir en 33 pesos.
1: Oye,
3: realmente
1: la
3: es un precio sí es muy, muy accesible.
1: Es un precio regaladísimo, se paga solo prácticamente. Oye, la verdad es que queremos decirle que, bueno, estamos ahorita tratando de hacerle a usted ver que el béisbol está a la vuelta de la esquina, aproveche, pero bueno, tocamos el tema también del básquetbol, que también es otro deporte que hay que apoyarse aquí en la localidad, ¿no? Pero bueno, aproveche. Ahora sí, mi estimado David, viene lo bueno. ¿Qué onda con las venaditas?
2: Ah, no,
3: porque no tienen
1: entre emoción, ¿no? Oye, ¿qué onda? Llegamos a una conclusión, Rami Ramiro, su copa Miguel, y también Alberto DiCaprio Peloncha, que queremos que en algún momento también nos traigan a la paquete para entrevistarles y ver cuál es su sentir al pertenecer a este equipo de
3: casting. De hecho, vamos a tener el casting de las venaditas.
1: ¿Tú has nacido?
3: Ya va a ser esta semana.
2: Oye, ¿por qué no nos invitan a ser parte del curador? No sé.
3: Miguel el Gandaya.
1: Dije yo. Y dice Alberto DiCaprio que especialmente él quiere estar en el casting, pero de los venaditos.
3: Sí. Bueno, el de los venaditos sí lo podemos llevar. El de las venaditas.
4: Ay,
3: mira.
4: Se le hizo la boca. ¿Y puedo hacer el segundo venadito?
1: Gordo, enséñale la coreografía de los Backstreet Boys, güey.
3: A ver si lo contratamos.
1: ¿Te animo? ¿Qué onda? ¿Una vez, güey?
3: ¿Quieres ser venadito?
2: Tú eres tres venaditos en uno.
1: No sea pene. Oye, David, pues bueno, pues ahí está la invitación para que venga. Aparte, hay otras bondades, otras ventajas. El ser abonado, porque, bueno, el que compra el paquete completo, pues también puede aprovechar para la compra de souvenirs, ¿no?
3: Así es, tienes un 20% de descuento en tu compra. Obviamente no acumulable, pero sí tienes un 20% por cada tarjeta. Tú vas a venir, vas a comprar 5 casacas y vas a pagar, vas a mostrar tu tarjeta de socio venado y te van a dar un 20% de descuento.
1: 20%,
3: o sea, tienes ese gran beneficio, pues, o sea, claro, realmente sí, un 20% bueno de descuento, ya que compres 5 casacas para toda la familia, ya es un muy buen descuento.
2: Te sale gratis una.
1: Sí,
2: y es un bonito souvenir para toda la gente que viene de fuera, los familiares y todo. Ay, pues llévate el recuerdo, fuiste a Mazatlán. ¿Qué es lo emblemático de Mazatlán? El béisbol. Los venados de Mazatlán. Tráete la casaca, que el llaverito, que por ahí también el, ¿cómo se llama? El termo. Todo eso. Hay una gran variedad de productos.
1: Fíjate que en alguna ocasión me tocó ir a Estados Unidos cuando tenía visa y me dejaba entrar Donald Trump. Y en alguna vez en California me dio mucho gusto ver que traían la camisa de venados, ¿no? Entonces, y como si, como casi para decirle yo soy de Mazatlán. Pero pues, yo ni sabía quién eran esos patos. Pero sí da gusto de repente ver esas camisas, esas playeras o esos jerseys, pues muy lejos de la ciudad, obviamente por gusto al deporte y por gusto al béisbol, ¿no?
3: Así es, y como lo mencionas, ¿no? Ver camisas en otros estadios. Acabamos de ver la camisa, la casaca que trajo la ganadora del viaje a San Diego, ya lo disfrutó. Sí, el día lunes estuvo allá, ya está aquí de regreso en Mazatlán, pero el día lunes estuvo.
1: Oye, platícale a la gente esa promoción, ¿cómo fue? Para que más o menos se dé cuenta, a los que no pusieron atención en ese momento. Que
2: solamente los socios venados pueden participar en esa
3: promoción. Así es, mira, es una rifa que hacemos exclusiva, como dices, para socios venados, la cual al pagar tu butaca, tener tu butaca, vas a entrar a esa rifa, ¿no? Okay. La rifa la hicimos hace alrededor de 3 semanas, entonces sale ese ganador lleva los vuelos ida y vuelta, vuelo redondo para 2 personas, lleva un invitado esa persona también, lleva los boletos, también les mandamos los boletos nosotros para el Petco Park, para un juego de los Padres de San Diego. Y le damos viáticos también, pues, para los gastos que tenga, y el hotel también lo tiene incluido.
1: O sea,
3: prácticamente va de vacaciones, viaje pagado. Y qué ventaja tuvieron ahora los invitados, ¿no? Los ganadores, perdón, que los mandamos el día domingo muy temprano, a las 9 de la mañana, sí, estaban ya volando, porque en la tarde había juego de los Yankees. O sea, ellos pudieron todavía ir a ver el juego de los Yankees, okay, y después al otro día ir a su juego que lo tenían incluido, ¿no? O sea, tuvieron esa gran ventaja, pues.
2: Tocaron dos juegos.
3: Vamos a tratar de hacerlo de esa manera, pues, para que el cliente aproveche. Digo, eso es sería algo, pues, obviamente, pues, vamos a llamarlo.
1: Una meta a seguir,
3: porque es el rol de Estados Unidos, pues no es el rol de nosotros. Entonces tuvieron esa gran ventaja estas dos personas, los ganadores.
1: Qué chido.
3: Y lo disfrutaron bastante. Andaban con su casaca de venados ahí en el Petco Park.
1: qué chido. No, me da gusto porque pues es un regalo doble, no por uno les tocó.
2: Sí, sí, sí. Es una experiencia que se queda grabada para siempre, ¿no?
1: No, cómo no.
2: Oye, David, y hablando también ya de la jornada inaugural, me imagino que ahorita ya están revisando el programa, hemos visto que se han presentado grupos, por ejemplo, los dos de la S, la otra vez los vimos en la ceremonia inaugural, entonces, también es un programa muy completo el que tienen para ese 14 de octubre, y por supuesto, pues, la cereza en el pastel, que es el arranque de la campaña con los Venados.
3: Así es, vamos a tener bastantes sorpresas que las vamos a ir anunciando poco a poco. Realmente va a ser un evento muy, muy bonito, muy atractivo, muy folclórico, realmente va a estar muy atractivo. La verdad, la pirotecnia va a estar preciosa, no se lo pueden perder, la verdad.
1: Fíjense, yo como fanático que soy de las fiestas, porque del béisbol ahí más o menos le entiendo, ¿verdad? A pesar que estoy haciendo los turnos ahorita, por eso le entiendo el béisbol, pero me doy cuenta que el juego inaugural lleva una doble connotación, en este caso es como una fiesta que marca el inicio de la última parte del año, donde ya van a venir las festividades tal vez de Halloween, Día de Muertos, y luego pues a nada de Navidad, todo ese rollo. Sí. Pero siento yo que ese es en el calendario de las fiestas aquí en Mazatlán, esa marca la etapa final del año, ¿no? Entonces como que dice, me estoy preparando para la fiesta, empiezas con el juego inaugural.
2: Y aparte, Miguel, David, a la gente que nos sigue, pues aquí la plaza es muy beibolera, sí. Y el ayuno que hay es muy importante. Sí. Son 8 meses que sí. No tenemos béisbol profesional. Arranca en octubre con todo y las grandes finales de enero, pero bueno, pues ahí empieza ya el parámetro, la gente empieza a disfrutar, y obviamente venir al estadio, pues es otra experiencia también, ¿no? El convivir con los amigos, el disfrutar de los diferentes platillos que te ofrecen.
1: Si hay béisbol, todo el paquete que tiene. Chato contra Masaje Nayeli,
2: No, pero deporte profesional.
1: Pero profesionalmente hablando, efectivamente, ¿no? Entonces, digo, eso es padre, y marca como que el inicio de fiesta, ¿no? Entonces, tanto para los que les gusta la fiesta, tiene que estar presente, como para los que les gusta el béisbol, que son apasionados, que marca como la temporada, y dice, bueno, gana Venados, y entonces quiere decir que vamos con buena racha, con buenas miras, con buenos pronósticos, y ahora sí a los ¿qué? 34 juegos, ¿no? Para ver qué onda, ¿no?
3: Sí, te quedan 33 juegos restantes, y aparte vienes, y que me perdone la otra liga, pero vienes y ves el mejor béisbol de México, pues está catalogado como realmente el mejor béisbol. Exacto. De México, entonces vas a venir a disfrutar un buen béisbol.
1: Espérame,
3: un buen
1: le voy atractivo. A preguntar eso a Ramiro, porque Ramiro es objetivo directo. ¿Es cierto lo que está diciendo?
2: David, no, y no solamente lo dice David, lo dice el conocedor del béisbol profesional. En Ramiro. México la mejor liga se juega en invierno, la Liga Mexicana del Pacífico, entonces sí, porque ya lo puse otra vez la contornación, hay peloteros que están buscando subir de triple a ser equipo en grandes ligas.
1: A la lucha libre.
2: Y la gente, los visores de las escuadras de grandes ligas están muy al pendiente, si en una buena temporada en invierno van, o grandes figuras que están todavía participando en grandes ligas, terminan reportando mediados de diciembre, vienen para el playoff, y eso hace que la liga sea más rica, y eso, lastimosamente, en verano no lo pueden tener.
1: Es más competitiva, entonces ya entendí. Ah, sí, cierto, tienes razón. Alberto DiCaprio, dejamos lo más mejor para el último con Alberto DiCaprio. Ay. ¿Qué pregunta tienes para nuestro amigo David Osuna? Fíjate, pon atención, porque tú últimamente no estás haciendo preguntas, güey.
4: No, quiero decir.
2: Haz comentarios,
1: ¿no? Haz comentarios.
4: Te quiero decir que me va a gustar la inauguración.
1: A ver, la sección es pregunta, no comentario. Si quieres, le cambio el nombre a la sección. En el comentario de Alberto DiCaprio, ¿verdad? Pero es lo más mejor la pregunta con Alberto DiCaprio. Adelante. ¡Épale! ¡Gordo!
2: Ahorita le estaba hablando al oído.
1: Tiene un gusto por los beisbolistas, ¿eh?
4: Oye,

0: pagaría la inauguración el 14 de
1: octubre. ¿De septiembre?
0: ¡No, octubre! Estúpido. Va a estar bueno para este día. Va a haber de todo, de la inauguración y la
1: sedicana.
0: El veadito y eso.
1: Va a ser aquí en el estadio, güey. Que se le vendadito va a ser.
2: Okay. Bueno, va a dar el kilómetro
3: sí,
2: cero.
3: Creo aquí. Que sí le entendí un poquito la pregunta. Sí.
1: Pero, güey, ¿dónde invéntale?
3: Sí, vamos a tener todos los atractivos y amenidades, como es el venadito, el Beni, el Benito. Las venaditas, que es lo que más le interesa al joven. Sí. Los venaditos también van a venir, los tienes que ver.
0: Para que lo contraten a él.
1: Fíjate, que me contraten a mí, ¿qué, güey? Fíjate acá, sí, estúpido. No, o sea, una gran fiesta, pues a eso se refiere.
3: Así es, esa fue la pregunta.
1: En pocas palabras.
3: Efectivamente, ¿no? Sí, vamos a tener una gran fiesta, sí. Vamos a tener pirotecnia, vamos a tener.
1: Año con año es un compromiso que ustedes tienen, porque tienen que dar una buena fiesta, sobre todo en lo profesional y en lo deportivo también tiene que estar a la altura, ¿no? Es un gran estrés el que me imagino manejan para poder tener listo todo esto, pero bueno, al final de cuentas ya están acostumbrados.
3: Sí, prácticamente trabajamos todo el año. Muchas veces me preguntan, oye, ¿y qué haces en toda la cuando no hay temporada, no trabajas?
1: Yo no me tengo rajándote de lo huichoco, así.
3: No, realmente no, se trabaja
2: como
3: todo el año.
2: Con el básquetbol, el mismo equipo que trabaja para lo que tiene que ver la temporada de béisbol, pues también lo hacen en Cibacopa, que es el básquetbol.
3: Y también lo hacemos en maratón, realmente así también es. Manejamos el maratón, que de hecho la semana pasada tuvimos una activación en la ciudad de Guadalajara, hace 3 semanas en la Ciudad de México. Va muy bien
1: nuestra amiga Lucy, también. Fue verdad, nuestra amiga Lucy.
3: Sí, fue Lucy con nosotros.
1: Ahí andábamos los dos, es cierto.
3: Ahí andábamos haciendo una activación.
1: Es una gira de medios.
3: Entonces,
1: ¿para el maratón cuándo lo tenemos?
3: Para el maratón va a ser el día 4, la entrega de los kits, que son camisas y algunos.
1: ¿O de noviembre?
3: De diciembre.
1: 4 de diciembre, ok.
3: Tenemos el 4 de diciembre. El 5 de diciembre se corren 5 y 10 kilómetros. Okay. Va a ser una carrera muy bonita, ya que se corren al atardecer. ¿Cuánto quieres
1: correr? Bueno, mejor te vas rodando, hijo.
0: De 5 kilómetros.
1: Mejor te vas rodando, güey.
3: Le vamos a regalar la entrada al 5 kilómetros, pero si no lo corre, se lo vamos a cobrar al triple.
1: No, no va a correr. A menos que le... A menos que le quite la cadera a su mamá.
3: Para él vamos a tener 42 kilómetros.
1: 42 kilómetros.
3: No, vamos a tener...
1: Dale 21 este
3: el día... El día sábado vamos a tener el 5 kilómetros y 10 kilómetros. El día domingo vamos a tener los 21 y 42.
1: Okay.
3: ¿Qué diferencia vamos a tener el sábado de este año? Que vamos a tener una cena de carbohidratos para todos los corredores aquí en el Tiro Mariscal. Terminando la cena de carbohidratos, vamos a tener también un show de luces. Un show de luces de pirotecnia. Vamos a tener a la banda sinaloense también. Y el día domingo ya se va a correr el 21 y 42 kilómetros con salida aquí enfrente del estadio. Entonces vamos a tener varios atractivos también en el maratón. También pueden venir a inscribirse aquí en el Estadio Tiro Mariscal, o bien también pueden hacerlo por boleto móvil o Emoción Deportiva.
1: Qué bien.
3: Y lo de las butacas, para hacerse socio venado, pueden venir aquí al Estadio Tiro Mariscal de lunes a viernes de 9 de la mañana a 5 de la tarde, horario corrido, sábados de 9 de la mañana a 1 de la tarde, o bien lo puedes hacer por medio de un mensajito de WhatsApp.
1: ¿Cuál es el WhatsApp?
3: 6691-584002. Si es complicado, obviamente, anotarlo, pueden mandarnos un mensajito a lo que es redes sociales, a cualquiera de nuestras redes sociales.
1: ¿Cuáles son las redes sociales?
3: Son Venados Mazatlán, Venados Béisbol, Maratón, al que nos quieran enviar, sin ningún problema vamos a contestar.
1: Ok, ¿sale? Ok, ahí está, ya lo dijo nuestro amigo David, es cuestión de que ustedes se acerquen, ya sea digitalmente, o bueno, venga para acá también a pedir información, no hay problema, anda caminando por la zona, se salió a caminar usted, a hacer ejercicio, bueno, pase y pregunte, lo importante es que vaya aprovechando todo lo que viene, porque vienen muchas cosas, tienen los juegos de pretemporada, como estamos checando, viene ya la inauguración el 14 de octubre, luego después viene el maratón, entonces vienen muchas cosas, obviamente nuestros amigos de Club Venados, pues trabajando todo el año para que haya fiesta internacional aquí en Mazatlán.
2: Esa semana del maratón trabajan al doble, porque también creo que siempre hay serie, ¿no? Aquí en casa, sí. Entonces siempre en Bona.
3: De hecho, tenemos serie, en esta ocasión tocó serie una semana, bueno, un día antes termina la serie, jueves termina la serie 3, o sea, contra
1: serie,
3: Hermosillo.
1: Hay
3: termina.
1: Serie antes y luego maratón.
3: Sí, por ejemplo, para todos los corredores que adquieran maratón, van a tener su boleto incluido para el día jueves, y llegan un día anticipado, van a poder venir al estadio mostrando. Hermosillo viene martes, miércoles y jueves.
1: ¡Ay, qué buena promoción, eh!
3: Y con eso ellos van a venir con su ficha de inscripción, ya sea digital o en físico, y van a presentarlo en taquilla, y ahí les vamos a dar su boleto.
1: ¿Será esa serie atractiva? ¿Hermosillo y Culiacán son las series más atractivas?
2: Definitivamente, no, sí. Por más que Jalisco ha sido campeón y ha estado metiéndole, pues son los equipos de tradición. Pero fíjate, ahí para que se metan a las redes sociales de Venados, sí, y vean las diferentes promociones que hay. Porque viene David y nos platica de algunas, pero se le puede pasar alguna.
1: Sí, sí, sí,
2: y
1: sí, hay mucho movimiento.
3: Sí, realmente sí nos podemos hablar.

0: de beneficios que tiene el socio, pues prácticamente la tarjeta te sale totalmente sin costo, pues. Sí. Por ejemplo, tienes el beneficio de que si no vienes un juego, todo el siguiente juego vas a venir y canjear tu boleto y vas a invitar a una persona. Mm. Ya no perdiste ese boleto, vas a recuperar
1: tu
0: boleto.
1: Es que si haces el recuento de los descuentos, o sea, realmente se paga sola, ¿no?
0: Sí,
1: tienes razón.
0: Si vienes y si tú vas a comprarte dos casacas, un ejemplo, con ese descuento ya te ahorraste 800 pesos.
2: Definitivo. O sea,
3: hay que decir que es por mes para que después no se cuelguen las razas.
2: Sí. No, sí, también que la serie contra Culiacán no entra, ¿no?
0: La serie contra Culiacán no entra, ya que son las últimas, aparte de que son las últimas dos series, ¿cómo está definido? Las últimas dos series no se pueden adquirir boletos retrasados, nada más esas dos últimas series y contra Culiacán, pero pues la ventaja es que ahora Culiacán viene en las últimas dos series, o sea, prácticamente toda la temporada van a poder venir a canjear sus boletos,
1: así que vale la pena,
0: sin ningún problema,
1: vale la pena que usted sepa eso y que también aproveche estos beneficios y estas ventajas, así que bueno, mi estimado David, muchas gracias. Gracias por toda la información, gracias Alberto DiCaprio por la pregunta que no hiciste, pero bueno, gracias. Y sobre todo, pues decirle que estamos aquí transmitiendo en vivo en directo del Estadio Teodoro Mariscal, ya huele a béisbol, estamos a nada, y por supuesto tiene que aprovechar para estar en primera butaca ahí viendo el deporte, aproveche para que esté también en la fiesta, en la gran inauguración, próximo 14 de octubre, Ramiro.
2: Definitivamente, los invitamos para que estén al pendiente, y obviamente también, vengan al estadio y escuchen la Qué Buena RJ,
1: así
2: para tener toda la información de lo que va pasando en el juego, ¿no?
1: Esa es la combinación que le proponemos. Usted venga al estadio, se trae sus audífonos y está escuchando la narración en tiempo real para que usted tenga el mayor conocimiento y comprensión de las jugadas que pasan en el voleibol, porque desde 1449. Estimado David, muchas gracias.
0: Muchas gracias, David.
1: Oye, gracias también a nuestra amiga Erika, ahorita la vimos, ¿verdad? También a Erika. Gracias, Erika, también. Alberto DiCaprio, gracias por tu valiosa aportación al deporte.
0: Así es.
1: Que oye, te vayas bien. Ya te puedes ir a la fregada. Ay, sí, ya vete, ven, ir a ver.
0: Al Chiva ya lo corrieron.
1: No, se fue de vacaciones, pero lo está cubriendo él.
0: Ah,
1: ok. Ya se va de vacaciones él también. O sea, fíjate qué responsabilidad, ¿verdad? Es para que lo tomes en cuenta y sigas a los jefes. Bueno, ok. Nosotros somos
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1: ¡Viva México! Ya estamos de regreso, señores. Estamos transmitiendo en vivo. Ya estamos de regreso. Estamos
2: aquí, mi general.
1: Estamos aquí en el Estadio Teodoro Mariscal. Y bueno, pues queremos decirle que seguimos invitando a toda la gente para que aproveche. Tenemos un regalo, mi estimado Ramiro.
2: A ver.
1: Es un regalo. Es, wow, es una cachucha de estas cerradas, ¿cómo puedo decir? Tipo, bueno, es una cachucha de béisbol.
2: Una gorra
1: de béisbol. Que es alusivo al 80 aniversario.
2: Conmemorativo del 80 aniversario de los Venados de Mazatlán. Ajá. Muy bonita, muy elegante, color negro. Ajá. Aquí la tenemos con nosotros.
1: Sí, muy padre.
2: Y bueno, cortesía del Club Venados de Mazatlán. Vamos a hacer una dinámica para que la gente
1: se la pueda ganar. Si se la arreglamos a la primera persona que venga con un abono, que haya comprado el abono,
2: sí.
1: ¿Te parece?
2: Me parece sensacional.
1: O sea, tiene que comprobar que ya tiene su boleto asegurado aquí. Su tarjeta de abono, efectivamente. Ahorita aquí tenemos al inspector, que es Carlitos de Peloche Martina. Él sabe cuando son falsos y cuando no. Y sabe cuando son actuales y cuando son de otra temporada. Así que no lo van a hacer tonto. Usted lo presenta el ¿cómo se dice? El abono. Y se viene para acá. Estamos afuera del estadio Teodoro Mariscal, donde está la entrada 5, más o menos. Aquí estamos, la puerta 5.
2: Lo que era antes lateral derecho, la zona de estacionamiento. Ándale, que está la cafetería WM, que por cierto, ahorita vamos a disfrutar de un...
1: Qué rico. No se vaya con los militares, porque ya está un campamento militar. No se vaya para allá. No le conviene, mejor llegue un poquito antes, ¿verdad? Pero no vaya a ser.
2: Donde está la tienda de souvenir del estadio.
1: Ahí está la promoción, regalos de parte de cortesía de Club Venados Mazatlán. 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
2: yeah, Naila, saludos, gracias, a Naila. Naila,
1: por hacer lo posible.
2: Caído del cielo.
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2: Definitivo. 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
1: efectivamente, gracias a Dios tenemos patrocinadores, ¿verdad? Ay, dice, y es lo que nos escucha, todos los que tenemos. Queremos agradecer a todos y cada uno de ellos. Es tiempo de hacer la pausa. Alberto DiCaprio, ahora sí, como que ni su luce, no está trabajando, no hace nada.
2: Ah, sí, vino.
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1: 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Tiempo de la pausa, estamos transmitiendo en vivo en directo desde el Estadio Teodoro Mariscal. Nosotros somos
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1: Oye, estamos de regreso, Los Hijos de la Remangada, desde el estadio Teodoro Mariscal. Vengan para acá, aprovechen, hay promociones, 30% de descuento en la tarjeta abono para que usted pueda también formar parte de esta próxima serie, de esta próxima temporada, que va a iniciar ya el 14 de octubre, que son muchas series, ¿verdad?
2: Es 11 series.
1: Es lo que quise decir, efectivamente. Oye, tenemos patrocinadores. 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
2: Y bueno, como se puede dar cuenta, amigo, ya estamos en el mes patrio. Y hay que celebrarlo con orgullo de ser mexicanos y sinaloenses. ¿Y qué creen? Tendremos festejo de fiestas patrias. Sí, así como lo escuchan, el 15 de septiembre hay que festejar en explanada de gobierno del estado. 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Un espectáculo para disfrutar en familia y amigos desde las 6 de la tarde. Apúntense, vamos a dar el grito. Y la entrada es completamente gratis. El 15 de septiembre, allá nos vemos.
1: Oigan, antes de continuar con las menciones, quiero decirle que mañana vamos a tener un programa especial porque vamos a estar en la zona de la Juárez, sí. En la colonia Juárez, porque va a estar Pablo Montero con nosotros en Los Hijos de la Remangada. Por supuesto va a estar Pablo Montero, así que bueno, quiero decirle que hay otra en tu lugar. Quiero decirle que bueno, ¿qué?
2: Alejandro,
1: ¿es Alejandro? Pedro y Pablo eran hermanos. 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
1: ¡Vamos! ¡Vamos! ¡Vamos! ¡Vamos! ¡Vamos! ¡Vamos! ¡Vamos! ¡Vamos! ¡Vamos! Oye, tenemos a nuestro amigo Paul, que yo ya decía, se me hacía raro que no viniera a ver al lindo hermoso de la radio, que no echara la visita para acá. Y aquí lo tenemos a Paul, que en cabina. Mi estimado Paul, ¿qué tal? Gracias por recibirnos, gracias por dejar de hacer tus oficios tan ocupado que estamos ya con a marchas forzadas, porque ya mero viene el 14 de octubre.
3: La verdad que siempre es una felicidad estar aquí con ustedes, la chorcha, la verdad que aquí en la chorcha. ¡Vamos,
1: la chorcha! Oye, también que se parezca Rolando, pero no.
3: Hola, perdón, me equivoqué.
2: Bueno, ya lo vamos a ver. Muchas gracias,
3: Pablo. Córtale.
1: Todos nos sorprendimos y el único que se sintió bien fue este güey. Dijo, ¡ay,
3: Un gusto estar aquí con ustedes, siempre dando felicidad a todos, la verdad que muy contento. Ya sé que ya estuve en la vida aquí, ¿no?
1: Ah, te tengo una mala noticia. Quiero que pongas música triste, mi estimado Rubén, allá en camino.
3: Ah, saludos a Rubén.
1: Ahí está Rubén, me está ansioso porque ya empieza la temporada.
3: Ya quiere.
2: Es esperado.
3: Quiere seguir su ritual de bajarse el dogado y el clujado.
1: Haz de cuenta que Rubén adelgaza cuando no ve los jugadores. Y cuando ve los jugadores empieza a agarrar carritos y como que agarra fuerza. Música triste porque quiero decirte una mala noticia, Paul. Hace rato que vino David. Alberto DiCaprio le habló al oído.
3: Sí. Y eso, DiCaprio, ¿por qué andas así? Si todavía no es primavera. Ya pasó la primavera, ya estamos en otoño.
1: Dijo, ya no va a venir Paul, me dejó. Y pues entonces se le arrimó al...
3: O sea, que...
1: ¿Sí o no?
2: O sea, el David nos tuvo que decir, y aquí tenlo aquí encima, no me deja ni respirar.
1: No quiero problemas con el jefe,
2: David,
1: dijo.
2: Ah, yo lo dije. David dijo.
3: O sea, no quiero problemas con el jefe. El que venga es el que vas a... O sea, si mañana viene... No viene David. Viene Martín, también le vas a hablar hacia el oído.
1: Eres un facilote.
3: ¿Eh? DiCaprio, ¿no?
1: se acordó, Paul.
3: Dijo, el casting de los venaditos, ¿qué onda? ¿Fuiste o no fuiste?
1: Ah, fíjate que te tenemos una propuesta, no, Paul.
3: A ver.
1: Hemos meditado en nuestro departamento de marketing.
3: Okay.
1: Queremos ver la manera que cuando hagan el casting de las venaditas, pues nos invites para una labor meramente informativa.
3: Sí. Ok, claro que
1: venir
3: sí.
1: A
3: claro
1: clínico,
3: que
1: sí. Venir analizar, a documentar.
2: Analizarlo.
1: Dice Rubén que consiga otro suplente porque él también quiere ver. Rubén anda como... Oye, Paul, no, pero ya en serio, ya estamos próximos a la gran inauguración. Estos días son importantísimos. Ya nos estaban platicando Ramiro y yo acerca de que pues ya se siente el béisbol, ¿no? El ambiente beisbolero. Hay mucha actividad a nivel nacional, pero sobre todo, todo se va a centrar ya acá en la costa, ¿no?
3: Sí, ya empieza la pretemporada. Pasado mañana, ¿no? Mañana.
1: Mañana.
3: Mañana empieza la pretemporada, ya es 10, no sé ni qué día ando, pero ya mañana empieza la pretemporada, llegan los jóvenes, llegan integrantes del equipo y demás, o sea, darle la bienvenida mañana, y el 14 de octubre, pues ya la inauguración,
1: sí,
3: ¿no?
1: Sí, sí.
3: Contra, yo creo que eso es muy importante, el rival contra Culiacán.
1: Sí, qué bueno.
3: Un clásico que regresa a los juegos inaugurales, la verdad que hacía, yo creo que Ramiro, no me dejará mentir, que es un experto también en el tema. Creo que eran 3 temporadas que
1: más temporadas de
3: que no nos tocaba inaugurar contra Culiacán.
2: Se había jugado contra Nayarit, que fue contra la campaña Nayarit, anterior, contra Jalisco,
3: Charros,
2: también contra Cañeros.
3: Contra Cañeros nos tocó, sí. Entonces la verdad que algo ahí acertado por parte de la liga, quienes organiza el rol de juegos, que nos hayan mandado el juego inaugural contra Culiacán. 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
1: Entonces
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1: Dice Paul, lo iba a ajustar, pero como vi que está dando resultados, mejor no quiero moverle.
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1: 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Exacto. Oye, ¿qué opinas de la gente que de repente en toda la temporada no se presenta y luego de repente quiere aparecer y figurar en la inauguración sin agredir a los presentes, no?
3: Mira, la verdad que hemos detectado varios ahí que ya no les vamos a dar su pase de...
1: ¡Y gordo! O sea,
3: porque nos hablaban de la chorcha, que querían venir ahora de la chorcha, entonces... lo vamos a reasignar ahí.
1: Eso no viene, no les des.
3: Su gafete.
2: Oye, Paul, y hacer mucho énfasis en todos los beneficios que tiene el contraer un abono, ¿no? El ser socio venado. Acabamos de hablar con David hace rato de la gente que viene a disfrutar un juego de grandes ligas, sí, con los Padres de San Diego. Son muchos beneficios a lo largo del año.
3: Sí, pues son beneficios...
1: Todo muy padre.
3: Ándale, exacto. Agarraron el de Yankees, sí, y creo que el día siguiente estuvo
2: el de los padres
3: de San Diego,
1: sí,
3: ¿no? Entonces, esa es una promoción que hacemos. 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
3: 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Sí, a las 5 de la tarde. Si vienes de algún compromiso, pues ya te vienes al béisbol, terminas de aquí y aquí puedes cenar y ya irte.
2: Te vas unos 15 años, estás una boda.
3: Exacto, te alcanza el tiempo, exacto.
1: 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Entonces, por ese paquete de Flex que mencionas, me imagino que va a haber mucho interés por personas que de repente dicen, bueno, yo no soy tan aficionado, pero quiero ir a ver cómo está el cotorreo, ¿no?
3: Ándale, exacto, y quiero vivir mi inauguración, uh-huh, y además tener unos juegos. Aparte tenemos también el de estudiante, que es muy accesible.
1: ¿Dónde pueden checar todo eso?
3: Ahí en la página de Boleto Móvil, ahí está toda la información, exacto. Y es un mercado que tenemos que tener ahora renovado, nuevo, sí, o sea, esos jóvenes que buscan
1: muy acelerados.
3: Sí, que buscan divertirse. Además, la verdad que traemos buena captación de jóvenes de aficionados. Perfecto. Nuevos, sí, aficionados nuevos, pues es fortalecerlo, ¿no? Luego tenemos también el doble play, que es una combinación entre el estudiante y el rojo que le llamamos en el básquet. Ese te da los dos eventos. Deportes. por la módica cantidad, ¿no? Mínima.
1: El deporte ráfaga, ¿no?
3: Sí,
1: y
3: exacto.
1: Y hablando del deporte ráfaga, aquí tenemos al locutor Ráfaga. A ver. Va a ser la sección, lo más mejor, la más mejor pregunta.
2: La pregunta más adelante, interesante de la mañana.
1: Que últimamente no he hecho preguntas, sí, son comentarios. Estoy a punto de cambiar el nombre de la sección.
2: Ya lo dije.
3: Me suda la mano.
1: ¡Ay, qué bárbaro! ¡Se puso rojo! ¡Qué bonito! Mira,
3: me suda la mano, DiCaprio, de que me la pregunta.
1: Vemos, vamos, DiCaprio. La más mejor pregunta con Alberto DiCaprio.
2: Ya le pregunté, le vi yo.
3: Ahora mío, sí. Hay preferencia con el David ahora. A David sí le puedes preguntar y a mí no.
1: Otro en tu lugar.
3: O sea, DiCaprio. No me decepciones, DiCaprio, por favor.
1: Pero Paul está aquí, vino especialmente para que tú lo entreviste, güey. Y sales con esa jaladota.
3: Llegué, estacioné el carro y vi abierta ahí. Y dije, no, aunque.
1: Ahora sí, hay cuenta que eso no pasó. Gordo, hay cuenta que eso no pasó. Vamos con la sección importante, la más mejor pregunta de Alberto DiCaprio para Paul Luque. Adelante. Es una pregunta.
2: Tiene tantas ideas en la mente que no sabe cómo empezar. No, ay, Dios mío.
3: Está en cuatro,
2: antes,
3: hasta, ¿eh?
2: Antes la inauguración.
1: Bueno,
2: empezaba...
1: Habla como la voz de Rolando, pues.
3: Ah, sí.
1: Ay, para eso fue ese gordo, pendejo. Ay, Paul, ya no te quitamos más tiempo.
3: Ya
1: con
3: está.
1: Este gordo, qué bárbaro. Gracias por visitarnos. Bueno, nosotros te visitamos, pero gracias por venir aquí a la cabina.
3: No, hombre, al contrario, un gusto,
1: por supuesto,
3: como siempre.
1: Estamos emocionados. Como dice Ramiro, pues ya efectivamente se siente ese ambiente de béisbol.
2: El aroma beisbolero.
1: El aroma beisbolero. Digo, tenemos al DiCaprio, pero aparte de eso, olemos realmente el béisbol, vemos la actividad, sentimos así en la piel como que ya viene la fiesta grande. Sí, entonces, todo esto es muy bueno y siempre nos estamos abocando a que cuando lleguen estas temporadas, pues ya vienen después otras fiestas y llegamos hasta Navidad y vámonos, rico, ¿eh? Así que bueno, metemos a Paul. ¿Algo más que quieras decir a la gente?
3: 14 de octubre, 7 de la noche en la ceremonia inaugural, 5 de la tarde salen las puertas, acá los esperamos contra Tomateros de Culiacán, Venados contra Tomateros.
1: ¡Se va a poner hasta el gorro!
3: Llenemos el Teodoro Mariscal.
2: ¿Para qué miércoles, eh?
1: ¡Qué mudo!
2: No sabía, Paul, pero qué bueno.
3: Gracias.
1: El calendario humano. Es un calendario azteca. ¡Vámonos!
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11: Hola, qué bonito es tener una nueva oportunidad de disfrutar de todo cuanto amamos en la vida. Qué privilegio tan grande es despertarse saludable, con tranquilidad y con muchas ganas de seguir poniendo todo de nuestra parte para salir adelante. Sin olvidarnos, claro, de apreciar cada hermoso detalle que nos entrega diariamente el mundo. Hay que seguir esforzándonos, que lo mejor está por llegar. No hay que detenernos, sobre todo si sabemos que vamos por el camino correcto y que no le estamos haciendo daño a nadie. Y si vamos por ese camino, pues cada día nos estamos acercando a ese objetivo que un día parecía tan lejano. No hay que detener nuestra marcha, hay que seguir poniendo toda nuestra capacidad en función de lo que anhelamos y hay que tener por seguro que tendremos éxito, ese éxito que tanto deseamos. Hay que seguir así. Soy Meche Contreras, gracias por escuchar y hasta la próxima.
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1: Otra más de las cumbias originales, sus compas de Fuerza Régida y Grupo Frontera. ¡Vuélvale a marcar, compa Carlos!

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0: tardes, arrancamos el día de hoy, la hora de la papa, ya es la 1:09. ¿Cómo se encuentran? Espero que estén en su casita en este momento, pues comiendo bien sabroso, un rico cevichito, no sé por qué, pero hoy se me antoja una campechana de mariscos, así con mucho pulpo, que tenga mucho camarón. ¿Qué tiene? Que digan que es colesterol, ¿qué nos importa? Que al cabo, pues, las claritas de huevo y toda la cosa. Pero imagínese un caldito calientito así bien sabroso ahora y no sé por qué amanecí con esas ganas, en fin. Gracias por estar con nosotros, soy su amiga Aide de la Puente, aquí estamos en la hora de la papa, porque buena es la RJ. Y como digo, estoy antojada de un caldito, o sea, de una campechana. Ingrid, ¿cómo estás? Sí. Buenas tardes.
1: Oye, pero buenas tardes, campechana caliente como en Mazatlán,
0: claro,
1: o campechana fría como en Culichi.
0: No, campechana caliente como en Mazatlán.
1: Es que la toman fría, no nada más.
0: A mí no me gusta
1: arriba,
0: así.
1: Varios estados lo comen el caldito.
0: Qué guapa vienes, ¿a dónde fuiste?
1: Y me falta todavía, hija, la producción.
0: Ah, apenas vas ahí.
1: Claro, si no, pues ya viniera, ya viniera toda desgreñada.
0: Vienes bien guapa, qué bárbara.
1: ¿Qué tal? Buenas tardes, Toño, en los controles. Y buenas tardes a toda la gente que nos viene acompañando. De hecho, a mi operador del InDriver, saluditos con mucho cariño. Como tres veces que me toca en la semana, fíjate, ya me gustó.
0: ¿A poco?
1: Son de esos carros muy bonitos, con mucho aire acondicionado.
0: Qué a gusto de París.
1: Qué a gusto, ¿no?
0: Ajá.
1: Oye, ayer pasamos definitivamente, quien se lo perdió definitivamente. Subiste unas fotos muy bonitas ahí de... Estuvimos compartiendo micrófonos junto, pues, a uno de nuestros principales actores y cantantes de nuestro país, que ayer comentaba que ha estado en varios países cantando nuestra música vernácula, y es Pablo Montero. Que ya no hay boletos VIP para este sábado 12 en el espectacular, pero la promoción continúa, Aide. La promoción donde la gente se puede ganar, obviamente, un lugar en una mesa con cena incluida, todavía está. Van a ser 3 ganadores, métase a la página.
0: 3 ganadores dobles.
1: 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Y bueno, ¿cuándo va a ser la rifa,
0: Yo creo que va a ser mañana, para que estén al pendiente. Sí, pues para que se vayan preparando quienes van a ir el sábado a partir de las 8:30 p.m. al Salón Espectacular, para ver el show de Pablo Montero con mariachi, con norteño banda. Se va a poner bien padre, la verdad, va a estar increíble. La cena riquísima, en un lugar a gustito, chico, con aire acondicionado, donde vas a poder ver y apreciar al artista, disfrutar sus canciones. Y vas a poder cantar también. O sea, vas a poder cantar, disfrutar y toda la cosa. Pero bueno, así arrancamos el programa el día de hoy.
1: El show arranca, ayer comentaron, a las 10:45 de la noche, pero hay que llegar desde las 8:30.
0: Sí, para que estés a gusto, ¿no?
1: Para que se instalen, el mesero los empiece a atender y todo este rollo.
0: Bueno, ¿qué le
1: arrancamos?
0: Pasó? ¿Qué le pasó a Gala Montes? ¿Por qué salió de la casa de los Ya sabemos que entró toda mal, o sea, no vamos a hablar de, pero ya saben que es adicta. Entonces, ella entró mal a la casa, toda descontrolada. No sé en qué momento se le ocurrió a Rosa María Noguerón. Y lo estaba comentando Javier Seriani, que es muy amarillista, pero dice, váyanle cantando las golondrinas a Rosa María Noguerón, porque Casa de los Famosos, fíjate cómo es esta vida, ¿no?
1: Porque
0: esta casa de los famosos tronó. Pero a lo que vamos es, las primeras tres casas de los famosos les fue espectacularmente bien.
1: Yo no creo, yo no vi dónde estuvo Alexis Ayala. O sea, digo, no porque yo no lo haya visto, ya no lo vi a miles de personas, pero a mí no me llamó la atención ese elenco, para que veas.
0: Y fue muy exitosa.
1: Que les fue muy bien.
0: Fueron casas de los famosos muy exitosas, que la verdad estuvieron, con Toby, que corrieron a Adrián Marcelo, porque pues estaban con muchos conflictos.
1: A mí la 1 y la 2 me atrapó. La 1, obviamente, los personajes como este señor Wendy Guevara, que ganó, Poncho de Nigris, y luego Sergio Mayer, me encantó. La número 2, me encantó, donde estuvo obviamente Mario Besares y el demás elenco.
0: Y ahí 3, fue donde estuvo Gala, fue donde estuvo Aras de la Torre,
1: claro.
0: el ¿cómo se llama? El Stanley, etcétera, etcétera.
1: Paul Stanley no estuvo con Mario Besares.
0: Estuvo
1: congelados
0: con Aras de la Torre.
1: Y entró, ¿te acuerdas?
0: Sí, entonces, ahí estuvo también esta niña que quedó en segundo lugar, que ahorita se me fue el nombre, que a mí nunca me gustó.
1: La influencer.
0: No recuerdo cómo se llama esta chica, que ha estado en muchos concursos también así, muchos realities. Y bueno, también en el tercer Casa de los Famosos también estuvo buenísima. Pero bueno, a lo que voy es que qué cruel es esto de las televisoras y de las producciones y todo, porque si Rosa María Noguerón dio el ancho tres temporadas de la Casa de los Famosos, y a lo mejor no hizo bien el casting, o su gente no hizo bien el casting, o quien se encarga de hacer los castings no lo hizo bien, pues no es tanto su culpa, yo digo, no sé, o a lo mejor tendría que haber puesto más atención. Pero qué gacho que digan, ¿sabes qué? Ya es, este, haz de cuenta que es su último reality, la mujer esta no dio el ancho, y todo, si los tres primeros le fue muy bien, ¿por qué nada más porque uno no le fue bien? O sea,
1: yo no creo las declaraciones. Mira, Aide, ellos tienen un confesionario. Ajá. Ellos manipulan las cámaras, ellos manipulan el audio. Muy sencillo, no tienes que exponer ante el público si tu rating va abajo y tener que darles indicaciones a ellos de que jueguen, hagan esto. A Top Secret, dentro de la casa, puedes poner otra imagen o llamarlos uno por uno al confesionario y darles indicaciones de lo que está ocurriendo. Necesitan que den contenido, necesito que hables de esto, necesito que hagas esto y esto, esto, otro. O sea, sin que el auditorio nos tengamos que enterar de las indicaciones.
0: Se me hizo muy mal.
1: Que están dando, que según ellos, por bajo rating. Están presume y presume la cantidad de votos cada domingo.
0: 14 millones.
1: Están presumiendo cada
0: 15 millones.
1: Cada miércoles, votos. ¿Cuántos millones los están viendo? O sea, la verdad, yo creo que es una estrategia que están diciendo que están bajos para que la gente empiece a llamar, a votar o a contratar este canal donde se está viendo. Yo, repito, no he visto nunca una televisora que expongan completamente en vivo ante el público cómo andan los puntos rating. Eso es para el interior de una empresa, es algo interno, pues. Bueno, entonces a mí se me parece mucha telenovela.
0: Para disque salvar esta Casa de los Famosos, para darles más rating, para que no... Pues para que no bajara tanto el rating ahora con la entrada de la granja VIP, pues meten a Gala, que fue un gran, pero muy gran error. Ella entra al confesionario y pide una prenda íntima o un producto íntimo, algo así. No se lo dieron rápido. Entonces ella agarra y sacude la puerta, que me lo traigan. O sea, le entró la abstinencia y todo, entonces que me lo tragan y que no sé qué, y entonces
1: la ansiedad
0: obviamente
1: es una enfermedad.
0: Obviamente no acuden rápido, luego ya van los de la producción, le llevan a una psicóloga. La psicóloga determina que se tiene que internar, o sea, que tiene que ir pues a un centro estos de internamiento,
1: no,
0: pues para ayudarla.
1: ¿Estás de acuerdo que no necesitaban ni llevarla?
0: No, obviamente, o sea, no. Bueno, entonces ya, obviamente cuando ya la psicóloga, porque cuando la psicóloga le dijo necesitan internarte, la Gala se le fue encima y agredió a la psicóloga, a trancazos. Entonces ya fue cuando se mete la producción y dicen, ¿sabes qué? Aplaquen su rollo, háblenle a la gente de Gala y que se la lleven. O sea, la producción la corrió, obviamente ella nunca salió, ya salió por las escaleritas ella, pero cuando pasó todo este desastre, o sea, en realidad estaba muy mal, golpeó a la producción, al staff, obviamente le llamaron a su gente, que fue el amigo, ¿te acuerdas? No sé si viste un video donde sale con un amigo tomando con la misma ropa que entró a la casa.
1: La misma, en un
0: Jeep. Este amigo fue a recogerla. Y una disque pareja de Gala Montes es la que supuestamente la llevaría a internarla. Pero más tarde vemos a Gala Montes en algunas declaraciones que da ella en sus redes sociales donde dice, estoy bien, estoy en mi casa, estoy descansando, me hacía falta descansar, que no sé qué, chalala. Pero no te
1: venía
0: hace
1: de
0: falta
1: hacer
0: descansar.
1: Que nada más duró dos días, venía
0: no,
1: de dónde.
0: No te hace falta descansar, o sea, tienes un fuerte problema de adicciones y necesitas irte a un anexo.
1: Necesitas
0: o a un lugar,
1: dejar
0: a un centro
1: de fumar lo que fumes, de meterte lo que te metes y de tomar lo que tomas. Y necesitas alejarte de esas disque amistades que no son amistades.
0: Claro.
1: Ahora, la producción, yo no sé en qué momento y en qué cabeza cabe meter a una persona que depende de la, o sea, que está adicto y meterlo a esta casa. Imagínate, oye, tú le faltaste respeto, no sé. Imagínate una escena con ese Pérez, a mi amiga Flor, un madrazo.
0: Y que por cierto, ya ves que anoche hubo
1: se
0: cena.
1: Se comió el jamón.
0: Que anoche
1: hubo las cinco paquetes de jamón.
0: Seis paquetes eran, seis paquetes. Ponle que se comió cuatro y, o sea, o quién
1: sabe. Es que anunciaron seis y lo dijo Yair, se acabó cinco paquetes.
0: Pues mira, aquí lo canijo es que cuando entran a la cena Brianda y Massad, el S. Pérez se pone celoso y dice, porque a mí a Flor nunca nos hicieron ninguna cena.
1: Porque nunca hubo esas muestras de cariño.
0: Entra la Cynthia Clitbull y le dice, espera, o sea, estuvieron en una desigualdad de condiciones muy cañonas, le dijo. En primera, tú nunca quisiste a Flor. O sea, casi le dice, o sea,
1: claro.
0: Por eso no te dieron ninguna cena, porque no te lo merecías, en pocas palabras. Pero cuando estaban en la cena, entra Wendy Guevara. ¿Sí viste esa parte?
1: Todo.
0: Entra Wendy Guevara y entonces Wendy Guevara empieza a cotorrearlos, dizque entrevistarlos y que no
1: ay,
0: sé qué.
1: Ay, sí, qué afán de interrumpirlos en la cena.
0: Pero es que también, lo hizo, tuvo un propósito, obviamente.
1: Claro.
0: ¿Cuál fue el propósito? Decirle a meter el espinita más a de que Brianda está saliendo con alguien más. Porque le dijo, oye, dice, o sea, ¿por qué no le das un besito? ¿Será que tienes a alguien más afuera que te está
1: espera
0: esperando?
1: Alguien afuera? No, claro.
0: Dijo
1: que
0: ella,
1: no.
0: No, por supuesto que no. Mira, ya cuando estemos afuera. Pero más tarde, lo que me llama la atención, cuando termina la cena, Massad le dice, ¿sabes qué? Te quiero invitar a viajar por todo el mundo. Fuera de las cámaras, o sea, ya cuando estaban acá platicando, ya que se fue Wendy y todo. Y le dice ella, le dice él, ¿vas conmigo? Y le dice ella, sí. O sea.
1: Bueno, Ese es un efecto.
0: Quiero ocultar ante las cámaras. Es un efecto. Ante el programa.
1: Es un efecto Casa de los Famosos. Recuerden que él, o sea, le tiró el rollo a Adela Micha, le tiró el rollo a esta Andrea Legarreta porque se le hizo muy bonita. El efecto del encierro, que me siento solo y están adentro, puede ocurrir con muchas cosas. Ahora, me puede llamar la atención el personaje que está jugando Brianda, de muy inocente, muy chiviada. Mm. Pero la ves en las redes sociales enseñando el trasero con el bikini.
0: No, y aparte,
1: se va y enseña la chichis.
0: Santa Marito del mundo.
1: Entonces,
0: ¿qué digo? Muy respetable cada quien, son las
1: pero
0: jovencitas.
1: Como, ¿por qué quiere engañar cuando la ves en las redes sociales que enseñan hasta el...
0: Y por otra
1: el
0: parte,
1: bendito.
0: No sé si viste también en TikTok o en redes sociales que John Milton sale en un video hipnotizando a Brianda. Uh-huh. Se hace cuenta que la hipnotizó y dice que le hipnotizó a Brianda de Llanara para ganar la Casa de los Famosos y publica video que lo prueba. O sea, muy mal, porque si tú vas como cliente con John Milton y si tú no autorizaste que te saque la publicación donde te esté hipnotizando y todo, ahí se ve ella hipnotizada. Entonces yo le hipnoticé, dice, para que ganara. Por eso, dice, ella ingresó. Con lo que la programé yo, ella va a ganar la Casa de los Famosos. Eso dice John Milton.
1: Pero si está, de cuenta que es agua tibia todo el tiempo, ¿no? ¿Qué está haciendo? Hasta ahorita, porque le dedican espacio tanto el domingo como ayer, que flojera, uh-huh, hablar nada más de ella con Mazar. Sí. O sea, de ahí en fuera.
0: Porque es lo único que tiene que vender, no hay nada que vender.
1: No hay
0: más
1: nada.
0: Más que Yair, pues se hace los huevos en la cocina.
1: Pero le dijo a ese.
0: Que se perdió el jamón.
1: Estuviste chinga Mariana toda la semana y tú hiciste lo mismo.
0: Hasta con la misma cantidad, hasta con los 40%.
1: Con la misma cantidad, con el 40%. Ni modo, es un show, dijo, pero nada más para que sepas que estuviste fregando, Mariana. Uh-huh. Y entonces Karina después dijo, ay, sí, ni modo. O sea, pero es que... Si no te tragan, que por cierto, Brianda nominó directamente ya a Mariano Ochoa, ¿no? Aguas con que Marianita llegue la octava semana, la novena semana, porque se está colando.
0: Se va a colar, se coló.
1: Aparte lo hicieron con como con mucha maldad, ¿no? Con
0: aparte Marisa. Empieza ahorita ya Mariana a contar sus historias, dice que se casó con un hombre que le pegaba a ciertas sustancias, que no se había dado cuenta, que se casó en Las Vegas con él y todo el rollo. Se casa en Las Vegas, se pone hasta atrás, se echa como 15 shots de tequila, sí. Entonces termina besándose hasta con, y dice ella, o sea, me pude haber besado hasta con el ballet, Mariana.
1: ¿Con quién se besó?
0: Me puse a haber besado hasta con el ballet parking porque se metió con un fulano después de la boda, disque boda. El hombre se va por un lado, o sea, todo ya sabrás cómo estaba el hombre también, o sea, era adicto. Y ella pues es bien hasta atrás también manejando el carro, alguien le quita el carro y dice, yo voy a manejar por ti. Total que se va con un vato. Entonces, al siguiente, esto fue algo que está en los medios. Mariana se arrepiente porque toda la familia se da cuenta que se fue con el hombre porque amaneció con él allá. Entonces, el hombre, el marido con el que se casó en Las Vegas se dio cuenta y le hicieron un teatro. Entonces, Mariana al siguiente día sale a dar declaraciones que perdónenme la familia del novio. O sea, yo sé que me quieren mucho y a mi novio y bla, bla, bla. Pero si le puso atención a otro vato es porque no estaba bien con él.
1: Dios
0: entonces,
1: bendito.
0: Total, todas esas historias ya las empiezan a platicar.
1: Pero que no se supone que lo que haces en Las Vegas se queda en Las Vegas.
0: Pues no.
1: Oye, quiero mandar un saludo nada más con todo cariño. Oscar el Vaquero, el líder de la revista La Internacional de la Música, que anda aquí en Mazatlán, va a distribuir la revista a las diferentes oficinas de radio y, por supuesto, a nuestros amigos de las bandas. Por ahí viene mi columna para que la chequen, de Masa para el Mundo y muchas cosas más. Aide, nos tenemos que una
0: vámonos
1: pausa.
0: Al corte. ¿Cómo recibe el rey Carlos a la pareja de Harry y Meghan, los duques de, ¿cómo se llaman? De su sex.
1: Sí, dije, donde no diga los duques de Hasa.
0: No, los duques de su sex. Ahorita vamos a platicar de eso. ¿Qué fue lo que dijo el rey Carlos? O sea, ¿cómo se van a recibir? Si se pueden presentar en eventos, en representación del rey y todo. Ahorita les cuento qué va a pasar.
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0: cosas a la hora de la papa. ¿Qué te va a tocar comer hoy, Aiden?
1: Pues no sé, fíjate, no sé dónde iré a comer ahorita, pero se me antoja como una carne asada, algo así.
0: Qué rico, sí. Con un caldito, un consomé de res.
1: Ayer he comido mucho pescado y he comido mariscos, entonces como que...
0: Antier comiste carnita, ¿eh?
1: Carnita, sí, sí comí.
0: Qué rica es la carne, es que ¿verdad?
1: Le variamos, o sea, no
0: está
1: sé.
0: Está bien, está bien. A la gente está que bien. Cocina, que está en casita.
1: Ayer comí conos de sushi, o sea, mariscos.
0: Qué rico. Consientan a la mamá que pasa la mayor parte de su vida metida en la cocina haciendo desayunos, comidas y cenas para el chamaquerío y ya para cuando sí. Hasta cuando están grandes llegan y, mamá, ¿qué hiciste de comer? Pues, ¿qué me trajiste de despensa, mijo, de ahí?
1: Ay,
0: de ahí
1: sí, agarra hacer. Y cocina.
0: Oye, la neta, o sea, fuera de broma, qué cara es la vida. Qué caras caro. Son las despensas. Ayer llegué a un negocio de frutas y verduras, me ahorro el nombre, me lo reservo. Uh-huh. ¿Cuánto cuesta realmente un kilo de tortillas? Que alguien me diga. Ahí me lo vendieron en 32 pesos. Eso vale. ¿Verdad que no? He ido a conocidas plazas y me llevo el kilo en 21 pesos, en 23 y 32. Dije, oye, pues si este negocio de frutas y verduras no está dentro del aeropuerto, es que en el aeropuerto todo está bien caro.
1: Pues sí.
0: ¿Quién regula los precios? Pero bueno, trate de tener sus lugares favoritos para hacer sus compras. Creo que la gente ya sabe dónde va a economizar y dónde va a ahorrar. Así que, pues, ni modo, lo que sí es seguro es que todos los días hay que comer. Aide, ¿qué tenemos?
1: Bueno, y en medio de las especulaciones sobre el lugar actual que ocuparían Harry y Meghan dentro de la monarquía británica, el rey Carlos III habría dejado clara ya su postura mediante una comunicación enviada a través de Lord Chamberlain, que es el asistente del
0: Lord.
1: Ok, porque siempre tienen sus lords ahí, toda la cosa ya. Imagínate, si tuvieras a Lord Aide trabajando contigo al revés, si tuviera Lord. No, pero no sé cómo
0: pero
1: se
0: tengo un loro.
1: No sé cómo.
0: Lady.
1: Tengo un lord. Lady.
0: Lady Insurgente. Lady Marina.
1: Así es, bueno. Lady. Pues resulta que este mensaje que mandó el rey Carlos es para evitar confusiones, porque los duques de Sussex, pero con doble S, bueno. Pues resulta que, dice, ellos no forman parte de la familia real como miembros trabajadores, o sea, clara, pues. Obviamente son parte de la familia real, pero no van a trabajar, no van a representar, no van a estar en eventos, en las actividades de la monarquía, no. O sea, son totalmente independientes de la corona. O sea, el papá va a seguir apapachando fuera del rollo. No sé qué tanto se lleve con ellos, porque tú sabes que en eso hay muchas distancias.
0: Claro.
1: Es muy feo, mucha burocracia. Y también, porque oye, hazme cita con mi papá, o sea, con el reino de Inglaterra, y te la dan dentro de 5 días, ¿no?
0: Y luego, fue bien.
1: Lo mismo con su hermano, pues el mayor, que es el que se supone que sería el que sucedería en la corona al rey Carlos III.
0: El príncipe William.
1: Y luego de ahí sigue el chamaco que acaba de entrar, el príncipe George, que tiene 13 años, que acaba de entrar a la escuela de Eton, donde estuvo William y Harry. Es una escuela donde te cuesta más de un millón, aquí le pusieron que más de un millón de pesos anuales. Digo yo, pues aquí hay unas escuelas que también no son tan baratas, entonces este chamaco, el príncipe George, hijo de William, pues ya entró a la escuela, como quien dice, como todos los niños, tiene 13 años, él pues está, ahí ponen una foto, está su papá, pues, donde entra en la escuela en 1995, este chamaco entra de 13 años, y pues ahorita todo el mundo está contento, lo están felicitando, pero bueno, esta escuela de Eton, tiene casi 600 años, o Eton, como dice el Toño, no sé, la verdad, no
0: ¿tiene 600 años de qué?
1: Ah, es que tú viste Eton, ok, bueno, es que tú ya la viste, ahí sacaste, bueno, Eton tiene casi 600 años de historia esta escuela, fue fundada en 1440 por el rey Enrique V, y por sus aulas han pasado 20 primeros ministros británicos, además de escritores como George Orwell, Ian Fleming, actores como Hugh Laurie, Tom Hiddleston, y bueno, muchos actores y reyes y monarcas y todo han estado.
0: Gente de renombre, cara.
1: Pues ahora el chamaco el príncipe George, ya pues obviamente empieza en esta escuela de Eton, como dice el Toño, y bueno, pues ellos andan muy contentos. El caso es que mientras esta criatura entra a esta escuela, muy carísima de Inglaterra, porque no es
0: carísima. Muy carísima de París.
1: Es carísima de Inglaterra. Pues los otros están viendo, pues van a conservar el título de duques, pero no van a desempeñar funciones oficiales en nombre del rey Carlos. Esa es la gran diferencia, o sea, podrán tener reuniones familiares, van a seguir siendo parte de la monarquía de alguna forma.
0: Quisiera estar en la mesa de la casa, unas amigas con esa plática y no con micrófono, para decirte cuánta mamada.
1: Pero, a ver, pero tú dime.
0: Ya dije la palabra, ¿verdad?
1: Porque mira, nosotros, o sea, obviamente
0: qué
1: venimos.
0: Ridículo.
1: Estamos en un país donde, pues, se supone
0: nosotros.
1: Que existe la democracia, ¿verdad? Estamos en un país donde, pues, votamos para elegir a nuestros gobernantes. Pero, o sea, yo la verdad, hasta la fecha, digo, ellos tienen millones y millones y millones de euros, porque, ¿eh?
0: Claro.
1: Sí, claro, pero a lo que voy es de que, o sea, ellos, ¿cómo es que mantienen a una monarquía? Ellos tienen toda la lana del mundo, porque heredaron de sus sucesores y de todos los reyes anteriores, terrenos, castillos y un montón de cosas. O sea, ellos viven de eso, pues.
0: No, y luego les tienen que hacer.
1: Su vida han movido,
0: o sea,
1: un dedo.
0: El pueblo paga, de ahí les dan, y aparte les tienes que hacer reverencia.
1: Sí, o sea, ¿qué onda? Y existen muchas monarquías.
0: ¿Cuánta mamation?
1: Hay un montón de monarquías todavía en el mundo y digo, ¿por qué existe eso? Ya es como un poco retrógrada. En fin, vámonos con música. Es la 1:43 p.m. Ahorita seguimos platicando porque tenemos muchos patrocinadores, tienen muchas promociones. Hay muchas promociones muy buenas. Por ejemplo, ahorita tenemos la promoción en la página de Qué Buena es la RJ o la RJ 105.1 FM. 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Mañana, como dice Ingrid, vamos a hacer aquí la rifa en el programa y también en Los Hijos de la Remangada. Vamos a elegir a 3 ganadores dobles para que vayan a esta gran cena baile o cena show, más bien, ahí en el espectacular, y que vayan a ver a Pablo Montero. Va a estar bien padre el próximo sábado. Creo que todavía quedan boletos de 1,350 pesos.
0: Sí, de los que se ve perfecto. Es un desnivel donde ves muy bien el escenario. Aparte, la acústica se va a escuchar súper bien. En todos los saludos a Pablo Montero. Ayer se fue a los mariscos en el día, sí. Se fue a una marisquería en la tarde, se fue a correr a Cerritos, es correcto.
1: Sí, fue.
0: O sea, anduvo haciendo vida social con
1: muchas
0: amigos de aquí de Mazatlán. ¿Qué hubo?
1: Qué padre. A lo mejor se compra un depa aquí en Mazatlán.
0: No,
1: ya ves, ya anda ahí cerca de una persona que es dueña de complejos turísticos. En fin,
0: nunca sabemos.
1: Vámonos con Lucy Corta, regresamos, quédese con nosotros, no se vaya. Esto es la hora de la papa.
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0: Nosotros vamos a donde estés.
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0: Ah, qué bueno.
1: ¿Te acuerdas de Doña Tecla? ¿Eh? Y punto de esa Doña Tecla.
0: Sí, es que mira, es muy bonito que el hombre y la mujer sean totalmente independientes. ¿A qué nos referimos con eso? Que tú te sepas valer por ti mismo. Más el hombre, porque acá lo está diciendo todo. A ver, Toño, abre tu micrófono también, porque es importante lo que estás comentando. Pero cuando uno encuentra una pareja, no la buscas, fíjate, no estoy diciendo que vayas y la busques, simplemente la relación, el amor, la persona la vas a, o sea, se va a dar el momento, si es que así se es. Toca o si es que se ponen las cosas. Entonces, aquí vienen. Uno es una naranja completa y el otro es otra naranja completa.
2: Así es.
0: Y entonces, cuando esas personas son completas, obviamente se van a complementar y van a disfrutar la vida juntos con el soporte que él y ella tienen. O sea,
2: pero primero te tienes que complementar a ti mismo.
0: Sí, o sea, tú tienes que ser una naranja.
2: Si no, no vas a encontrar.
0: No es la media. Ay, dicen la media naranja.
3: No.
0: Primero tú tienes que ser tu naranja completa para poder encontrar otra naranja y que hagan un buen jugo.
3: Y en otras palabras, tienes que estar bien contigo mismo para poder estar bien con los demás.
0: Claro, y entonces cuando tú te sientas completo, pues obviamente vas a ser el complemento de otra persona, van a poder estar juntos, van a poder estar disfrutar de la vida juntos. Y para eso se necesita mucha inteligencia emocional, mucha madurez, mucha seguridad. O sea, se necesitan muchas cosas que a veces la gente no está preparada para tener una pareja. La gente no le entiende así, pero no estamos a veces preparados para tener una relación amorosa. Porque no estamos, dicen, nadie da lo que no tiene.
2: Nadie puede darte lo que no es.
0: Claro. Es lo mismo, pues, pero volteado.
2: Nadie puede darte lo que no es.
0: O sea, nadie da lo que no tiene y nadie te puede dar lo que no es. O sea, de la otra parte. Entonces, no hay complemento, no hay una pareja si no hay alguien completo que viene a dar, viene a sumar a tu vida. Porque entonces, si hablamos
2: de dar, vas a restar, hay otra frase también que dice: dar es en verdad lo mismo que recibir. Uh-huh. Entonces, si tú, pero para eso, fíjate bien cómo empieza la frase: dar. Si tú no das, no esperes recibir nada a cambio.
0: Claro.
2: O sea, todo empieza en el dar. O sea, en el que tú te complementes a ti mismo para tú poder decir, yo puedo dar, yo puedo otorgar. Uh-huh. Y no esperar a que tal vez reciba lo mismo, pero el universo va a conspirar para que eso suceda.
0: Claro, porque mira, cuando tú amas a una persona, mucha gente va en busca del dinero, de esto, del otro, que te den, etcétera. Pero cuando tú eres alguien pleno, que tienes trabajo, que te desenvuelves por ti mismo, que haces las cosas y todo el rollo, y encuentras a alguien, y a lo mejor a ti te va bien, dices, ¿sabes qué? Quiero viajar contigo, yo voy a pagar el viaje porque yo te lo voy, o sea, yo te lo quiero regalar. Porque
2: ahora, hay otra cosa también que debemos separar.
0: No hay nadie mejor que tú para disfrutar ese viaje.
2: Ahora, de mi punto de vista, hay que separar lo que son las emociones y los sentimientos a lo que es la realidad, al dinero, a la vida material. Uh-huh. Yo te comentaba que para mí, un hombre tiene más la obligación de valerse por sí mismo, económicamente y físicamente incluso. O sea, un hombre que no se vale por sí mismo, que digamos que no hace ejercicio, que se descuida. O sea, no es hacer ejercicio porque estés pensando que dentro de... Por verme bien, no. Es porque yo cuando tenga... Si Dios quiere, si Dios me permite llegar a los 70, 80 años, poder caminar por mí mismo. Claro, no depender de una silla de ruedas, claro. No depender de nada, pues. O sea, poder que tú puedas.
0: A veces la vida te da sacudidas, Toño.
2: Así es.
0: A veces tú quieres lograr eso, pero a veces.
2: Ahora, tú quieres, uno como hombre tiene que fijarse en eso. Primero, cuidar tu cuerpo. Uh-huh. Cuidar tu mente. Cuidar tu mente también, de tener pensamientos sanos, de cuidar tus emociones. Uh-huh. Y en lo material también depender mucho de ti mismo como hombre. ¿Por qué? Porque ninguna mujer te va a llegar a rescatar.
0: No es que flojera.
2: O sea, no, simplemente es porque
0: vaya,
2: así es la vida.
0: La vida creyendo que va a llegar alguien a rescatarte. No, hombre.
2: Exactamente, pero la mujer sí espera que alguien la rescate.
0: Seguramente algunos.
2: Sí, ah, bueno, no, entonces.
0: La realidad no es así.
2: Por eso estoy diciendo. El hombre no puede depender de ninguna mujer.
0: De ninguna.
2: Hay que
0: ser independientes todos. Y ese es un. Pues ya estamos hablando de que somos personas adultas. Que hemos pasado por muchas experiencias. Y que, pues también tenemos. Yo, por ejemplo, en mi caso, que tengo una pareja. Y ellos que no tienen actualmente. Pero a fin de cuentas, viene siendo la misma cosa.
3: Ahora, ¿cuántas chamacas también? Varones o chicas están siendo creados por una mamá que cree que alguien va a venir a tú lo mereces todo, que los educan así, ¿no?
0: Sí.
3: Tienes que esperar que le
0: elevan mucho
3: tal
0: el ego.
3: Partido para ti, hombres y mujeres. No, no, no, mijo, tú ni te desgastes, vas a encontrar una mujer que va a ser, o sea, no, la vida no es así, a la vida hay que trabajarle y hay que atorarle.
0: Y la vida a veces es muy dura, fíjate, ahorita estaba viendo una nota, que estaban platicando en Sale el Sol TV, y una de las periodistas estaba diciendo que, pues, ahorita está precisamente esta chica en un reality, Aileen Mojica, ya ves que acaba de perder a su hijo, en un reality de cocina. Y entonces, de repente, cuando estaba cocinando, pues ella hace alusión a su hijo Mauro y le dice, ¿sabes qué? Todo para ti y que no sé qué, hijo, estoy aquí por ti en el reality. O sea, el hijo fallecido, ¿no? Y entonces Ninel Conde estaba ahí y no se dio cuenta que le estaban tomando cámara. Y entonces dijo, ay, cómo enfada la Irina, es una panteonera. O sea, imagínate ese comentario de un hijo fallecido recientemente. O sea...
3: Le leyeron los labios y eso dijo.
0: ¿Qué comentario tan estúpido? No, se escucha cuando dice, ay, Lailín, qué panteonera.
3: Dios bendito.
0: O sea, no manches.
3: No se respeta entonces ni a sí misma.
0: Qué
3: es
0: feo.
3: Una mujer que perdió la custodia de un hijo.
0: Y
3: se la quitó
0: madre.
3: El productor. Ajá. Ella lloraba ante las cámaras que su hijo que lo extrañaba.
0: Pero, feliz
3: pero bien
0: sin
3: que
0: el niño.
3: Pero bien que planeó una boda con un nuevo novio, tuvo una fiesta y todo. Cuando te estás pasando por el dolor de que alguien te quitó un hijo, no tienes ni cabeza para planear una boda.
0: Claro.
3: ¿Qué más decepcionada todavía de Ninel Conde? Si en repetidas ocasiones me tocó estar donde ella estaba, con José Manuel, por ejemplo, que era un encanto, y él le tenía que decir en la camioneta en Rosario, Sinaloa, que llevaba la gente a saludar, y le decía a José Manuel a Ninel, baja el vidrio, por favor, y saluda a la gente. O sea, no sé qué le pasó a Ninel. Ya una amiga,
0: siempre ha sido muy estupidita.
3: Una amiga me comentó cuando estaba en Estrella TV en Los Ángeles, que llegaba Ninel y se sentía como intocable, y luego aparte llegaba con sus perritos. O sea, entiendo lo de los perros, que son un amor, cuando todavía no era de que autorizar todos los lugares, llegaba al canal con sus perros, y los perros maleducados, o sea, orinándose por todos lados, y ella sentía que la tienes que atender porque es Ninel Conde, que pero esto está
0: es
3: de más.
0: Colmo.
3: Es de más.
0: Métete a las redes sociales.
3: Respeten
0: para que veas cómo la
3: el dolor de
0: la
3: un
0: gente.
3: Padre, porque si no has vivido ese dolor, te felicito. El día que ojalá Dios no
0: quiera. Qué bueno que no,
3: lo experimentes, no tienes idea del dolor tan grande que va a sentir tu corazón. Qué
0: pobre
3: Lin, qué bárbaro.
0: Qué padre que con todo y el dolor ha podido salir adelante.
3: Uy, qué bueno que esté en el reality, es una terapia buenísima.
0: Que también lo dijo Maribel Guardia, ella dice que el trabajo le ha servido mucho para poder superar el dolor de perder a su hijo.
3: Digo, su único hijo.
0: Nunca en la vida te va a dejar de doler, o sea, la pérdida de un hijo, pero aprendes a vivir con eso, ¿no? Aprendes a vivir con el dolor, entonces, pues, ahí está el caso.
3: Fíjate,
0: de Maribel Guardia.
3: En el caso de Maribel Guardia, su único hijo.
0: Imagínate.
3: Porque Aileen tuvo más hijos, pero de todas maneras nadie sustituye a ningún otro.
0: Qué cosas, bueno.
3: Qué cosa tan horrible, la verdad.
0: Pasando otro tema, pues, con motivo del vigésimo aniversario de Bay Day, el álbum que convirtió a Bay Jones en una estrella internacional, la cantante estadounidense lanzó una edición digital remasterizada y ampliada que incluye 31 canciones. Lo que me llamó la atención, hay una canción que se llama Irreemplazable, no sé cómo se dice en inglés, la verdad, Irreemplazable. Irreemplazable. Pues el caso que en este tema precisamente pone de fondo la música de Como la Flor de Selena.
3: Oh, qué
0: porque
3: bonito.
0: Dice, Beyoncé dice que ella creció escuchando canciones de Selena, porque ella vive en Texas, creo que no sé si es de Dallas o de Houston, pero Beyoncé es de Texas, entonces dice que ella creció escuchando a Selena y que por eso ella le llamó la atención y dijo, quiero utilizar este tema de fondo. Entonces hay partes de la canción ya remasterizada con el tema de Irreemplazable de Beyoncé, que si usted le escucha, métase ahí a YouTube y busque, o ahí en las plataformas digitales, el tema de Irreemplazable de Beyoncé con el fondo de la canción de Como la Flor de la reina del Tex-Mex, Selena. Qué padre, ¿no? Esto está muy padre. Y lo que dice Beyoncé de Selena también está bien padre. Vámonos con
3: Oye,
0: música,
3: han pasado,
0: ¿no?
3: Han pasado tantos años. Ayer me encontré una foto en uno de los eventos de Don Cruz Lizárraga, allá como en el 2004, 2005, cuando trajeron a Cumbia Kings. Tengo una foto con Cruz Martínez.
0: Fíjate.
3: No sé si yo era como que me comía a alguien,
0: ¿Por qué?
3: Muy gorda.
0: ¿A poco?
3: Y el hombre muy
0: cachetona.
3: Joven. Ay, por cierto, me encontré otra foto contigo.
0: Ay, sácala.
3: Sácala, te las muestro. ¿No?
0: Esas fotos valen oro.
3: Nos vamos a ir rápidamente a una pausa. Ah, esto es qué buena la risota. Ah, ¿seguimos? Todavía. Ah, perfecto.
2: Que digo, qué mala, dijo cachetona y dijo, ay, me
0: dijo cachetona y dijo, ay, me salió una foto con la idea, dice ella.
3: Ah, no, no por ella.
0: Qué bárbaro.
3: No, para nada, ¿eh?
0: Estamos más
3: juventud.
0: Bueno, oigan, y también otra nota es que la actriz española Penélope Cruz recibió una ovación de 15 minutos. Sí, escucharon ustedes
3: qué,
0: bien.
3: Qué
0: hoy
3: cansado,
0: recibió
3: el tiempo.
0: 15 minutos.
3: Hay un minuto, es un chorro.
0: Yo en un minuto ya me cansé de aplaudir. Ya sí, me duelen las manos.
3: Los hombros.
0: Sí, bueno, sí. Entonces, estaba en el Festival de Venecia, y ¿por qué fue este aplauso? Por la película de Bunker, en la cual protagoniza junto a su esposo Javier Bardem, y ellos estaban muy...
3: ¡Hermoso!
0: ¿Sabes que me encanta esa pareja?
3: A mí me encanta.
0: ¿Ves la foto de complicidad de pareja? O sea, Javier Bardem y Penélope Cruz. O sea, qué bonita. Bien se ven, qué bonita pareja,
3: él está,
0: qué lindos.
3: Actorazo, y aparte está guapísimo.
0: Guapísimo, y ella también es hermosa. No es bonita, muy bonita no es.
3: Que contó una anécdota, ella, digo, aparte de la ovación, qué padre, no sé qué personaje habrá
0: la
3: sido.
0: La película Bunker, y los dos son protagonistas, tanto Javier Bardem como ella, y recibió en el Festival de Venecia.
3: Compartió ella de que en alguna ocasión te hablan acá, ella compartió en alguna ocasión que escuchó a Salma Hayek hablar muy bien de un trabajo de ella, entonces que buscó el teléfono con conocidos en Hollywood y que le dieron el teléfono de Salma y le habló por teléfono para darle las gracias, y que Salma, o sea, encantada de su llamada por el gesto bonito que tuvo para con ella, y que en eso Penélope le comenta, voy a llegar tal día a Los Ángeles.
0: Son muy buenas amigas.
3: Y le dijo, ¿sabes qué? Yo voy por ti al aeropuerto. No, ¿cómo crees? No, yo voy por ti al aeropuerto. Y no voy a permitir que te quedes en un hotel, te quedas en mi casa.
0: Sí.
3: Entonces llegó, se quedó buena temporada. Hoy en día son de las mejores amigas. Y Penélope dijo, Salma es la amiga que todos quisiéramos tener.
0: Sí.
3: Es la consejera que todos quisiéramos tener. Y de verdad agradezco a la vida tenerla conmigo. O sea, la verdad que muy bonitas palabras, a diferencia de la güera, ¿cómo se llama? La que estuvo en la pasarela, que fue mujer de Tom Cruise, Nicole Kidman. A diferencia de Nicole Kidman, ¿no? Que cuando llegaron a un evento, o sea, no saludó amablemente a Salma. Ay, mija, y estabas en el evento porque la dueña del evento era Salma Hayek y su marido. De estas quises. Pero por favor,
0: sí, bueno,
3: agarren
0: pues
3: la onda.
0: Hay algunas recomendaciones que les tengo. Por ejemplo,
3: a ver,
0: digo, saliéndonos
3: del tema.
0: Los espectáculos.
3: Pero bueno, vamos
0: les
3: a ver.
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0: Vámonos con música, son las 2 de la tarde con 23 minutos. Esto es la hora de la papa, porque buena.
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0: y bueno, tenemos más recomendaciones para ti. 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
0: Así es, continuamos con buenas recomendaciones. 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
2: Ahí está.
0: Oye, saludos Sofía, gracias por venirnos escuchando. Saludos a toda la raza que viene escuchando el 105.1 FM. Y vamos a continuar obviamente con buenas recomendaciones que tenemos para usted, mi gente bonita que nos viene sintonizando. 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
2: Oigan, ya estamos en nuestro mes patrio y hay que celebrarlo con orgullo de ser mexicanos y sinaloenses. ¿Y qué creen? Vamos a tener festejo de fiestas patrias. Sí, raza querida, a toda nuestra audiencia, este 15 de septiembre hay que festejar en la explanada de gobierno allí en Culiacán, obviamente. Ya saben, baile, música, conciertos, pirotecnia que ilumina el cielo de colores. Un espectáculo para disfrutar en familia y amigos desde las 6 de la tarde. ¡Apúrense! 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
0: Bueno.
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2: Oye, y bueno, pues este es un mensaje de gobierno del estado y a todos los que tienen ahí situaciones con sus carros. Es muy importante lo que les voy a decir, así que pongan atención. Pongan oídos, fíjense bien, el gobierno del estado les trae de regreso la licencia permanente. Órale. Sí, esa que obtienes para toda tu vida, como lo oyes, esa licencia que no tendrás que renovar, o sea, nunca más. Cheque el dato, el costo es de 2,323 pesos y la vas a poder adquirir este mes de septiembre. Imagina el ahorro que vas a tener, pues, los años venideros. Ahí te va otra. Si tienes un vehículo modelo 2022 o anterior y debes más de lo que quisiera recordar, pues ponte al corriente, porque hasta esta promoción ahorita puedes regularizarte con un pago único de 6 mil pesos. No importa si el adeudo es mayor que esos 6 mil pesos, vas a quedar al día. Y la tercera oportunidad es para todos aquellos que tienen un vehículo por ahí arrumbado, que no usan, que no sirve, que está parado nada más haciendo ahí cochinero afuera
0: de la
2: casa. De la
0: calle
2: casa.
0: México, en el centro, no vas a estar hablando.
2: Bueno, pues que ya no usas, pues. Esta es la baja definitiva y esto tiene un costo de 3,237 pesos. Así es, aprovechen ese vehículo que tienes arrumbado y ya no usas. Dalo de baja definitivamente con un costo de 3,237 pesos solamente. Así que suena bien, ponte las pilas, mi raza, hay que aprovechar. Por ahí me pasan el tip, dice, de que el trámite lo haces ahí en recaudación, en el módulo más cercano y hasta por línea en Ciudadanos Sinaloa. .gob.mx. Así que, ¿qué esperamos? Hay que aprovechar esta nueva oportunidad que nos brindan y pues ya para quedar libre de preocupaciones y de pendientes. 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
2: 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Y bueno, pues ya nos vamos a despedir, Ingrid. ¿Algo más que, algún chismecito más que tengas por ahí?
0: No, fíjate, al contrario, yo creo que hay que estar bien al pendiente de qué puede ocurrir. Ahí lo único que les puedo decir que me gustó mucho la granja VIP es que tuve una dinámica de donde tienes que tirar como la, una mala hierba. Ajá. Y es, era una terapia que le están haciendo a cada uno de los habitantes, donde tienen que soltar algo que los está deprimiendo. Este Escarlata se llama.
2: Sí,
0: habló de la pérdida de su mamá. Pimpinela Escarlata, sí. Habló de la pérdida de su mamá. Habló de que fue abusado sexualmente de niño y agarró la planta y con lágrimas, o sea, de verdad la arrancó y la aventó. Ivonne Montero no podía ni hablar, también dijo que traía muchas cosas dentro. Ella llega en un reality hace algunos añitos. Y hay los chavos estos, por ejemplo, el cantante de Culiacán y otros dijeron, no, más que hacerlo, realmente queremos que compartir lo que han vivido. Entonces, la dinámica me gustó, buena terapia, pero ya nos vamos, tenemos una cita mañana a partir de la tarde.
2: Ya nos despedimos, pásenla bonito, soy su amiga Isla de la Puente.
0: Yo soy Ingrid Rentería y recuerda que por cada minuto que estés de malas, no olvides que pierdes 60 segundos de felicidad. Mañana les traigo todo el chisme del festejo de cumpleaños de Edwin Luna en La Tracalosa.
2: Gracias, Toñito también, pásenla bonito. Esto fue
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